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5: Ahora juntos con la música de Lizzo, esto es 2. Bienvenidos.

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Sí, Peniston, lo que estamos escuchando, Finally. Y atención también, cuando pasaron 14 minutos de las 9 de la noche, los accesos hasta ahora, ok. Recordamos que Sarmiento y Yatay hay corte total por obras. Y también autopista Buenos Aires-La Plata, hasta las 5 de la mañana va a permanecer cerrado el egreso hacia autopista 25 de mayo, altura del kilómetro 4, sentido a Capital, por obras. Subte y Premetro en este momento. Ahora, Río, nosotros seguimos con más música juntos. Llega Justin Bieber, esto es Bitches.

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0: La música de Gorillaz, There, lo que estamos escuchando, ellando, ellos que vienen a nuestro país a fin de año, falta muy poquito ya, me pongo ansiosa. Bueno, 9:23 de la noche, momento de repasar los principales títulos del día, lo vamos a hacer a través del portal de noticias lanacion.com.ar. El título principal dice, por intento de femicidio, la Fiscalía Boliviana pidió 180 días de prisión preventiva para Cerimedo y mañana decide el juez. Fuentes de la causa dijeron a La Nación que el magistrado determinará si el ex asesor de Milei queda detenido. Mientras tanto, buscan a los autores materiales y la diputada Pagano pidió que la víctima declare en una causa en la Argentina. Más títulos, ronda de negociaciones, Santilli recibió a Figueroa y el gobernador apoyará la reforma del Banco Central y la eliminación de las PASO. Y el último título que leemos del día del portal de noticias La Nación dice enriquecimiento ilícito. El hermano de Adorni dijo que se confundió y puso un cero de más en su declaración jurada. A las 9:24 de la noche repasamos los principales títulos del día y lo hicimos a través del portal de noticias lanacion.com.ar.
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La música de Fan en el Observador 107.9, We Are Young, lo que estamos escuchando. Y atención también que vamos a chequear qué onda el pronóstico para el resto de la semana, que hoy salió el sol. Qué contentos que estuvimos todos, ¿eh? La verdad que sí, como dos meses sin ver el sol más o menos. 10 grados 9 décimas la temperatura en este momento. Mañana jueves, mínima de 8 grados, máxima de 17 grados. Va a amanecer nublado en la mañana, después va a estar parcialmente nublado, va a salir el sol. Y el viernes lo mismo, con buen tiempo, mínima de 7 grados, máxima de 12, también parcialmente nublado. Llega ella, Rihanna, que está con trabajando para material nuevo después de varios años, que estaba como retirada, y lo confirmó nada más y nada menos que su marido. Dijo, Rihanna está trabajando en música nueva. Lift Me Up, lo que escuchas en El Observador 107.9.

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La música de Simple Red, nos paramos en el año 1991 de su disco Stars. Lo que estamos escuchando, Something Got Me Started, lo estamos escuchando en el coro cuando pasaron 44 minutos de las 9 de la noche y seguimos compartiendo más música juntos. Él es otro de los que se va a comprometer, nada más y nada menos que con Zoe Kravitz. Ahora está con esta gira promocionando este nuevo disco que se llama Kiss of the Time Disco, Occasionally, y escuchamos el primer track de este disco que se llama Aperture.

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Eurythmics en el Observador 107.9, cuando faltan algunos minutos nada más para las 10 de la noche. La temperatura en Buenos Aires en este momento 10 grados 9 décimas, está parcialmente nublado, hay humedad también, 70%, pero lo bueno es, como bien decíamos, que mañana jueves también sale el sol y el viernes también, una locura, una cosa hermosa, después de como 5 meses, para mí es toda exagerada, de estar con el cielo nublado, eran lluvias, todo mal, la ropa no se secaba, bueno, finalmente sale el sol, como bien decíamos. También hay fútbol, ya acaba de comenzar el partido por la Copa Sudamericana, está jugando Independiente de Santa Fe, el equipo colombiano contra River, acaba de comenzar, van 24 minutos, 0-0 van. Llega Correo Argentino, esto es Melodías y Burbujas.

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4: Es la hora 22, un minuto.
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4: La temperatura, 20 grados, 4 décimas. La humedad, 94%.
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del año 1981, la música de Police y también la musicalización de la famosa película de Adam Sandler. Estoy yendo bien, bien atrás, La Mejor de Mis Bodas, ¿eh? También musicalizando con esta canción, Every Little Thing She Does Is Magic, lo que estábamos escuchando en el Observador 107.9. 15 minutos pasaron de las 10 de la noche. La verdad que para mí Confessions on the Dance Floors no lo superó Confessions 2, definitivamente no. Y este es uno también de mis tracks favoritos. Escuchamos a Madonna y esto es Jump.

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5: Es la hora 23, 4 minutos.
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5: La temperatura, 20 grados, 4 décimas. La humedad, 94%.
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3: Es la hora 6:01.
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3: La temperatura 15 grados, 4 décimas. La humedad 94%.
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3: Es la hora 6:28 minutos.
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3: La temperatura, 14 grados, 4 décimas. La humedad, 100%.
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2: Es la hora 7 en punto.
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2: La temperatura, 14 grados, 4 décimas. La humedad, 100%.
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1: Es la hora 7:28 minutos.
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1: La temperatura, 14 grados, 4 décimas. La humedad, 100%.
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2: Es la hora 8:55.
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2: La temperatura, 14 grados, 4 décimas. La humedad, 100%.
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1: Es la hora 9:02.
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1: La temperatura, 14 grados.
3: Tenemos una humedad del 95%.
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0: 7 minutos de las 9 de la mañana en todo el país. Muy buenos días, bienvenidos a la edición de este día jueves 20 de agosto en Algo que Decir, a través de la 99.9 por Radio Iguazú Misiones y a través de las distintas redes sociales, sí, a través del Facebook con la transmisión en vivo y también a través de www.radioiguazú.com, donde tenés la posibilidad de mirarnos, de vernos en vivo y de seguir toda la transmisión con imágenes de la ciudad de Puerto Iguazú y también de las notas y entrevistas que obtenemos durante el día. Llegó la inestabilidad, ya, bueno, desde ayer, con la nubosidad durante todo el día, sin precipitaciones. Y ya en este día jueves arrancamos la mañana con un fresquito, no frío, 14 grados a esta hora de la mañana, fresquito sí, y mucha nubosidad, mucha inestabilidad, llovizna por el momento, llovizna, hay una probabilidad de lluvias fuertes, sí, tormentas también en distintos sectores de la provincia para la jornada de hoy, sí, en horas de la tarde, tarde y noche, con un mayor porcentaje de inestabilidad para la provincia en general, la provincia de Misiones, las tres zonas de nuestro territorio. Así se va a mantener la jornada de hoy, con probabilidad, no durante todo el día, pero en ciertos horarios ya se marca y se anticipa porcentajes de lluvia y producto de esta jornada, de este inicio de inestabilidad, ya con presencia de lluvias y lloviznas, van a descender las temperaturas y más que nada el día sábado por la mañana vamos a sentir un poco más frío, ¿sí? O registrando la temperatura de un dígito en la mañana temprano del día sábado. Alrededor de las 7 de la mañana, 8 grados va a estar registrando Puerto Iguazú el día sábado. Mañana viernes, para amanecer mañana viernes, la mínima que tendríamos en torno a 11 y 12 grados. Hoy estamos con 14, mañana baja también un poquito, 11 y 12, y el día sábado por la mañana entre 7 y 8 grados de mínimas, temperaturas mínimas. Las máximas van a superar los 20 grados el día de mañana viernes y el día sábado, supera los 20 grados la máxima. Y para la jornada de hoy, de este día jueves, la máxima no llega a los 20 grados, se va a mantener en 17, 18 y mínimas de 11, que es lo que registraremos mañana por la mañana temprano. Solamente hoy es lo que anticipa el pronóstico, solamente este día jueves está marcado por inestabilidad, con cielo gris y probabilidad de lluvias y tormentas. Viernes, sábado y domingo, justamente el fin de semana, viernes, sábado y domingo, tendremos buen tiempo. Presencia de sol, frío, sí, frío al amanecer, por la madrugada y al amanecer, frío, temperaturas frías. Pero durante la jornada se anticipa la presencia de sol en nuestra zona. Durante toda la mañana de hoy, hasta las 11, que te hacemos compañía, vamos a ir actualizando el Servicio Meteorológico Nacional. Ahora estamos viendo en vivo imágenes de la avenida principal de Puerto Iguazú, avenida Victoria Aguirre y esquina calle Ushuaia, en la esquina de Farmacia Cataratas y el Hospital Marta Teodora Schwartz, pasados ahí por llovinas en este momento. A esta hora de la mañana vamos a seguir actualizando, como les anticipé, el satélite que va visualizando segundo a segundo los núcleos de inestabilidad. Ahora en este momento, en lo que respecta a la provincia de Misiones, muy cargado, ¿sí? Más que nada la zona norte y zona centro de la provincia. Tiene mucha nubosidad y ciertos sectores como Puerto Iguazú con núcleos de lluvia. Lo mismo va a suceder mañana, vamos a seguir actualizando y anticipando, bueno, el panorama que ya nos está anticipando el pronóstico, que, bueno, tendríamos tiempo bueno. Así que te vamos a estar contando también a través del informe completo de la Dirección General de Alerta Temprana, que abarca la zona sur, centro y norte de la provincia de Misiones. Si tenés ya planificado, planeado viajar este fin de semana. A partir de mañana viernes, bueno, te vamos a contar cómo estará el tiempo para que estés informado al respecto en esta oportunidad. Y a cuidarse justamente ya desde esta jornada del día jueves, mañana viernes, sábado, domingo. Y también los primeros días de la semana siguiente, lunes y martes, con estas temperaturas que vamos a estar registrando, con este descenso de temperatura. Después, el que ya se anticipó como yo, que va mirando ya con anticipación, y siempre repasamos que esto se actualiza, constantemente se va actualizando. Yo igualmente me anticipo todos los días a los fines de semana siguientes para ya tener un panorama aproximado. Bueno, ¿por qué les digo que se cuiden? Bueno, ahora vamos a tener estas temperaturas, aguardamos el sol para este fin de semana, que es lo que nos dice también el pronóstico, pero frío. Y ya la siguiente semana, desde mitad de semana aproximadamente y fin de semana, seguiríamos con buen tiempo, con la presencia del sol por nuestra zona y unas máximas que superan los 35 grados, ¿sí? Superan los 35 grados, todavía en plena estación de invierno. Tuvimos ya el fin de semana anterior temperaturas altas de 32, 33 grados, creo que hasta 34 llegamos a tener con térmica, sensación térmica. También lindo, buen tiempo con sol y demás, donde se pudieron desarrollar distintas actividades. Y lo que se prevé ahora es esto, este descenso de temperaturas. Tampoco vamos a registrar un grado, dos grados acá en nuestra zona, pero descienden las temperaturas. Y la semanita siguiente vuelve a marcar el termómetro en 36, 37 grados. Así que a estar atento y a cuidarse también con esta situación del tiempo, de las temperaturas que vamos a tener durante todos estos días, este fin de semana y la semana siguiente. Para la jornada de este jueves 20 de agosto vamos a estar abordando temas relacionados a la sesión ordinaria que se va a llevar adelante desde las 10, así que en minutos nada más vamos a ir estableciendo el primer contacto telefónico con Norma de Bechi para el anticipo de lo que se prevé para hoy. Ya tenemos el orden del día, ayer nos han enviado, ya tenemos el orden del día, ciertos proyectos de ordenanza, de comunicación que se van a estar tratando en el recinto, y una buena cantidad de otros proyectos de ordenanza y de comunicación que ingresaron por secretaría. Así que no están dentro de lo que es el orden del día. Vamos a ver, entre ellos hablamos del proyecto de el concejal Fabián de Sá, de declarar a Puerto Iguazú en emergencia por consumos, ¿sí? Adicciones. Así que vamos al contacto telefónico en minutos nada más con Norma para ir adelantando un poquito lo que se va a estar desarrollando en la sesión desde las 10 de la mañana allí en su sede, ubicada sobre Avenida Córdoba número 245. ¿Sí? Lo que se prevé ya y el anticipo en lo que tiene que ver con en materia legislativa e institucional. Vamos a estar hablando también de economía, porque se viene Puerto Iguazú, mejor dicho, será sede de la convención anual del Instituto Argentino de Ejecutivos de Finanzas, conocido como la IAEF. Será del 3 al 6 de septiembre, los primeros días de septiembre, sin ser la siguiente semana, la próxima. Abarca desde el jueves hasta el día domingo, del 3 al 6 de septiembre. Puerto Iguazú será sede de esta convención en la edición número 47. Llegarían a Puerto Iguazú, a nuestra localidad, Luis Caputo, Federico Sturzenegger, gobernador de la provincia de Misiones, Pasalacqua, legisladores y referentes de las principales empresas del país. Se van a estar abordando el lema que tendrá esta convención anual, ¿sí? Tiene que ver con, o se denomina, Argentina de la estabilidad al crecimiento, cómo generar competitividad sostenida. Y entre las autoridades que estarán presentes, referentes del ámbito de la economía, de política también, entre los disertantes, los que estarán hablando, los que estarán debatiendo allí, estará Raúl Carabén, economista de la provincia de Misiones, que va a estar aportando su mirada sobre la yerba mate. Así que hoy vamos a intentar establecer el contacto telefónico con él para el anticipo, para que nos comente un poquito, nos adelante un poquito de su presencia, su disertación y lo que se espera para esta convención anual que tendrá como sede aquí a Puerto Iguazú del 3 al 6 de septiembre. Falta poquito para que se lleve adelante esta convención. También hoy vamos a estar hablando, después de las 10:30 de la mañana, vamos a estar acercando a todos ustedes, a toda la comunidad de Puerto Iguazú, acerca de un curso de primer nivel de Zen Larga Vida, ¿sí? Que llega nuevamente a Puerto Iguazú. Son tres jornadas, ¿sí? Tres días de meditación y de aprendizaje. Vamos a estar en contacto telefónico, en diálogo por llamada con Agustín Gori, ¿sí? El curso es dictado por él. Él es formador de la enseñanza de Zen Larga Vida, con más de 30 años de experiencia en meditación y en este tipo de cursos de formación. Vamos a acercarle a todos ustedes de qué se trata puntualmente el curso, qué aprendizajes, qué anticipo nos puede brindar, de qué aprendizajes se lleva la gente que participa del curso, cómo es la entrada, dónde se va a estar llevando adelante, el horario y los días, por supuesto, de las tres jornadas de meditación y aprendizaje de Zen y Larga Vida. Así que hoy te vamos a contar un poquito de eso para que vayas anticipando, vayas conociendo también un poquito más de este curso de primer nivel dictado por Agustín Gori, y vayas agendando ahí la fecha, si tenés la oportunidad, la posibilidad de, y podés esos días, donde se va a estar llevando en las tres jornadas, bueno, que estés atento y vayas ya agendando y guardando tu lugar. Así que hoy te vamos a acercar un poquito más de toda esa información. También vamos a establecer el contacto telefónico con Lili. Ella es vecina de Puerto Iguazú y nos va a estar contando. Ella sufrió el robo de una motocicleta, 110 cilindradas, una Keller. Sufrió el robo de su motocicleta aquí en el barrio Almirante Brown, y nos va a estar contando qué ocurrió el día del robo, cómo se dio cuenta que la motocicleta ya no estaba, y la solicitud, colaboración a la comunidad de Puerto Iguazú para poder obtener mayores detalles, mayor información. Ahí estamos viendo imágenes, ¿sí? Fue el 19 de ayer de miércoles, 19 de agosto, ¿sí? Nos va a estar contando en qué momento de la jornada, para aquellos que por allí, aquí en el barrio Almirante Brown, observaron algo diferente, pudieron registrar quizás la moto, el modelo. Bueno, nos va a contar las características también, y bueno, qué pasos, qué adelanto nos puede brindar de lo que realizó después de que se dio cuenta que la motocicleta ya no estaba, más allá, ¿no?, del valor material. Como el de toda la comunidad de Puerto Iguazú, que tiene un vehículo, una motocicleta, es una herramienta que forma parte de su vida cotidiana y que, bueno, necesita volver a encontrar para poder trasladarse a su lugar de trabajo, a su hogar, a su casa. Así que hoy vamos a conocer su testimonio para poder conocer un poquito qué ocurrió, cómo ocurrió, y la solicitud por parte de ella para poder de la colaboración a toda la comunidad para poder recuperarla, ¿sí? Y por último, también en la jornada de hoy, además del ámbito deportivo, hoy vamos a compartir una nueva columna de opinión de Mario Antonovich. Vamos a estar repasando con todos ustedes, compartiendo aquí en la transmisión en vivo. La columna de hoy se titula de la siguiente manera: las veredas también hablan de una gestión. Las veredas también hablan de una gestión. antes de presentarlo te vamos a estar ampliando un poquito más a donde nos lleva la columna de hoy, la mirada, el análisis que realiza Mario. Y no te olvides que vos, además de poder escucharlo nuevamente, de poder leerlo por las distintas redes sociales de Radio Voz Misiones, también puedes dejarnos tu aporte, tu mirada, tu análisis, tu reflexión al respecto, no solamente de la columna de hoy, sino de las que vamos transmitiendo y compartiendo con ustedes cada día de la semana. En el área deportiva, mañana viernes vamos a estar compartiendo con ustedes lo que tiene que ver en el ámbito local con respecto a... Ya están programados las finales del infantil, del fútbol infantil, que tiene 4 categorías, ¿sí? Está llegando a su fin el torneo de apertura oficial del fútbol infantil en la categoría sub-8, sub-10, sub-12 y sub-14. Desde ya hace varios meses que arrancó, se disputaron varios encuentros en este 2026 en distintas sedes, en distintas canchas, no solo en la Liga Regional de Fútbol, y ahora llegaron a las instancias finales. El fin de semana pasado se pudo completar los partidos de semifinales en todas las categorías, y ya se pudo programar las finales, que el anticipo que les puedo dar en la jornada de hoy son los días mañana viernes 21 y sábado 22. Mañana viernes 21, la mayoría de los partidos que se van a estar disputando son del tercer puesto y un solo partido que corresponde a una final de una de las categorías. Va a arrancar en horas de la tarde, 17:30, y el último encuentro arranca a partir de las 21:30. Desde la tarde, 17:30 arranca el primero y se va a extender hasta el último partido, que estará comenzando 21:30. Todo en el predio de la Liga Regional de Fútbol. Y el día sábado se van a disputar 3 partidos, que son 3 finales de 3 categorías. Las 3 finales del sábado por la mañana, desde las 9. A partir de las 9 también los 3 partidos, las 3 finales en el predio de la Liga Regional de Fútbol. Hace muy poquito, el fin de que pasó, contábamos el cierre del torneo oficial femenino, ¿sí? Del fútbol femenino de las chicas. 4 equipos que llegaron a instancias finales: Casino Galaxia, que han disputado el tercer puesto, y la gran final del femenino fue entre Villanueva y el club Almirante Brown de Comandante Andresito, que con su primera participación o su primera edición en el fútbol femenino de Iguazú llegó a la final. Perdió por la mínima, perdió por 1-0, y la Villa de Villanueva se quedó con el campeonato en este 2026, y de esa manera se dio por terminado el torneo femenino. Ya este fin de semana, a partir de mañana, viernes 21 y sábado 22, bueno, vamos culminando con los más chiquitos el torneo del fútbol infantil en las categorías mencionadas: sub-8, sub-10, sub-12 y sub-14. Más adelante vamos a estar ampliando la información, contando qué va a suceder con la categoría sub-16. Si tiene también su torneo, si tiene su campeonato, cuántos equipos van a estar disputando en esa categoría también, relacionado a lo que es la Liga Regional de Fútbol. Pero más adelante, paso a paso, ahora tenemos estas finales que mañana viernes te vamos a estar contando con más detalles, los rivales y demás. Son 4 finales exactamente de las 4 categorías. Te vamos a estar contando qué equipo se enfrenta contra quién, y los del tercer puesto, que son varios partidos también del tercer puesto que van a estar disputando mañana viernes 21. Un fin de semana frío, sí, pero nos estaría acompañando el sol, así que esperemos que se desarrolle de la mejor manera posible estas finales de los más chiquitos este fin de semana, y que vayan abrigados a la cancha. Las dos jornadas, viernes y sábado, en el predio de la Liga Regional, para todos aquellos que quieran acercarse. Mañana viernes a partir de las 17:30 y el sábado a partir de las 9 de la mañana. Y también te vamos a estar contando el inicio de los cuartos de final del torneo masculino. El torneo oficial, primera división de los masculino, de la rama masculina, todavía no terminó. Va a estar arrancando la instancia de los cuartos de final, partidos de ida, son ida y vuelta. Después la instancia de semifinales a partido único y la final. Así que recién en esta semana se ha programado los partidos de ida de los cuatro cruces, en los cuatro partidos de esta instancia de cuartos de final. Mañana también, viernes, cerquita a lo que es sábado y domingo, te vamos a contar días y horario de los cruces, ¿sí? Y te repasamos también de paso los cuatro partidos que tienen a los equipos de Deportivo Iguazú en estas instancias que van a ir definiendo a quienes avanzan a las semifinales. Ya en el primer partido, dependiendo cómo sale, ¿no? El partido, uno puede llegar a los partidos de jugarse, pero puede llegar a anticiparse quién podría estar ya en la siguiente instancia y tener ya un lugarcito en semifinales. Pero primero vamos a conocer la programación, así que en la jornada de mañana viernes, con todos esos detalles del ámbito local con respecto al fútbol. Y a nivel nacional e internacional, hoy se van a estar definiendo los dos equipos que avanzan a cuartos de Libertadores, ¿sí? Tenemos presencia de equipo argentino hoy, que va a definir su lugar en cuartos de final. Hablamos de Rosario Central. Se mide ante Corinthians en Brasil y la ida fue 0-0. ¿Sí? Una serie abierta, todos empates en Libertadores. Uno de los dos avanza a cuartos. Y también hay otro cruce, que es el Liga de Quito en Ecuador, de local, recibe a Mirasol de Brasil. La ida fue 1-1, un empate también, así que se define hoy quién de los dos avanza a cuartos de final. Y por Sudamericana, hoy tenemos tres cruces, tres partidos, donde tres clubes van a estar avanzando a los cuartos de final de la Sudamericana. Tenemos el cruce de Santos, Macará, Olimpia, Vasco da Gama, y también el de Botafogo, Cienciano de Perú, que bueno, ha sacado una ventaja, un resultado bastante abultado, 6-1 en condición de local el conjunto peruano. Y hoy va a sentenciar la serie en Brasil ante, bueno, el rival Botafogo, que tiene ese resultado abajo, muy abultado. Vamos a ver si se puede llegar a reponer, pero tiene que hacer varios goles para poder empatar la serie, 5 para empatar la serie. Así que vamos a ver si arranca con el pie derecho ya en los primeros segundos y minutos del partido en esta noche, a partir de las 21:30. Eso es lo que se espera para la jornada de hoy en ambas competencias. Y por supuesto que también vamos a repasar, vamos a contarte un poquito lo que dejó el único partido que se jugó por Copa Argentina. Fue el cruce entre Racing Club de Avellaneda y el último campeón de la apertura, que es Belgrano, el Pirata. Un Racing que viene de varias derrotas por el torneo clausura de la Liga Profesional de Fútbol. Derrotas que no se puede reponer, va perdiendo puntos. Y Belgrano, que bueno, venía por el clausura, venía bien, sumando puntos, buenos partidos. Y ayer se dio de a los 4 minutos el único gol del partido, 4 minutos, ¿sí? Gol de Conegni para Racing, para el conjunto de Avellaneda, que con ese gol a los 4 minutos del inicio del partido, bueno, mantuvo el resultado, aguantó hasta el final, 1-0 en el San Luis, en el Estadio La Pedrera, y pasó a los cuartos de final. Eliminó a Belgrano de Córdoba en esta instancia de esta edición 2026 de la Copa Argentina. Ahora Racing espera por el ganador de Vélez o Boca Juniors, ¿sí? Que van a estar jugando los primeros días del mes de septiembre, ¿sí? Por Copa Argentina, octavos de final. Vélez Boca, el que gana, bueno, ya tiene su rival que lo está esperando, y es Racing. Y bueno, los resultados vamos a repasar en el transcurso de la programación de hoy de las competencias de Libertadores y Sudamericanas. En Libertadores resultado positivo para Platense, para el Calamar, que ya está en cuartos, ¿sí? Martín Palermo en su regreso, haciendo de las suyas. Bueno, ya está en cuarto de final. ¿Y qué rival le toca a Platense? ¿Qué rival le toca a Platense ahora en cuartos? Y por Sudamericana, una noticia negativa para equipos argentinos. Hablamos de Tigre, que no pudo, ¿sí? En su primer participación le tocó un equipo uruguayo también. Pudo avanzar por esa victoria 3-0 que tuvo de visitante Tigre, porque después en condición de local en victoria perdió, pero bueno, el global con los tres goles que había hecho visitante le alcanzó para llegar a esta instancia de octavos. Otra vez un equipo uruguayo, en este caso Montevideo City Torque, no pudo ser para Tigre, que perdió y perdió 2-1 en la jornada de ayer, terminó con un hombre menos y el global 3-1 a favor del conjunto uruguayo, que es el que avanzó a los cuartos. Y otro empate más por Sudamericana para River Plate, que ayer inició su camino en esta competencia de Sudamericana ante Independiente Santa Fe de Colombia. 100 goles, 0-0, y se define todo en el Estadio River, en el más monumental, la próxima semana. Bueno, eso es alguna de los resultados, anticipo de los equipos argentinos presentes en estas competencias. Así que este jueves se definen los que ya estaban programados y ya jugaron, así que se define la mayoría de los partidos en este día jueves 20 de agosto. La semana que viene se va a definir River Independiente de Santa Fe y Tolima Independiente del Valle, ¿sí? Está ganando, tiene ganado el primer partido el conjunto de Independiente del Valle por 1-0. Así que esos son los únicos dos encuentros que se van a estar definiendo recién la semana siguiente, ¿sí? Producto de lo que sucedió en Colombia, el sismo de gran magnitud que ocurrió el pasado el lunes y que afectó a varias localidades, varias ciudades, se postergó una semana, así que van a restar nada más esos dos partidos de vuelta para poder definir todo lo referente, ¿sí?, a estas copas Conmebol. Y ya en septiembre, sí, falta muy poquito, el 9 y 10 de septiembre arrancan nuevamente las instancias de los cuartos de final de esta competencia, ¿sí? Así que de a poquito se va completando, van avanzando de instancia y van llegando las etapas cada vez más decisivas. Y por la Liga Profesional de Fútbol, mañana 21 de agosto ya arranca otra vez la fecha número 6, se van a estar disputando partidos el día de mañana viernes, el día sábado también, varios encuentros, 5 partidos, el domingo 5 encuentros y el lunes 24 de agosto 3 partidos que van a estar dando cierre a la fecha número 6. Lindos duelos se vienen en esta fecha 6. Un Racing Boca, Boca que tiene tuvo la clasificación por la Copa Sudamericana, después lo que fue el partido con Recoleta, el 4-0, la vuelta, ¿verdad? El global 7-1 y después Racing, que contaba recién, tiene varias derrotas por el clausura y viene de vencer 1-0 a Belgrano en Copa Argentina. Avanzó a cuartos de final. Es una copa, una competencia que tiene, si llegas a la final, ese lugar, te consagras en Copa Argentina, te da lugar para poder tenés tu cupo, tu lugar en Copa Conmebol del año siguiente, el año 2027. Así que es una vía directa para la competencia internacional. Racing Boca. Otro de los cruces es River Vélez por la fecha 6. Vélez que está ahí entre los primeros del grupo A, segundo en el grupo A, y River está anteúltimo, puesto 14 en el grupo B. Talleres Rosario Central, uno de los encuentros del fin de semana, lindo duelo, y ambos Independiente, Independiente de Avellaneda e Independiente Rivadavia de Mendoza, otro de los cruces del fin de semana, ¿sí? Entre muchos otros que van a estar dando continuidad a esta fecha número 6. Vamos estableciendo el primer contacto telefónico para poder ya ir anticipando lo que se prevé para el ámbito legislativo e institucional en esta mañana. Faltan minutitos nada más para que comience la sesión ahí en el Consejo Deliberante y bueno, otras actividades también que estén programadas para este jueves o el inicio ya del fin de semana a partir de mañana. 37 minutos de las 9 de la mañana en todo el país. Y repasar en este momento, ya mencionábamos a las 9 y 10 de la mañana lo que estaba sucediendo con respecto al tiempo, al cielo en nuestro destino, pero desde la Dirección General de Alerta Temprana para hoy, por la tarde, para este jueves por la tarde, las temperaturas apenas alcanzarán los 20 grados y las mínimas se darán hacia la noche. Se esperan entre 5 y 33 milímetros para la provincia, las tres zonas. La máxima está estimada en 19 grados para Iguazú y la mínima de 8 grados con una sensación térmica de 5 en horas de la noche. Para la localidad de Apóstoles, que va a estar registrando en este día jueves por la madrugada, bueno, las mínimas en nuestro territorio. Nos vamos ahora sí al contacto telefónico con Norma De Becci, que está allí seguramente en el lugar o cerquita del lugar para contarnos, bueno, lo que se va a estar desarrollando en el ámbito legislativo en minutos nada más. Muy buenos días, Norma, ¿cómo estás?
1: Muy buenos días, Sol, muy buenos días a toda la audiencia. Algo que decir, ¿cómo están? Es una jornada lluviosa en la ciudad de Las Cataratas. Bueno, ya estaba previsto esto, pero con mucha información legislativa en muchos sentidos, sí, ¿no? Porque, bueno, ayer se dio a conocer lo que es el orden del día, que, por cierto, no sorprendió para nada porque bueno, está en el orden del día, bueno, los temas que nosotros ya habíamos hablado, ¿no? Como por ejemplo el pedido de informe de para conocer el estado de la obra del barrio Los Yerbales, entre otras informaciones, pero en realidad lo llamativo del orden del día son los asuntos ingresados.
0: Sí.
1: ¿Sí? Más allá de los puntos en el orden del día, que ahora en un ratito los repasamos antes que arranque, lo que llama mucho la atención son los asuntos ingresados en esto que es el orden del día, bueno, que fue nos pasaron desde del Consejo Deliberante, y bueno, entre los expedientes, estoy buscando acá los números como para ir con números de expedientes.
0: Una buena cantidad, Norma, de... Bueno, siempre... repasamos también en ciertas oportunidades cada uno de estos de esta lista, ¿no? Que ingresa por secretaría y en la jornada de varios.
1: Hay muchos. Sí. Bueno, primero ya anticipábamos la creación de un bloque unipersonal, que era algo que me habían comentado en la sesión anterior, que bueno, yo no había dado detalles porque bueno, la persona que me comenta me dice voy a tener un bloque unipersonal, pero no me dio muchos detalles, entonces no daba para comentar. Bueno, y se trata del expediente 67/26, que es una nota del concejal Carlos Ríos que informa la conformación de un bloque político unipersonal. Más abajo, el expediente 69/2026 es una nota de los concejales Pereira Humberto, Sosa Graciela y Raquel Matoski, que también informan la conformación de un bloque político con designación de autoridad. Yo en mi inocencia, y lo voy a aclarar esto, yo en mi inocencia creí que bueno, un grupo se iba a Encuentro Misionero y el otro grupo se iba al movimiento
0: lo que viene,
1: por lo que se viene,
0: por lo que bueno. Sí.
1: Pero resulta que son de la misma cosa. Sí, los ambos bloques responden a lo mismo, es decir, responden a pasar la cosa. Ahora, ¿por qué hace un bloque unipersonal? Y sinceramente no sé, yo ayer me tomé el atrevimiento de preguntarle por mensaje de WhatsApp al presidente del Consejo Deliberante, que no me respondió. Uh-huh. Para mí, ya esto ya es una opinión personal de mía, una pantomima para tratar de decir, yo no soy igual al intendente, ¿no? Pero convengamos de que era empleado del intendente hace un tiempito atrás. Así que bueno, yo creo que esto,
0: Norma,
1: es lo mismo.
0: Sí, sí. Para terminar de comprender, los cuatro, es que no, porque estamos... Claro, pero por ejemplo acá estamos en este expediente que nos menciona el 69/26, los tres concejales van a conformar un bloque político que pertenece al mismo que Carlos Río, que se va, digamos, solo. Exacto. Un bloque unipersonal.
1: Por eso te digo, es algo que yo, vos me decís, para tratar de comprender, no se comprende. O es una jugada política, esto lo puede analizar mejor Mario, que por ahí tiene mucho más, digamos, peso o entiende mucho más de política que yo. Pero por lo que yo veo acá, quieren marcar algo, porque si son del mismo partido, son del mismo partido. Yo no le veo, no los veo a los chicos de LLA poniendo, por decirlo de una manera, no. Yo soy Fabián de Sá, yo fui el primero que me fui a la LLA, bueno, yo tengo un bloque unipersonal, o sea, pero pertenezco y trabajo con mis pares en el mismo partido.
0: Sí.
1: Y obedezco lo mismo, entonces... No tiene mucho sentido, por eso te digo, no se puede comprender. Puede ser una estrategia política para ver cuánto puede llegar a medir Carlos Ríos por sí solo, tratando de ser una oposición dentro del mismo partido, que eso ya pasó, ustedes recordarán, de que, bueno, Javier Vareiro en su momento dijo ser diferente a Filipa, y ser la diferencia, pero siempre estuvo en el mismo partido y votó conforme se le dijo que tenía que votar. Y siempre apoyó al intendente. O sea, creería yo que esto vendría a ser exactamente lo mismo, que esto es un bloque unipersonal, pero decir, no, yo soy diferente. Yo, bueno, vamos a ver.
0: Norma,
1: la diferencia va a existir si Carlos Ríos vota en contra del presupuesto. Ahí yo le digo, bueno, este es opositor a Filipa.
0: Bueno,
1: ahí, si el día de la votación del presupuesto apoya el presupuesto, sabemos que no hay ninguna diferencia entre los bloques, ¿no?
0: Claro, y yo iba, sin adelantarnos quizá, bueno, lo que se viene, faltan todavía cada vez más cerca del fin de año, pero bueno, falta para el 2027, con todo lo que tiene que ver en el ámbito político, y sin adelantarnos hasta el año que viene, la pregunta era esa justamente, si se va a notar ahí una diferencia dentro de lo que es el recinto, ¿no? Con los temas y la votación.
1: Yo creo que hay que esperar a ver ese punto clave. Yo creo que si apoya el presupuesto, nunca estuvo en contra. Ahora, sí, Carlos Ríos ese día dice, no te apruebo el proyecto de presupuesto, yo ahí le daría mi voto de confianza en creer que es oposición dentro del mismo partido. Así que yo creo que ese es un punto de inflexión que hay que analizar y hay que esperar. Por el momento es más de lo mismo, con diferente nombre.
0: Norma, antes de repasar el orden de los puntos del día para esta sesión, que va a arrancar en minutos nada más, y aquellos que están escuchando en este momento, para recordarle nada más, y vos que siempre estás ahí dentro de lo que es el recinto, ¿no? Conocés de primera mano cada proceso que se lleva adelante en las sesiones, y para recordar también a toda la gente, este listado, ¿sí?, de asuntos, que ahora mencionamos dos expedientes, pero hay una buena cantidad, ¿no?, de expedientes, de proyectos y de notas que ingresaron. Entre ellos está el de que mencionábamos ayer, el de declarar a Puerto Iguazú en emergencia por consumos y adicciones, que fue presentado por el concejal Fabián de Sá. ¿Qué sucede con esta lista, digamos, de notas, de proyectos y demás? Con esta sesión de hoy, por ejemplo, que ya tiene su orden, todos los órdenes en la lista, digamos, de temas que sí se van a tratar.
1: Estos son proyectos que ingresaron por mesa de entrada en el periodo que comprende la sesión del 6 de agosto y ayer.
0: Sí.
1: Todas las notas y todos los proyectos que presentaron, ya sean particulares, concejales, el Departamento Ejecutivo Municipal, todos estos expedientes que aparecen en la lista de asuntos ingresados, ingresaron por mesa de entrada hasta ayer. Hoy toman estado parlamentario. ¿Qué quiere decir? Que hoy son ingresados oficialmente y a partir de la entrega de este orden del día, todos los concejales tienen acceso a esos proyectos.
0: Bien.
1: ¿Sí? Bueno, de ahí en más hay dos opciones: que se trate sobre tablas, que se solicite un tratamiento preferencial o que sigan su curso hacia las comisiones.
0: Bien.
1: En este caso, vos hiciste alusión a un proyecto recién, que es el expediente 70/26, que es la nota del concejal Fabián Deza, donde eleva el proyecto de ordenanza referente a consumos problemáticos. Voy a detenerme acá, ¿por qué? Porque hoy el concejal Fabián Deza va a solicitar que se trate sobre tablas ese proyecto. Vamos a ver qué pasa, si hay apoyo por parte de del oficialismo, pero cabe destacar que este mismo proyecto fue presentado a principio de año.
0: Sí.
1: Él también intentó el tratamiento sobre tabla. ¿Qué significa tratar sobre tabla? Que se tome el proyecto que ingresó y que se trate directamente en el recinto sin que pase por la comisión para ser analizado. O sea, se tiene que tratar ahí en el momento. Eso significa tratamiento sobre tabla, ¿sí? Bueno, lo que va a intentar es nuevamente hacer el tratamiento sobre tabla. A principio de año, cuando se propuso lo mismo, el tratamiento fue rechazado por parte del oficialismo, ¿sí? Y en ese momento, no recuerdo la fecha de esa sesión ahora, pero en ese momento la concejal Graciela Sosa dijo que se iba a tratar en comisión, que por cierto, se ve que no se trató y que no le importó al oficialismo, vamos a ser claros, porque no le importó al oficialismo tratar esta cuestión, porque han pasado ya casi 6 meses desde el inicio de las sesiones legislativas y no se volvió a tratar. Bueno, ahora vuelve a querer mover el avispero Fabián Deza con este proyecto, que es muy importante, ¿no? Porque siempre lo hablamos con vos y por ahí lo hablamos en otros medios, la cantidad, el aumento de la cantidad de personas,
0: sí,
1: con
0: cada vez más
1: adictivas. Uh-huh. Incluso yo el otro día a las 9 de la mañana me iba para el centro y tenía una chica que sin ninguna clase de problema estaba con su pipa fumando, sí, pedra sentada en la vereda. Yo le tuve que pedir permiso para seguir caminando. Uh-huh. Entonces, ese tipo de cosas hace quizás un año no se veían, se escondían. Ahora no. Entonces, esto quiere decir de que el consumo problemático avanza y rápido. Entonces, este es el segundo intento de Fabián Deza de tratar de trabajar el tema. Yo intuyo que no va a ser aprobado, vamos a ver qué es lo que decide la mayoría, pero el intento de tratamiento sobre tablas va a estar. Vamos a ver qué es lo que va a pasar. Hay, como les dije ayer, hay una convocatoria para que la gente vaya a
0: intentar acompañe,
1: gestionar,
0: sí,
1: el tratamiento sobre tablas de este proyecto. Yo entiendo que es un tema complejo, que no se puede tratar a la ligera, pero el tema es que este es el segundo proyecto y el primero no se tuvo en cuenta. Entonces, vamos a ver qué postura toman los concejales del oficialismo respecto a este flagelo que va en aumento, que incluso en estos tiempos se estuvo viendo lo que pasó en el barrio Primero de Mayo el día lunes a la madrugada, de

0: Bueno, vamos a lo que es el orden del día.
1: Vamos.
0: El primero es de forma, es un tratamiento y consideración del acta 15/26 de la sesión ordinaria del 6 de agosto, es decir, que ya tuvimos 15 sesiones este año. El segundo punto es el proyecto de resolución para el pase de archivo de varios expedientes que no fueron tratados, todos son de la, del año 2024. Después, el tercer punto en el orden del día es el proyecto de ordenanza de los concejales Ríos, Carlo y Sosa Graciela, que tiene que ver con esto de la Comisión Municipal de Prevención y Gestión de Emergencias del Niño. En toda la provincia ya está organizada. Iguazú es la última localidad en conformarse una comisión para tratar de anticiparse a los posibles desastres naturales que podamos llegar a registrar durante el Niño, ¿no? Que se cree que empezará con mayor fuerza dentro de 20 días aproximadamente.
1: Sí, sí.
0: Bueno, vamos al punto cuarto, que es el tratamiento y consideración del expediente 63/26, un proyecto del concejal, proyecto de comunicación del concejal Alejandro Verón, referente al paso vehicular y peatonal de la Avenida Antártida Argentina. Para traducir, el puente.
1: Bien.
0: ¿Vieron el puente de la bajada de Santa Rosa? Uh-huh. Vamos a hablar en criollo para que la gente que me está escuchando, ¿viste? Porque decir paso vehicular, no todo el mundo lo entiende, ¿no? Entonces, el puente de la Avenida Antártida Argentina, el que está en la bajada, está en muy mal estado. Entonces, la idea es que este proyecto viene a exigir al municipio que haga un relevamiento y que también haga un informe técnico para saber las condiciones reales de este puente y tratar de gestionar las acciones necesarias para repararlo antes que ocurra alguna desgracia. Bueno, vamos con el punto quinto, que es un proyecto de comunicación del concejal Fabián de Sac, que es el que se rechazó la semana pasada, el tratamiento sobre tabla, que es el pedido de informe de la obra del barrio Los Yerbales, que bueno, recordemos, es una obra que empezó allá por el año 2022, supuestamente tenía un año de...
1: Ese de agua, Norma, ¿no?
0: Es el de agua, sí, el de agua. Un año de ejecución, nadie sabe qué pasó con la plata, hubo muchas quejas en el año 2024 y reclamos por parte del concejal Verón, y bueno, ahora se retoma esto, que supuestamente la obra tenía que haberse finalizado en 120 días, todavía los vecinos siguen sin agua desde el inicio de la obra, que fue allá en el 2022. Así que bueno, esos son los puntos en el orden del día y que se le puede sumar justamente este que comentábamos de las adicciones. Hay muchos expedientes que ingresaron, incluso voy a remarcar uno, volviendo a la lista de asuntos ingresados, que fue algo que yo les comenté, ¿no? Cuando hablábamos de la sesión del Consejo Estudiantil, que bueno, que ellos pueden aprobar, pero después que esos proyectos aprobados en el Consejo Estudiantil tienen que tomar estado parlamentario en el Consejo de Adultos, ¿no? Que bueno, se ve que alguien escuchó que le estaba faltando un paso e ingresaron los diferentes proyectos aprobados en las sesiones anteriores.
1: Sí.
0: En la última. Me tenía que soplar en el oído, che, me parece que te está faltando algún paso. Bueno, ahora ingresaron todos estos proyectos aprobados por los jóvenes, que es la creación del programa municipal denominado Conoce tu Ciudad, el de cursos de primeros auxilios de reanimación y también el de los escuelas y centros de salud. Así que bueno, completito el orden del día y va a comenzar la sesión en unos minutitos nada más.
1: Perfecto, Norma. Gracias por bueno, toda la explicación referente al ámbito legislativo e institucional, bueno, con esta situación también de los bloques, bloque unipersonal, bloque político, unipersonal, los otros tres concejales que quedan entendiendo ahora en un mismo espacio, ¿no? Pero divididos allí dentro de lo que es el recinto, y se mantienen los otros tres concejales con su mismo bloque desde que iniciaron.
0: Vamos a ver qué es lo que pasa en realidad con esto de los dos bloques de lo mismo.
1: Sí, vamos a seguir cerquita y bueno, qué pasa también ahí dentro de lo que es el recinto. Norma, gracias por toda la información, por el contacto. Mañana vamos a estar seguramente repasando y actualizando lo que dejó la jornada legislativa.
0: Listo, muchísimas gracias y hasta mañana.
1: Hasta mañana, ahí teníamos la palabra y toda la información en esta primera horita de algo que decir referente al área legislativa e institucional con los puntos, ¿sí? El orden del día con 5 puntos en específico y la lista de asuntos ingresados con varios temas también, varios

0: Proyectos que bueno, que se va a intentar hoy tratar sobre tablets. Arranca a partir de las 10 de la mañana en su sede ubicada allí sobre Avenida Córdoba número 245. 57 minutos de las 9, breve pausa y ya volvemos.
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4: Es la hora 10. Un minuto.
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6: La temperatura, 14 grados.
7: Tenemos una humedad del 94%.
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0: Tres minutitos de las 10 de la mañana en todo el país. Estamos con 14 grados, se mantiene la temperatura, sensación térmica de 14, cielo muy, muy gris. Yo no escucho en este momento, pero bueno, marca llovina como hoy más tempranito, algunas gotitas que estaban por nuestra zona, máximas de 17, mínimas de 11, y la humedad a esta hora de la mañana en un 93% para la ciudad de las Cataratas. Vamos a compartir en este momento la columna de opinión de Mario Antonovich, que repasábamos hace minutos nada más, el título, ¿sí? Cómo se titula la columna de hoy, que dice: las veredas también hablan de una gestión. Las veredas son parte de la vida diaria, de nuestra vida cotidiana, aquellos que las recorren todos los días, que salen a la calle, cuando van al trabajo, cuando regresan a sus hogares a hacer distintas actividades, bueno, van recorriendo la ciudad de Puerto Iguazú, caminando, ¿sí? Diariamente, conectando, ¿sí? El trabajo, los distintos barrios, comercios, escuelas, todos los espacios públicos, plazas, y dicen mucho también de cómo se encuentra una ciudad. Vamos a compartir, ¿sí?, a lo que nos lleva hoy la columna de Mario, hablando justamente sobre este tema puntual. Compartimos con ustedes la opinión de Mario.
1: A veces creo que nuestro jefe comunal salió de un repollo, porque seguramente tuvo una madre que se esforzó, como tantas madres de familias humildes, para que su hijo pudiera estudiar, progresar y convertirse algún día en un profesional. Y justamente por eso cuesta entender la falta de sensibilidad y empatía frente a algo tan elemental como la posibilidad de que una persona mayor, una madre, una abuela o alguien con discapacidad pueda desplazarse dignamente por Puerto Iguazú. Yo quisiera que por un momento el intendente Claudio Filipa imaginara a su madre intentando recorrer nuestras veredas en una silla de rueda, que intentara avanzar por sectores donde hay baldosas rotas, desniveles, pozos, obstáculos o directamente lugares donde la vereda prácticamente desapareció. Quien utiliza una silla de ruedas muchas veces necesita que un familiar o algún buen samaritano lo ayude a superar obstáculos que una ciudad mínimamente ordenada no debería imponerle. Y acá está lo más incomprensible. Muchas de esas veredas ya fueron construidas con recursos del gobierno de la provincia de Misiones. No estamos hablando de una obra faraónica ni de comenzar todo desde cero. En numerosos sectores estamos hablando simplemente de mantener, reparar, limpiar y garantizar la accesibilidad. Pero ni siquiera hacemos eso. Tenemos calles deterioradas y también veredas abandonadas. Y cuando una ciudad llega a ese nivel, el problema deja de ser solamente estético. Se convierte en una cuestión de dignidad y de inclusión. Porque gobernar una ciudad no significa solamente organizar eventos, cortar cintas o anunciar grandes proyectos o mantener reuniones con distintos funcionarios de tu propio gobierno provincial o de países vecinos. También significa mirar hacia abajo y observar por dónde camina la gente. Puerto Iguazú recibe turistas de todo el mundo y pretende mostrarse como una ciudad internacional. Pero antes de mirar tanto hacia afuera, quizás deberíamos mirar nuestras propias veredas. Porque una ciudad verdaderamente turística no se mide solamente por la cantidad de visitantes que recibe. También se mide por cómo trata a sus vecinos, especialmente aquellos que más dificultades tienen para desplazarse.
0: Thank you. Bien, ahí compartíamos con todos ustedes la columna, habitual columna de opinión de Mario Antonovich, la correspondiente a este jueves 20 de agosto, con este tema puntual de que recién compartíamos con ustedes en vivo y en directo, que hablaba justamente sobre las veredas, que también hablan de una gestión, como lo titula él, y ustedes pueden dejarnos ahí su parecer, su opinión y su comentario a través de las redes sociales de Radio Iguazú Misiones, en la programación de Algo que Decir. Hace minutos nada más, dentro de lo que tiene que ver con los títulos de la programación de hoy, mencionábamos acerca de la convención anual de finanzas argentino de ejecutivos, la convención anual del Instituto Argentino de Ejecutivos de Finanzas, conocido como la IAEF, que tendrá su edición número 47 del 3 al 6 de septiembre aquí en Puerto Iguazú. O sea, nuestra localidad será sede, volverá a convertirse en sede de este evento puntual que reúne a economistas, a autoridades de a nivel nacional, provincial, también referentes políticos, y entre los que estarán presentes, que van a estar disertando, participando, lo tenemos a Raúl Carabén, contador público nacional, y para conocer un poquito de su presencia en los primeros días de septiembre aquí en Puerto Iguazú, en este evento puntual, de qué va a estar hablando, qué va a estar compartiendo, vamos a saludarlo primeramente para poder tener mayores detalles al respecto. Muy buenos días, Raúl, te saluda Sol Pedroso desde los estudios de Radio Iguazú Misiones, gracias por el contacto.
2: Muchas gracias, Sol. ¿Cómo están? Bien, ¿cómo están ustedes?
0: Raúl, contanos un poquito, ¿qué temas se van a abordar o cuál es el lema de la convención?
2: Sí, a mí lo que me toca, la parte que me toca es hablar de economías regionales, porque, digamos, el IAEF hace dos eventos anuales, un evento que lo hace en Buenos Aires, que se hizo en junio de este año, y un evento que van cambiando, que es la convención anual, que es rotativa.
0: Sí.
2: Y a veces la hacen en Bariloche, en Ushuaia, en distintos lugares así del país, alejados de Buenos Aires. Esta vez le tocó a Iguazú, como uno de los grandes centros turísticos del país. A mí la parte que me toca es en un grupo de empresarios en el cual me pidieron que diera la visión de las economías regionales, puntualmente, qué está sucediendo con el tema del mercado de la yerba mate. Entonces, tendré unos 10-15 minutos para hablar específicamente de lo que tiene que ver con Misiones, y con la economía de Misiones, y con lo que es puntualmente el tema del yerba mate.
0: Perfecto, y en esta oportunidad es de lo que es la convención anual, es su primera, digamos, participación o presencia, ¿o has estado en otras oportunidades?
2: No, he estado en varias, ¿sí? Ya hace un par de años que estoy asistiendo a las convenciones, y realmente son muy interesantes, de primer nivel, realmente es lo... hay disertantes internacionales, va a estar Patricia Bullrich, Schutzenegger, Kierno, Caputo, probablemente sí. También participe a través de alguna plataforma virtual, probablemente este Caputo, o sea, realmente suele ser de lo mejor que hay en economía a nivel país, y los temas que se tocan realmente son muy interesantes.
0: Bueno,
2: por ejemplo, de la convención tanto de este año como del año pasado en Buenos Aires, el último disertante fue Javier Milei, así que imagínate que, digamos, realmente es de buen nivel.
0: En este contexto que nos mencionabas, Raúl, de tu participación, lo que vas a estar proponiendo, disertando también, llevando, ¿no?, a este debate, tiene que ver, bueno, con este tema de economías regionales relacionado a la yerba mate, que es una actividad emblemática de la región, ¿no?, de nuestra región, y que tiene este impacto negativo, productivo, social, y que eso también se va a estar, digamos, presentando allí, como qué lugar podría ocupar la yerba como ejemplo de una actividad regional.
2: Claro, la yerba es muy específica, porque el 86% de la yerba se produce en Misiones, uh-huh. El restante en Corrientes, así que, digamos, esencialmente es un mercado de Misiones. Y es un mercado desconocido para el resto del negocio de las finanzas. y el que está pasando hoy por una crisis bastante bastante significativa. Entonces, conocer el mercado y conocer las razones de la crisis y cuáles son las posibles salidas, creo que es interesante para discutirlo, charlarlo, y que vea al resto de la economía del país cómo se maneja Misiones. Claramente el aeromate para Misiones es esencial, es la economía que más derrama en todas las en todos los sectores productivos, así que para Misiones es más que importante.
0: Raúl, además de este tema puntual, ¿se van a estar abordando otros temas también relacionados, digamos, en su de manera íntegra con respecto a la economía? Y saliendo un poquito del lado de esta convención anual que tendrá como sede Puerto Iguazú, como contador público nacional, no economista, de también analizar en varias oportunidades, ¿cuáles son los desafíos que enfrenta hoy, bueno, la provincia de Misiones, en cada localidad, no es particular, pero en general en la provincia, el sector económico?
2: Sí, lamentablemente, digamos, la economía de Misiones no está funcionando bien, no funciona bien la yerba, no funciona hoy. El té está pasando por un momento complicado a nivel mundial, uh-huh, que nos afecta particularmente a nosotros. La madera empezó a lentamente a mejorar un poco la situación, pero Misiones está complicada en lo que tiene que ver con la economía madre, que es la yerba mate. Y una política tributaria que no ayuda y que lamentablemente ha hecho que nosotros nos aislemos del resto del país, que realmente a veces trabajar en Misiones no sea conveniente, que a veces cuando tenés que abrir una fábrica decir, bueno, andate a Corrientes, andate a otro lugar, pero Misiones no es el mejor lugar. Entonces hay responsabilidades también gubernamentales de que con la razón por la que estamos pasando mal, no le echemos toda la culpa a la crisis de la yerba, no le echemos toda la culpa al gobierno nacional, también el gobierno local tiene mucha responsabilidad como estamos a nivel local, ¿no?
0: Y de avisar así para los próximos meses, no nos podemos adelantar, es en el día a día. Ustedes tienen, digamos... Sí.
2: A ver, la yerba tiene ciclos, sí. Hay que entender que la yerba tiene ciclos largos, la yerba es un árbol que vos plantás y tenés que esperar 5 años para que, uh-huh, esté en producción plena, son ciclos que van entre 8 a 10 años, y este sería el tercer año de mal precio o de exceso de producción, con lo cual, lamentablemente, nos guste o no, tenemos para 3 a 5 años más de este proceso de exceso de producción. Entonces, si no hay ningún cambio en alguna política gubernamental que modifique algo la situación, vamos a tener que esperar que el ciclo natural de que tiene ya la yerba mate termine haciendo que mucha gente abandone el mercado y se vuelvan a reacomodar los niveles de producción y precio. Por eso decir, o interviene el Estado de alguna manera, uh-huh, o deberemos esperar estos ciclos largos.
0: Raúl, por último, volviendo al evento que se viene para del 3 al 6 de septiembre, todos estos días, o cada disertante, cada persona que va a estar presente tiene su día en específico, van a estar del 3 al 6 todos, cada uno compartiendo en su día específico el tema que les tocó.
2: En realidad los disertantes tienen una breve intervención, sí, unos minutos, y sí, después... Y termina su intervención. Podés participar de escuchando todo el resto, que realmente es muy interesante, uh-huh, pero bueno, cada disertante participa puntualmente del panel al que le toca, nada más. O sea, no hay mesas redondas en las cuales se debata todo el resto, sino que son presentaciones individuales de cada uno de los disertantes.
0: Perfecto.
2: Te digo que a nivel, tengo muchos años de participar en eventos y estos eventos de IAEF son de lo mejor que tenemos en el país.
0: Raúl, gracias por tu tiempo, por explicarnos lo que se viene próximamente para los primeros días de septiembre con la convención anual del Instituto Argentino de Ejecutivos de Finanzas y puntualmente también tu participación allí.
2: No, gracias a ustedes y realmente felicitarlos a Iguazú por haber sido elegidos y van a tener el placer de tener tanta gente tan importante en la zona.
0: Que tengas una excelente jornada. Ahí teníamos la palabra del Contador Público Nacional, Raúl Carabén, hablando sobre la convención anual, más conocida como IAEF, Convención Anual del Instituto Argentino de Ejecutivos de Finanza, que tiene un lema, ¿sí?, que propone debatir cómo pasar de la estabilidad al crecimiento y cómo construir una competitividad sostenida. En ese contexto, entre varios, ¿sí?, de los disertantes que van a estar haciendo su presentación por unos minutos, ¿sí?, de manera individual frente a todo el público presente, de las autoridades que van a estar allí, del 3 al 6 de septiembre en un hotel de nuestra localidad, a él le tocará disertar acerca de la yerba mate, ¿sí? Algo de eso ya nos estuvo explicando, nos estuvo ampliando un poquito más de detalles de lo que va a estar llevando adelante, lo que va a estar explicando en la convención anual número 47, ¿sí? Se va la semana, la que viene, no, la siguiente, ¿eh? Ya arranca un nuevo mes, el mes de septiembre, donde ya está programado y previsto que se lleve adelante con presencia, como anticipaba Raúl recientemente, con presencia seguramente de Sturzenegger, ministro de Desregulación y Transformación del Estado, también Luis Caputo, ministro de Economía, gobernador de la provincia de Misiones, entre muchos otros que van a estar presentes en esta edición puntualmente de el IAEVES. 18 minutos de las 10 de la mañana, mientras vamos estableciendo el tercer contacto telefónico de esta mañana, en materia local, ¿sí?, por parte de bomberos voluntarios de Puerto Iguazú, en la jornada de ayer, en horas de la noche, alrededor de las 21 horas, compartían con la prensa uno de los últimos hechos de actividad de los bomberos, de asistencia, que se trató de un cortocircuito en un complejo de cabañas. La Guardia de Bomberos Voluntarios de Puerto Iguazú recibió una denuncia por un cortocircuito con peligro de propagación registrado en un complejo de cabañas ubicado en la intersección de calles Laurel y Chivato. El incidente se originó en el tablero general de entrada al complejo. Personal del lugar actuó rápidamente utilizando un extintor de polvo, logrando sofocar el principio de incendio antes de que pudiera propagarse. Al arribar la dotación de bomberos, procedió a realizar el corte de los conductores que se encontraban carbonizados y efectuó tareas de ventilación del sector, verificando las condiciones de seguridad del lugar. La rápida intervención del personal del complejo y el posterior trabajo de bomberos permitió controlar la situación y evitar mayores daños, ¿sí? El informe oficial por parte de prensa Bomberos Voluntarios de Puerto Iguazú, adjuntado también con imágenes, ¿sí?, de el trabajo que estuvieron llevando adelante en la tarde de la jornada de ayer, miércoles 19 de agosto, en la ciudad de Puerto Iguazú. Dentro de lo que es el área deportiva, en minutos nada más, después de las 10:30, vamos a estar contándote también acerca del hockey, ¿sí? Se está llevando adelante el mundial de hockey, la rama femenina, la rama masculina. Hoy hubo encuentro, estuvieron jugando los Leones, una goleada 7-1 a Nueva Zelanda por la fecha 3 de la fase de grupos del grupo que integran en este mundial. Bueno, ganaron este último partido, avanzaron a la siguiente ronda de esta competencia mundialista, y lo mismo sucedió con las Leonas, que estuvieron también disputando su partido correspondiente ante Alemania, ante Escocia, con resultados positivos, avanzando también a la siguiente instancia de esta competencia mundialista. Así que te vamos a estar contando un poquito dónde se está llevando adelante y lo que se viene para la segunda ronda, la segunda instancia, quiénes serán sus posibles rivales o ya rivales confirmados. 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minutitos de las 10 de la mañana y nos vamos ahora al tercer contacto telefónico de la jornada de hoy. Seguimos conectados en vivo y en directo a través de la 99.9 de las distintas redes sociales de Radio Iguazú Misiones, a las cuales vos podés seguirnos con la transmisión en vivo en Facebook y también en la web www.radioiguazú.com. Y la tenemos en línea a Lili, que ella es vecina aquí del barrio Almirante Brown. Porque el día 19 de agosto, ayer 19 de agosto, compartíamos imágenes hace minutos nada más, sufrió el robo de una motocicleta. Queremos conocer un poquito más cómo ocurrió, ¿sí? Cómo ocurrió el hecho, en qué momento se dio cuenta de que no estaba la motocicleta y cuáles son las novedades en el día de hoy, ¿sí? 20 de agosto, con respecto al robo de la motocicleta. Muy buenos días, Lili, te saluda Sol Pedroso desde los estudios de Radio Iguazú Misiones. Gracias por el contacto.
3: Hola, Sole, buen día. Gracias a vos.
0: Contanos cómo qué ocurrió en la jornada de ayer, 19 de agosto, que estamos viendo ahí la imagen, ¿no?, de la motocicleta.
3: Sí, mira, mi hijo salió de trabajar, entró su moto, la moto mía ya estaba ahí, y es como un día más nuestro acá en la casa. Y a la mañana me levanto, mis hijos no tenían clase a la mañana, sí. Me levanto y encuentro la puerta de la casa, de la puerta principal, abierta. O sea, con un susto para mí, ¿no? Uh-huh. Y miro y la puerta del garaje estaba abierta y no estaba la moto. Le despierto a los chicos asustadísimas. Y no estaba. Buscamos cámaras, se manejaron todo por la parte de atrás hacia la antena, que da hacia la salida a Laurel.
0: Sí.
3: Entraron a la casa, sacaron un cuchillo, cortaron el cable para poder arrancar la moto, se ve. Quisieron también robar la moto de mi hijo, una Sanela 150, y no pudieron, el de él se ve que destrabar, y llevaron la mía. Así que para mí es súper doloroso porque es mi herramienta de trabajo con el que yo me manejo. Hoy en día cuesta tanto todo y es durísimo para mí. Mira, estoy sin dormir por todo esto, buscando, comunicándome con los vecinos. Mal, súper mal.
0: Lili, esto sucedió ayer, miércoles 19 de agosto. ¿En qué horario, digamos, de la jornada? ¿Por la mañana, la tarde?
3: Por la mañana. Yo me levanto tipo 8 de la mañana y me encuentro con eso. Así que tipo 4 de la mañana yo me despierto, voy al baño, miro hacia afuera, estaba todo normal.
0: Sí.
3: Vuelvo a dormir y sería entre las 4 y media, ponele, o 8 de la mañana. No. Entre ese transcurso de la mañana sería.
0: Nos decías que estaba abierta la puerta principal de tu hogar y las motocicletas se encontraban dentro de la vivienda o en el... fuera, digamos, en el garaje.
3: Sí, afuera en el garaje.
0: Bien. dos motocicletas y se llevaron la tuya, que es color roja, ¿no? Color roja, sí. Keller 110.
3: Sí, una Keller 110. Tiene justito, mira, el 18 de diciembre yo lo saqué, o sea que 8 meses tiene mi moto. La sigo pagando, lo tengo que seguir pagando.
0: Sí.
3: Así que es, no sé, un dolor inmenso y espero, con la gracia de Dios, encontrarlo.
0: En esta jornada, ¿no? Después de cuando te diste cuenta, ¿no? De esta situación, de que se habían llevado tu moto, los pasos que pudiste dar, nos decías recién que estás solicitando, ¿no? Colaboración de aquella persona que quizás pudo haber visto en ese momento, en horas más tardes, o ve la motocicleta, bueno, en la jornada de hoy, en otro lugar. Pedís la colaboración de toda la gente. ¿Te acercaste a la comisaría?
3: Me acerqué a la comisaría, pues, mira, justo estaba saliendo un vecino de Pasaje Río.
0: Sí.
3: Me acerqué a ver si vio algo, me dijo que nada, no vieron nada, ningún movimiento, y me dijo, bueno, lo primero que tenés que hacer es acercarte a la comisaría. Sí. Bueno, fue lo que hice. Ahí ya me comuniqué al grupo de barrios acá de los vecinos y bueno, conté lo que me pasó y pedí la colaboración de todos. Solo que del lado donde yo estoy no hay cámaras, y del lado que salieron, yo estoy justito atrás de la radio, entonces se manejaron todo por la parte de atrás, la subidita esa que da la antena.
0: Sí, sí,
3: hacia
0: sí.
3: El Laurel
0: es entre las calles,
3: ahí encontramos.
0: Sí.
3: El cuchillo con el que cortaron el cable, bueno, se llevaron mi casco, manojo de llaves, así que tenemos que cambiar todas las cerraduras también de la casa. Y ahí encontramos el cable cortado de la moto, o sea que salieron para ese lado, entraron por ahí, salieron porque los vecinos que están acá sobre Pasaje Ríos y sobre Paraíso, no captaron nada las cámaras de los vecinos.
0: Lili, la vivienda no adentro nos decía que ingresaron, por lo que vos pudiste observar, ¿no? En ese momento, ¿no? También de desesperación, se llevaron un cuchillo o hay otros faltantes más.
3: Hasta ahora no encontré ningún faltante. Solo la mochila de mi nena del colegio, que lo vaciaron arriba de la mesa.
0: Sí.
3: Y yo supongo que llevaron cosas ahí adentro, pero no, hasta ahora no nos percatamos de nada.
0: ¿La puerta sufrió algún... hubo presión, rotura?
3: Nada, la puerta estaba sin traba, así que entraron así, sin forcejeo ni nada. Que mi hijo al entrar no puso el candado ni en el portón
0: ni
3: en la puerta.
0: Claro.
3: Y nosotros todos en la pieza, con ventiladores, aire, y no sentimos ningún ruido. Y así que estuvieron manipulando el cuchillo adentro de la cocina, vaciando la mochila de mi nena, no sé qué más se habrán llevado, el manojo de llave, todo lo que estaba colgado en la entrada. Se llevaron todos los manojos de llave de la casa, de todo lo que encontraron.
0: Lili, la moto tiene algún estamos viendo ahora imágenes, ¿no? De que nos pudiste compartir. ¿Tiene algún detalle en particular? Nos decías que en diciembre, ¿no? En diciembre sacaste la moto, que tenés todo, estás abonando, ¿no? Por mes. Pero ¿tiene algún detalle en particular o algo que lo puedan identificar o para reconocerlo aquellos que están escuchando en este momento?
3: Mira, la moto está impecable, así, sí. nuevita.
0: Como está en la imagen, nada, sí.
3: Sí, no tiene nada, está nueva, impecable. Lo uso solo para ir al trabajo, para llevar a mi nena al colegio y nada más. Está impecable, está nuevita.
0: Algunos números...
3: Anoche, sí. Por ejemplo, me llamaron... Acá del barrio también, que encontraron una moto, pensé que era la mía, pero era otra moto, igual. Keller también.
0: Sí, que se dio el reporte. Hoy repasamos, sí. Se dio el reporte, sí es similar, creo que es parecida, no es la tuya.
3: No, no es la mía. Lamentablemente yo me fui, me acerqué. Y no era, era un poquito más vieja, más desgastada, con sí, calcomanía, que sí. La mía no tiene nada de ninguna calcomanía, nada, así, ningún detalle tiene. Y el casco también es nuevita, es muy parecida a la que encontraron, incluso el casco, pero nada más que la mía es nueva, incluso tiene el protector de la visera, digamos, que todavía ni le saqué eso al casco.
0: Hablamos, ¿no? Ahora estamos hablando de la motocicleta, Lili, pero nos contás, bueno, cómo ocurrió el hecho, el ingreso también dentro de lo que es tu hogar, lo que vos pudiste observar en ese momento, de los faltantes que notás, ¿no? De cuchillos, manojo de llaves, mochila, ¿no? De tu nena. Y bueno, lo que tiene que ver con la moto y el casco, si bien tiene un valor, ¿no? Económico, un valor material, por supuesto, porque es tu herramienta de trabajo, lo seguís abonando, hace pocos meses que lo obtuviste, forma parte de lo que es tu rutina diaria, es lo que el traslado que te compraste justamente para eso, para poder trasladarte a tu lugar de trabajo, a tu laburo, y hoy necesitas, bueno, recuperarla, encontrarla. Te acercaste a la comisaría, nos decían, la jornada de ayer, cuando apenas notaste también esta situación, este hecho de robo. Y bueno, estás a la espera ahora de cualquier novedad que pueda surgir, de cualquier llamado que te puedan hacer también en la recuperación de la motocicleta y la solicitud a la comunidad de Puerto Iguazú, de la colaboración.
3: Así mismo. Espero la... Yo sé que somos personas buenas, que existen todavía personas buenas, que no todos son como esta clase de personas, ¿no? Que dañina, que no se fijan en el daño que le puede hacer a una familia, el perjuicio que le puede ocasionar a una persona uh-huh. haciendo estas cosas, ¿no? Así que pido la colaboración de los vecinos, cualquier información, cualquiera que mínima que sea, va a ser de gran ayuda. Me encuentro así un poco desesperada porque sí. Son cosas que tengo que seguir pagando y bueno, es una situación fea.
0: Lili, ¿nos compartís números a los cuales se pueden comunicar o a través de las redes? ¿Manejás un número de teléfono al cual, bueno, la comunidad se puede comunicar con vos para cualquier tipo de información, ¿no? Que puedan llegar a que te pueda ayudar también a vos en el transcurso de hoy, bueno, en los siguientes días?
3: Sí. En la foto que compartí uh-huh. está mi número personal y la de mi hijo. Cualquier cosita que se comuniquen, mis vecinos son, no sé, muy amables, cualquier sí. información me van pasando. Hay una vecina de Pasajes Ríos también que me está pasando, que se está fijando su cámara, por ahí si puede rescatar alguna información. Así que en la foto están mis números, está mi número y el de mi hijo.
0: Bien, ahí estamos.
3: Por favor, pido a todos la solidaridad de todos.
0: Ahí estamos viendo, repasando en vivo la imagen que nos compartiste con los números de teléfono, así que aquellos que nos están siguiendo en este momento, que están escuchando, del barrio también, ¿no? Almirante Brón, calles, repasábamos las calles, Pasaje de Ríos, Paraíso. Nos decías, Lili, que por lo que ustedes pudieron notar, o con información también que pudieron recabar, por calle Laurel, se observó la salida de la motocicleta.
3: Sí, así es. Mi calle es Palo Amargo, sí. que es paralela a Pasaje Río, uh-huh. y bueno, pasaron por donde está la antena y salieron a Laurel. Ese sí. es el caminito que recorrimos y vimos el trayecto que hicieron con la moto, más el corte de cable que hicieron también ahí en el camino. Uh-huh. Así que salieron hacia Laurel.
0: Perfecto, Lili, gracias por el contacto, por charlar unos minutitos con nosotros, contarnos, brindarnos tu testimonio para conocer también bueno, lo que ocurrió y la solicitud que llevas adelante para que la comunidad de Deportivo Azú pueda colaborar, pueda ayudarte a encontrar la moto que es tu herramienta, tu movilidad también para poder ir al trabajo, a los lugares que a donde necesites, ¿no? Llegar, y que hace muy poco, bueno, pocos meses, ¿no? Que lo sacaste, que estás abonándolo, así que cualquier información que la comunidad tenga, que reciba, o que conozca o que vea, estamos repasando la imagen de la motocicleta, bueno, pueda acercarte a través de un mensajito a los números de contacto que nos compartís.
3: Gracias, Sol, gracias, muchísimas gracias, gracias, Mario. Así que espero cualquier mensajito, cualquier dato, será de gran ayuda. Muchísimas gracias a ustedes.
0: Gracias, Lili, por compartir con nosotros estos minutitos. Ahí teníamos la palabra de Lili, ella vecina aquí del barrio Almirante Brón, contando su testimonio de este hecho de inseguridad que sufrió ayer, miércoles 19 de agosto, en su hogar, dentro de su vivienda. Dos motocicletas, una de ella, otra de su hijo, que estaban en el garage, ¿sí? Y el ingreso dentro de lo que es su casa, donde sustrajeron un elemento cortante, que es un cuchillo, y mochila, una mochila, cuchillo y un manojo de llaves, según lo que, bueno, pudo notar, ¿no?, de ausencia, que faltaba dentro de su casa, y la sustracción de una de las motos, esta motocicleta que mostramos en pantalla recientemente, una Keller 110 color roja. Sin, al momento de este hecho, la motocicleta no tiene ningún tipo de características puntuales, ¿no? De alguna algún sticker, algún detalle en específico, no, está intacta desde el momento en que sacó de la agencia, ¿sí? No tiene ningún detalle, es así como está en la imagen, ¿sí? Así que cualquier tipo de información, o aquellos que pudieron observar o pueden llegar a divisar en esta jornada, en este momento, bueno, pueden hacerlo, hacerle llegar cualquier tipo de información a los dos números de contacto que están viendo en imágenes en este momento, 3757-593344 y 3757-310620. 40 minutos de las 10 de la mañana, breve pausa, y al regreso vamos a ir estableciendo el último contacto telefónico de este día jueves. Ya venimos.
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5: Es la hora 10:40 minutos.
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7: La temperatura, 14 grados.
8: Tenemos una humedad del 91%.
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0: 43 minutos de las 10 de la mañana en todo el país, 15 grados en la ciudad de Las Cataratas, sensación térmica de 14, fresquita la mañana de hoy. La humedad en este momento, a esta hora, de un 91%. Está la situación con el cielo muy nublado, muy gris, y con esta inestabilidad que nos va a acompañar durante este día jueves. Mañana volvemos a actualizar todas las novedades y anticipos con respecto al pronóstico del tiempo. Nos vamos al contacto telefónico con Agustín Gori. Él es formador de la enseñanza de Zen y Larga Vida. Más de 30 años de experiencia en meditación y en cursos de formación. Puerto Iguazú, en el mes de septiembre, ¿sí? Falta poquito, falta muy poquito para el siguiente mes, y van a estar llevando adelante, y va a estar llevando adelante, el curso de primer nivel de Zen y Larga Vida. Para conocer un poquito más de detalles, para acercar también este curso, esta propuesta, a toda la comunidad de Puerto Iguazú, para que vayan sumándose, qué día se va a estar llevando adelante, el horario, cómo puede hacer la gente para participar, quiénes pueden participar, bueno, y mucho más de detalles lo tenemos en línea a Agustín Gori para conocer todos los detalles específicos de estas tres jornadas de meditación y aprendizaje. Muy buenos días, Agustín, te saluda Sol Pedroso desde los estudios de Radio Iguazú Misiones. Gracias por el contacto.
12: Buenos días, Sol, ¿cómo estás? Encantado. Bueno, dispuesto a las preguntas que tengan para hacerme.
0: Agustín,
12: quiero orientarme un poco, ¿sí?
0: Bueno, para arrancar con la entrevista, bueno, anticipamos estas tres jornadas y que se van a desarrollar en el mes de septiembre. Ya nos vas a contar un poquito la fecha y los horarios, pero para aquellos que están ahora en este momento conectados con la dial, con la radio, escuchan lo que estamos mencionando de Zen Larga Vida, contanos qué significa, ¿sí? Y con qué se va a encontrar la gente, o qué se va a llevar, qué va a aprender en estas tres jornadas.
12: Bueno, en realidad, más que jornadas, es un curso de tres días que se construye día a día.
0: Bien.
12: Las únicas dos condiciones que existen, los requisitos para participar, es que sean mayores de 18 años y que entiendan que el curso, que para adquirir las herramientas que se van a brindar, es necesario venir los tres días. Eso, por un lado, porque a veces las personas creen que pueden venir, no sé, segundo día. Sí. Como si fuese una práctica aislada, o venir solamente el último día. ¿Sí? Lo que nosotros sí proponemos es que pueden venir el primer día para conocer el tipo de trabajo que vamos a hacer, y en el caso de que no quieran continuar porque no es lo que ellos buscan, no hay ningún inconveniente porque es voluntario. Pero dejar en claro que es un trabajo que se construye día a día. Ahora, la palabra Zen es una palabra japonesa.
0: Sí.
12: Y como en todo idioma japonés, tiene muchos significados. Entonces nosotros nos concentramos en uno de los significados que tiene esa palabra, que es conciencia. conciencia sobre tu vida, conciencia sobre quién sos. Entonces, desde esta primera premisa, nosotros siempre les explicamos a las personas que no importa cuál es la posición en la sociedad que ocupen, ¿sí? Estamos hablando de un trabajo abierto a toda la comunidad, ¿sí? Entonces, simplificando un poco el tipo de herramientas que vamos a dar, bueno, somos una técnica que enseña herramientas para calmar el sistema nervioso central. Esto es lo que nosotros sostenemos y nos basamos en la experiencia, en los resultados, en la práctica de hace más de 30 años.
0: Técnica que enseña herramientas para calmar el sistema nervioso central.
12: Exacto.
0: Y
12: exactamente.
0: Agustín, ustedes estuvieron presentes, ¿no? El año pasado estuvieron también en Puerto Iguazú. Bueno, recuerdo que pudimos charlar con vos.
12: Sí, hace muchos años que viajo, que voy a la provincia.
0: Exacto.
12: Trabajo en Posadas, he trabajado en San Ignacio, he trabajado en Monte Carlo. Tuve unos cuantos años trabajando hace varios, muchos años atrás, en Banda, he ido a Iguazú, muchos años hace que voy. Pero como siempre hemos sido una enseñanza que trabaja en silencio, y desde el momento en el que comenzamos no existían las redes sociales, no existía el internet, siempre nuestro trabajo fue boca a boca. El resultado de los alumnos provocaba el interés, la convicción, el entusiasmo de invitar a otros. Entonces siempre hemos mantenido esa forma, porque detrás de lo que hacemos realmente está la importancia de ayudar al otro. Entonces tal vez muchas personas en Iguazú crean que es algo nuevo que llega a Iguazú, y en realidad gracias a las personas o a los organizadores, en este caso, esta vez le vamos a dar un marco un poco mayor para que la gente nos conozca mejor.
0: Contanos, Agustín, los días que van a estar llevando adelante el curso, son 3 días, y también recién repasábamos lo que nos anticipaba de ser mayor de 18 años para estar también en los cursos participando, y la posibilidad de estar los 3 días, ¿no? En el caso, como usted dijo, de no ir a la primer al primer día, ¿no? Del curso, y no, bueno, la persona no es lo que esperaba, es por voluntad, ¿no? No, si no quiere seguir no lo hace, pero que estén los 3 días aquel que va a hacerlo. Contanos, bueno, qué días van a estar, el horario, y también bueno, la comunidad de Puerto Iguazú, de alrededores también que nos siguen y nos escuchan, ¿cómo pueden hacer para dialogar con vos, anotarse, inscribirse? ¿Cómo es el ingreso?
12: Bueno, nosotros el curso es el día 14 de septiembre al 16, es decir, 14, 15 y 16, de 19:30 a 22:30.
0: Bien.
12: El primer día les hacemos una entrevista, yo personalmente lo llamo uno a uno. Esto está también un poco relacionado a la cantidad de alumnos. Vamos a ver la repercusión que tiene el trabajo. Pero más allá de eso, día a día, el primer día se realiza una entrevista previa donde se les pregunta cuáles son las razones por las que quieren conocer la enseñanza. Entonces, después de esa entrevista previa, se comienza con el curso. El flyer que prepararon los organizadores tiene un número de contacto,
0: sí,
12: que para la inscripción, si es que se quieren inscribir. La experiencia nos ha mostrado también es que a veces las personas se enteran justo el último día.

0: toda la comunidad que, bueno, que quiere acercarse, que pueda hacerlo también, y preguntarte, Agustín, durante estos 3 días, 14, 15 y 16, ¿se mantiene el mismo horario?
1: El mismo horario, de 19:30 a 22:30, exactamente.
0: Perfecto. Ahí estamos viendo en imágenes, compartiendo en este momento el número de contacto para que, bueno, la gente pueda hacer llegar su mensaje para poder participar, para poder sumarse, ya ir guardando también, ¿no? Su lugar, como nos decías, el día 14 sería el primer día de este curso. Ustedes llevan adelante una
1: Exactamente.
0: entrevista personalizada, digamos, individual.
1: Exactamente.
0: Agustín, de lo que fue bueno, varias visitas tuyas ligadas a Puerto Iguazú, ¿no? Hablando de nuestra localidad, nuevamente ahora, en este 2026, ¿qué te va dejando con bueno, ya los cursos que llevaste adelante? Y bueno, la
1: Muchos
0: participación
1: amigos.
0: también de la gente, ¿no?
1: Sí, muchos buenos amigos, muchos buenos resultados. A lo largo del tiempo,
0: Sí.
1: uno lo que observa es que de una manera muy directa nosotros les recordamos a las personas la importancia de primero buscar sus propias soluciones. Entonces, esta enseñanza vuelve a la gente independiente. Es decir, si después de hacer el curso ellos no quieren entrar en contacto conmigo, pueden estar toda la vida con sus prácticas.
0: Sí.
1: Pero después de muchos años yo me encuentro con gente que tal vez no he tenido más contacto, pero siguen agradeciéndome o agradeciendo a la enseñanza cómo les cambió la vida. Lo bien que cuánto nos ha ayudado determinadas prácticas naturales para enfrentar circunstancias específicas o ciclos adversos de su vida. Entonces, siempre yo remarco la importancia de tener los pies en el suelo en relación al vivir normalmente. Porque muchas veces esta palabra zen hace que la gente, por ejemplo, basándome un poco en lo que me dijo recién repasando los requisitos necesarios para
0: Sí.
1: venir, creen que hay que venir, no sé, con pantalón, con jogging, porque vamos a hacer posturas raras, o vamos a estar tirados en el piso, o creen que el trabajo va a sugerirles que se pongan una túnica, azafranada, y se vayan a la montaña a practicar.
0: Sí.
1: Y nosotros en ese sentido somos muy científicos, ¿no? Le decimos, aprendan, continúen viviendo
0: Sí.
1: normalmente, pero entienden la importancia de ahorrar unos minutos de tu día a día para la práctica. Esa construcción en el tiempo, esa práctica constante en el tiempo de 5 o 10 minutos, es lo que a lo largo de tu vida va a ir mostrándote resultados reales. Y cuando me encuentro con la gente, después de muchos años, que además muchos de ellos se han convertido en amistades, que bueno, han cambiado su vida, ¿sí? Son felices, entendiendo que no estamos hablando del 100%, porque todos tenemos dificultades
0: Claro,
1: y
0: sí.
1: adversidades
0: Desafíos,
1: en la
0: sí.
1: vida, ¿sí? Pero bueno, básicamente el resultado es la felicidad, es el poder estar en paz, es encontrar
0: En
1: herramientas
0: calma, ¿no?
1: directas,
0: Sí.
1: ¿sí? Para calmarnos y para poder, desde otra posición más estable, resolver los problemas que contiene la vida de los seres humanos.
0: Agustín,
1: Básicamente eso.
0: por el momento te agradecemos mucho tu tiempo por estar estos minutos charlando con nosotros y brindándonos y acercando también toda la información específica sobre estos 3 días de curso, 14, 15 y 16. En minutos vamos a compartir nuevamente el número de contacto para toda la comunidad deportiva suya y alrededores que quiera contactarse y quiera sumarse. Y bueno, agradecerte ahora por el contacto y que se desarrolle todo de la mejor manera.
1: Muchísimas gracias a ustedes, Sol. Realmente muchísimas gracias a ustedes por la oportunidad y la posibilidad de llegar un poquito más a las personas que necesitan o quieren, por curiosidad, aprender.
0: Gracias, Agustín, que tengas un excelente día jueves. Ahí teníamos el contacto.

Telefónico con Agustín Gori, él es formador de la enseñanza Zen y Larga Vida. Repasamos con más de 30 años de experiencia en meditación y en los cursos de formación que lleva adelante. Nos decía que la palabra Zen, ¿sí?, tiene relación, tiene que ver, significa conciencia, conciencia sobre tu vida. Y en estos 3 días de curso, primer nivel de Zen y Larga Vida, lo resumió en que forma parte de una técnica que enseña herramientas para calmar el sistema nervioso central. Se enseña a tener calma, paz interior, incluso en situaciones difíciles de nuestra vida cotidiana. Para todos aquellos que desean sumarse, tener mayores detalles, mayor información de manera particular, de manera individual, se pueden comunicar al 3757-69-3433. Encontrás el número de WhatsApp, el número de teléfono, en www.radioiguazu.com. Estos 3 días de cursos se vienen para el 14, 15 y 16 de septiembre, lunes, martes y miércoles. Se va a estar desarrollando los cursos en el horario 19:30 a 22:30. Mantienen el mismo horario los 3 días. Se desarrolla en el Amerian, el Hotel Amerian, allí ubicado sobre Avenida Tres Fronteras número 780, ¿sí? Y uno de los de las recomendaciones o tips es aquellos que se anotan, que se suman a estos 3 días de curso, llevar hojas, cuadernito con hojas y lápiz, lleven para poder hacer anotaciones puntuales. Ya nos anticipaba Agustín Gori para esos 3 días de curso primer nivel de Zen Larga Vida. 59 minutos de las 10 de la mañana en todo el país, y vamos culminando, nos vamos despidiendo de esta edición de este día jueves 20 de agosto con el ámbito deportivo por Copa Libertadores. Hoy Rosario Central va a buscar su lugarcito en cuarto de final ante Corinthians a partir de las 21:30. El global está 0-0. No convirtieron goles en el gigante de Arroyito, y bueno, ahora se define todo en Brasil. Pero previo a este partido, a las 19 horas, Liga de Quito en Ecuador recibe a Mirasol. El global está 1-1. Un empate entre ambos en Brasil, y ahora define Liga de Quito en su casa en condición de local. ¿Cómo están quedando los cruces de cuartos? Estudiantes espera por Rosario o Corinthians. Puede haber cruce de argentinos en cuarto de final, si hoy Rosario logra su pase a los cuartos. Y bueno, lastimosamente se eliminan entre sí en la siguiente instancia. Flamengo, que ganó en la jornada de ayer a Cruzeiro, espera por Tolima, Deportes Tolimas o Independiente del Valle, que recién la semana siguiente juegan la vuelta. 1-0 gana Independiente del Valle. Palmeiras ganó a Cerro Porteño y ahora guarda por Liga de Quito o Mirasol, que se define hoy. Así que Palmeiras va a conocer hoy quién es su rival en cuartos. Y el otro cruce de cuarto de final, uno de los últimos, Platense, que por penales ayer eliminó al conjunto chileno Coquimbo Unido 7-6. 0-0 el partido, 1-1 en la ida. Ayer empataron sin goles por penales 7-6 Platense, el conjunto de Palermo, a los cuartos de final, y le toca nada más y nada menos que Fluminense, que eliminó a la Lepra Mendocina, Independiente Rivadavia Mendoza, también por penales en el 18 de agosto. Palmeiras 1-0 a Cerro Porteño, 2-1 terminó el global. Flamengo 2-1 a Cruzeiro, ¿sí? El global terminó 3-2 a favor de Flamengo. Y por Sudamericana, Mineiro terminó pasando a los cuartos con un global 3-2, le ganó a Bragantino. Montevideo City Torque Uruguay, el global 3-1 a Tigre. Y bueno, falta el partido de River Independiente Santa Fe, la vuelta. Empataron 0-0. Y ya se van definiendo también algunos cruces de cuarto de final. Ya tenemos uno de ellos, que es Boca Juniors-São Paulo. Se miden en cuarto de final.
Atlético Mineiro aguarda por Macará o Santos. Y el conjunto uruguayo, Montevideo City Torque, aguarda por Cienciano de Perú, que tiene el marcador 6-1 a favor, o Botafogo, ¿sí? Uno de los cruces. Y después Vasco da Gama Olimpia, se va a estar, el ganador de este encuentro se va a estar midiendo con River o Independiente Santa Fe. De a poquito se van armando los cruces de cuartos de final. 11:00 a.m. llegamos al final de la edición de este jueves 20 de agosto. En algo que decir, gracias por estar ahí del otro lado acompañándonos. Que tengan una excelente tarde de día jueves, por las dudas. Estén atentos ahí a cualquier aviso, ¿sí? En cuanto a el pronóstico del tiempo, ya se prevé desde la madrugada y mañana de este jueves una jornada de esta manera, inestable, con cielo gris muy cargado, humedad y la probabilidad de inestabilidad que se mantiene durante todo el día. Nos volvemos a reencontrar mañana viernes con mucha más información en Algo que Decir a través de la 99.9, de la clásica y también de las distintas redes sociales de Radio Iguazú Misiones, donde vos podés seguirnos y repasar las distintas notas y entrevistas que obtenemos durante el día y durante la semana completa. Mañana a partir de las 9:00 a.m. con muchas más novedades. Chau, chau.

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3: Es la hora 11:13.
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3: La temperatura, 15 grados, 4 décimas. La humedad, 100%.
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0: acompañamiento preferido para las papas fritas? Parame la música. La papa frita es un acompañamiento. O sea, a ver.
1: Bueno, claro,
0: ¿cuál es la cómo
2: sería,
0: le dicen?
2: El ketchup, la mayonesa.
1: Claro, no, la guarnición sería las papas, claro. Pero el plato principal sería, por ejemplo, una milanesa.
0: Sí. ¿Cómo le gusta hablar de comida, Lu? Para, ¿te gusta la palabra guarnición, Lu?
1: Me gusta la palabra pero guarnición, bueno. Pero
0: ¿con
1: más me
0: qué
1: gusta?
0: Guarnición quiere? No.
1: Más me gusta milanesa, caballo.
0: Bueno, entonces, para... En segundo lugar, para pensar, ¿no? No solamente pasa lo que pasa, sino que la madre va a pedir la mochila y dice, es mi sustento, es mi laburo. Y acá, yo les pido, por favor, que no hagamos la típica, la demagógica, No justifiquemos toda victimización. Por supuesto que si hace lo que hace, la mamá debe tener mucha necesidad o alguna necesidad. Pero también es cierto que debe haber otras formas de ganarse la vida. Y que si nosotros solamente justificamos la victimización de la madre con esa clásica cosa que confunde empatía con demagogia, vamos a estar mal. Me parece muy bien que la justicia haga lo que tiene que hacer. La madre tiene que ser detenida, el padre creo que también fue detenido. Aunque naturalicen su manera de ganarse la vida, no es manera de ganarse la vida. Y el discurso de esto tiene que ver con la necesidad de la gente, muy típico de algún peronismo, de gente como Kicillof, de gente como el kirchnerismo o como Juan Grabois, yo también saldría de caño. Sí. Hola Juan Grabois, yo también ya... Lo que hace es justificar desde el poder de esos dirigentes que son responsables de eso, una actividad delictiva y muy nociva. Porque tampoco me quiero meter con la cabecita de ese niño, que ojalá que ese recuerdo no lo tenga en los próximos años de su vida, ¿no? Porque ya está condenado, a los 2 años ya está condenado él también. Todavía no empezó a vivir y ya está condenado él también. Lo que sí pediría es que no seamos demagogos para justificar este tipo de cosas. Hay otra manera de ganarse la vida. ¿Son perfectas? ¿Te solucionan toda la vida? No, pero hay otras maneras de ganarse la vida. No me gustaría escuchar a justificadores de tanta porquería.
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0: 11 de la mañana en toda la República Argentina. Dale, Lu Gutiérrez.
1: Estamos en YouTube, El Observador 107.9. Hoy hablamos del Día de la Papa Frita y nos siguen llegando mensajes. Bueno, Germán decía con hamburguesa o con milanesa. También decía con canelones y decía pollo a la portuguesa. Mi papá lo hace con papas fritas. Bueno, menús que van llegando a ver cuál es el mejor acompañamiento para la papa frita, que hoy es el día. Así que si querés hacerlo, dejas tu mensajito a través del chat de YouTube, El Observador 107.9.
0: Saben que hace unos minutos en Gazulla 107.9, Luis Gazulla entrevistó a Nadia Beller y dijo que estaba convencida de que Seri Medo le mandó a los sicarios. Explicó cómo llegó a ser candidata del partido de Evo Morales. Dijo que hay que tener un nivel de perversión estúpida para creer que se trata de un autoatentado. Negó haber estado en los servicios de inteligencia y dijo que Seri Medo desertó de la CIA. Querido Nico Luces, no vamos a tener tiempo de hablar ahora mismo con la periodista de Bolivia porque lo hacemos después de las 11:30, ¿sí? Bueno, escuchemos otro audio en donde Nadia Beller dice que Seri Medo la amenazó con suicidarse si lo denunciaba por violencia de género.
2: Fui demasiado manipulada. Es verdad de que fui víctima de una violencia de género que en su momento la denuncié, pero también no seguí con la denuncia y él se movió políticamente hasta con el ministro de gobierno para que oculten este hecho, para que se vaya la policía del domicilio donde estaban esperando para prenderlo a raíz de que me había golpeado y me había intentado ahorcar. Dicho sea de paso, el ministro de gobierno, al que vuelve a llamar él en horas de la madrugada cuando lo aprenden, cuando él se estaba fugando a la Argentina, ha dado cuenta de esto la fiscalía y la prensa de esta comunicación.

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3: 11 de la mañana, 30 minutos en todo el país. La temperatura en Buenos Aires, 12 grados, 4 décimas. Avanza la investigación por el caso Facundo Moyano. Este jueves se espera que la empleada doméstica del exdiputado se presente ante la justicia para dar detalles sobre la vivienda del barrio de Belgrano donde ocurrió el hecho. Diego Santilli defendió el rumbo económico del gobierno frente a empresarios. El jefe de gabinete brindó un discurso en el Council de las Américas, en donde remarcó que el equilibrio fiscal no se negocia y aseguró que sin orden macroeconómico no hay cambio posible. Donald Trump lanzó nuevas medidas económicas en contra del régimen de Irán. Según el mandatario estadounidense, se trata de la operación de mayor impacto de este tipo jamás emprendida contra un país y advirtió que cualquier gobierno o empresa que brinde apoyo a Teherán sufrirá tremendas consecuencias.
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3: Hay demoras en la autopista 25 de mayo a la altura de Centenera por un choque entre un auto y un camión y el carril derecho está restringido sentido al centro. Además, se registró un choque en el barrio de Constitución entre un auto y una moto en la intersección de Estados Unidos y Tacuarí.
2: El tiempo.
3: 12 grados 4 décimas la temperatura actual en Buenos Aires, humedad del 84% y está nublado con neblina.
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0: encanta cómo te gusta la papa frita. Te estaba haciendo la mímica. A mí me gusta la papa frita como...
1: Con rodajas
0: ahora. ¿Viste, ¿viste eso short donde aparecen las mímicas?
2: Sí.
0: Hay una chica que no recuerdo cómo se llama, que es bailarina.
2: Ah, sí.
0: Es bailarina. Qué bien que lo hace.
2: Interpreta todo.
0: Sí. Pero,
2: todo.
0: Interpreta todo, pero hasta que te dice la conyuga, viejo. Y así, ¿cómo lo hace? Hace el movimiento. Pero bien, bien marcado. Ya me voy a acordar cómo se llama esa chica. Y dentro de un rato, en exclusivo, vamos a mostrar cómo se trabaja acá en El Observador, en nuestra refacción del Observador. ¿Alguna vez alguien demolió algo?
1: No.
2: No, jamás.
0: ¿Alguna vez le dieron una masa para demoler?
1: No, me encantaría, pero no.
0: ¿Saben que, ¿saben
2: lo que pesa además la masa?
0: Para sacarse la ira, muchos pagan para hacer eso.
3: Sí, ¿no? De hecho, hay cuartos a donde vos vas a romper, por ejemplo, televisores, computadoras.
1: Claro,
3: yo sí te hice la escena de cuando me peleaba con un novio, por ejemplo, viste, como tirarle todo el escritorio, pero algo muy tipo de película que lo planeé. Onda, te tiro así el celular, te rompo dentro, pero no pasó nada grave.
0: Bueno,

0: Claro.
1: Eso, Susana. En un rato,
2: para los que nos escuchan y los que nos ven, van a ver en exclusiva cómo se demuele una mampostería en este
1: para,
2: caso.
1: ¿Podemos participar de romper algo?
2: Sí. Vaya.
1: ¿Puedo ir?
2: Para, ¿todavía están rompiendo o no? Avísame.
1: Si están rompiendo, avisa. Pero yo quiero ir a
2: demoler. ¿Todavía están rompiendo o ya terminaron de romper? Y llévalo, Claudio.
3: Ah, bueno.
1: ¿Vamos a volar algo?
2: Sí.
1: Voy, ¿eh? Me anoto, voy ahora.
2: Anda. Y vos, por favor, el que quiera, ¿sabés la ira? ¿Sabés cómo te saca la ira? Yo agarré el coche.
3: Descargás todo lo que tenés.
2: Sí. Para, adentro, claro. Sarita, mirá que no es una boludez. Decirle que hay que agarrar la masa de determinada manera. Te llegás a dar un martillazo en la mano, te queda el muñón, ¿eh? Te aviso. Tenés que ser ya un oficial de albañilería diplomado como yo.
3: Como más joven.
2: Segundo oficial, primero oficial o tercero.
0: ¿Tan rápido?
2: Sí,
0: wow, se lo escalaste, tremendo.
2: Con una calificación muy importante. De 1 a 10, 2 me saqué.
3: Bueno. Oficial más cool.
2: Dale, me voy a Bolivia, dale.
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2: Cintia Durán es periodista del Popular de Bolivia y TVU. Está en La Paz. Cintia, muy buenos días. Todo el equipo del Observador 107.9 en Buenos Aires, Argentina, te saluda.
5: Un gusto, estimado Luis, y a todo tu equipo. Qué placer saludarlos desde la sede de gobierno La Paz, Bolivia.
2: Bueno, pregunto, Cintia, te voy a hacer una pregunta directa, y yo sé que ustedes son muy cuidadosos con los datos y la información. Después de todos los datos que recibimos y compartimos, hoy mismo nosotros, nuestro periodista Luis Gasulla, a la mañana, habló con Nadia Beller. ¿Qué crees que está pasando? ¿Qué crees que significa? ¿Crees, por ejemplo, que el atentado efectivamente fue un atentado, como dice la fiscal, que el parte médico es real y que está en una situación muy complicada, que está mezclado con los intereses políticos y que esto también es un dato que hay que tener en cuenta? Te escucho con atención.
5: Estimado Luis, efectivamente, como ustedes lo mencionan, tenemos que ser responsables con la información. Este tema es demasiado, sumamente delicado. Tras las versiones que se han circulado desde hace dos días, acerca de que esto podría ser un autoatentado, de que si efectivamente ha tenido estos 3 disparos, ella dijo 4, porque esto fue alrededor de hace dos días de las 8:30 de la noche. Y al día siguiente, al mediodía, ella estaba conversando en exclusiva, dando unas declaraciones en un live, en un vivo con un medio de comunicación. Eso llamó la atención y hemos consultado a diferentes expertos de balística y también médicos, en el cual nos daban sus propios criterios. Nosotros hemos accedido al informe médico de Nadia Beller para poder certificar que esto sea real y que han podido extraerle estas balas, porque existía dudas, hay demasiadas dudas por parte de diferentes actores políticos. El gobierno nacional pide que existan pruebas a las denuncias que ella ha realizado, y por tal razón nosotros debemos rectificar la información a través de los canales oficiales. Justamente en estos momentos estoy pasando a tu equipo el informe médico de Nadia Beller, donde certifica que ella ha recibido estos disparos, y a su vez también en las próximas horas va a ser dada de alta. Este certificado médico es de la jornada de ayer. Entre 24, 48 horas ella va a ser dada de alta.
2: Sí, lo tenemos, te agradezco por la información. Nosotros lo tenemos certificado. También dice que está en 5 meses de gestación el bebé o la beba que
5: cinco semanas
2: de gestación, ¿eh? O sea que esos datos existen y están. Ahora, hay un entramado político detrás de esto, ¿no? Porque, o sea, Cerimedo era asesor en comunicación o en seguridad del presidente de Bolivia.
5: La línea que aseguraban desde el gobierno nacional sería más en comunicación. Era un asesor externo. Eso cabe resaltar, es muy importante, no es una información menos. Un asesor externo donde no recibía sueldo, por ejemplo, mensual por parte del Ejecutivo. No es que tenía un ítem dentro el gobierno nacional. Sí tenía una oficina aledaña, cerca, al lado de la oficina del presidente Rodrigo Paz Pereira. Pero él inició con Rodrigo Paz en la campaña, en la segunda vuelta. Él ingresó a este círculo del presidente por la hija, Catalina Paz, porque ella era estudiante de su instituto, era su profesor. Entonces, por tal razón, desde que él sí tenía el círculos cercanos, sí tenía la relación directa con el presidente, pero como un asesor externo del presidente.
6: Cintia, ¿y cuál es la situación de Evo Morales y por qué se cree que podría estar vinculado con esto?
5: Nadia Beller ha sido candidata a diputada el 2019 por el Movimiento al Socialismo, en esa elección que no se dio al final por causa del fraude electoral, recordemos el 2019. Paralelamente, después, en los próximos años, se la vio rodeada de la expresidente Jeanine Áñez, y del candidato Luis Fernando Camacho, y de diferentes actores políticos. Es una activista política activa, y por tal razón están asegurando desde la defensa de Cerimedo de que esto es una campaña sucia, una campaña de desestabilización al gobierno del presidente Rodrigo Paz por la cercanía que tenía ella con el Movimiento al Socialismo.
2: Cintia Durán, periodista del Popular de Bolivia y TVU, muchísimas gracias por compartir este tiempo, muchísimas gracias por tu disponibilidad.
5: Un placer, Luis, estar informando a tu equipo minuto a minuto cómo está desarrollando. La audiencia de Fernando Cerimedo es a las 15:30 hora argentina, 2:30 hora boliviana. Su audiencia de medidas cautelares están pidiendo a la fiscalía detención de 180 días en el penal de máxima seguridad de Palmasola en la ciudad de Santa Cruz y paralelamente tiene otro proceso abierto en La Paz por ganancias ilícitas. Esa es la información que tenemos de último minuto.
2: Gracias, sí, por enriquecimiento.
5: Un abrazo, bendiciones.
2: Gracias, Cintia. Ahí está, muy bien. Qué educados que son, ¿no? Muchas gracias, bendiciones. Muy bien, muy bien. Sí, sí, también tiene una causa abierta por enriquecimiento ilícito. Está detenido. La fiscal pidió 180 días de detención hasta que se aclare su situación. Bueno, va a ser una novela que va a continuar, ¿eh? Qué oscuro, ¿no? Qué oscuro todo. Qué oscuro Cerimedo, qué oscura la situación. Las hipótesis que hay, ¿viste? A ellas las definen, pero habría que ver, yo no tengo nada. No tengo elementos encontrados, como una especie de Julieta. ¿Qué es una Julieta? Es una mujer puesta, una persona, ¿no? Pero en este caso una mujer puesta al lado de un hombre con información, con poder, para sacar la información, o poder, una especie de topo de, digamos, las bandas contrarias, ¿eh? Se utilizaba mucho en el espionaje eso. Creo que Matajari fue una de las primeras Julietas, o la que tuvo más impacto en la historia, y de hecho fue motivo de muchas películas y series. Dale, Lu Gutiérrez, muchos comentarios están llegando a nuestro chat de YouTube. Dale.
4: Aparte de las papas fritas, sí, también hablábamos al comienzo del programa sobre las deudas. Bueno, Andy decía, yo no tengo deudas. Marina decía, no uso tarjeta porque la deuda no me gusta. Y Liliana decía, no nos endeudamos, gastamos lo que tenemos. Por otro lado, María también decía, yo no tengo deudas, pero me ajusto en mis cosas. Resuelvo todo en un mes o dos como mucho. También esos otros mensajitos nos iban llegando al chat de YouTube, El Observador 107.9.
2: ¿Querés ser demoledor por un día? Vení a Margen a demoler las instalaciones mientras que hacemos los cambios correspondientes. Yo ya me hice amigo de los albalines. Mucha gente de Boca entre la albalinería.
3: Mucho bostero. Yo también soy bostero, así que vamos Boca.
2: Nos falta tirar unos pasitos. Y todavía no puse mi video, porque Sarita quiere poner su video primero. ¿Entendés? Ella se copia. ¿Puedes dejar de copiarte, Sarita? Porque yo hice... ¿Por qué querés ser como yo?
1: No quiero... Mirá.
2: No, pará.
1: No puedo ser como vos para arrancar. Sí, para arrancar tengo que volver a nacer. Para ser como vos, porque nada que ver. Porque, bueno, no me caracterizo por ser una periodista política. Soy licenciada y todo.
2: No me mancho yo con la política. Claro. Entonces, ¿sabés quién va a pasar tu video acá?
1: ¿Quién?
2: Magoya.
1: No, lo va a pasar Nico Luces.
3: Que pase Magoya.
1: No Magoya.
2: Entonces, primero pasemos el video de Sarita. ¿Le diste? Yo escuché... Pará, ¿se escucharon los
3: golpes?
2: Sí, se escucharon golpes. Tenía una suavidad ese golpe.
1: Mirá, discúlpame. No me dieron un demoledor, me dieron un martillo.
3: Sí, no.
1: Entonces no era lo mismo.
2: Una masa, no un demoledor.
1: Eso,
2: masa.
1: La masa. A mí me dieron un martillo que tenía...
2: Mirá
1: lo que soy. Mirá.
7: Rompo, ¿eh?
1: Mirá cuando le hago el agujero.
7: Muchas ganas. Mucha belleza. Nuevo ayudante.
2: Pero para estar rompiendo una pared nueva. Eso para estar nueva, Sarita.
1: Pero mirá lo que te hago ahora. Mirá cómo
3: bien, va queriendo.
7: Está entusiasmando.
3: Ahí va.
7: Ya se va a cambiar de oficio.
2: ¿Quién está hablando ahí de fondo?
1: El arquitecto. Ya me contrató.
2: El ingeniero.
1: El ingeniero.
6: Te dio potencial, Sarita.
1: Lo único que te digo es que necesitaba una
7: salida. ¡Mirá! Muy bien, muy bien. Es ladrillo hueco, así que ahora vas a pasar el ladrillo y vas a hacer un lindo agujero.
1: Tienes un curro, Sara. En mis tiempos libres me voy a dedicar, te digo la verdad, igual. Es muy satisfactorio.
2: Sí, anda, si querés ir a demoler un poco, Juliana, anda.
6: Sí, quiero ir.
2: ¿Voy? Bueno, anda, sí, sí, sí.
3: Me gusta.
2: Sí. ¿Vos querés, Fede Flower, le querés? Sí.
1: ¿A
2: no,
1: mí?
2: No hagas crítica.
3: No, no, no, pero hace no,
2: primero, hacelo vos. Primero hacelo vos y después critica.
3: Bueno, voy, ¿eh?
2: Sí.
1: ¿Pero qué me querés criticar?
2: Y después critica.
3: Ok.
2: Bueno. No, bueno, critica.
3: No, no, que yo, mi experiencia, mi viejo también es albañil. Y yo.
2: Ah,
3: no, no,
2: no, no, no, no. Ahora no, vamos para, a hacer la boda del albañil.
3: No, el tema es que la masa, para, a mi parecer, es muy pequeña. Debería ser más gruesa, más grande.
1: Sí. Te digo que me dieron un martillo en una masa. Claro, porque claro, la masa la estaban usando. Entonces,
2: ¿vos sabés
1: que ahora que
2: dé
1: la masa lo va a hacer mejor?
2: Claro. O si no, es mula.
1: Massa,
2: o a Nacho Massa, que no con dos zetas.
3: Por sí o por
1: no. Valeria Massa, no sé.
2: Sí, claro.
1: Es
2: ¿qué
1: una
2: cosa
1: chapa
2: fuera la masa sin cantera, diría Silvio fuera Rodríguez?
1: ¿Mm? Bueno, yo lo que digo.
8: Porque me vas a comprar dólares.
1: Anda con un martillo a hacer el agujero que hice yo.
2: Sí, claro.
1: Anda.
3: Voy.
1: ¿Sabés los agujeros que te hago con este martillo?
2: Dale, anda y volvé.
3: Dale, voy.
2: Primero tira una info, dale.
3: Bueno, escúcheme. Esto es información exclusiva que tiene que ver con un escándalo que hay en un programa de televisión, en un canal de televisión. La tienen a Florencia Eppelbaum. ¿Saben quién es?
2: No.
1: Sí.
3: Es la novia de Pichirilo, que se dice famosa, conocida por ser la novia de Pichirilo.
2: Sí, sí, sí.
3: Ella, si bien es modelo, es abogada, entendemos que es abogada. Bueno, la información que tengo es la siguiente. La señorita, la novia de Pichirilo y conductora de Caras TV, anda a los gritos por los pasillos de Net, de la editorial Perfil. Tanto a los gritos, sobre todo telefónicamente, que, a ver, en varias situaciones la gente se percató de que ella, nada, hablaba por teléfono por los pasillos, gritaba, que hasta el mismo, y esto lo tengo chequeado, Jorge Fontevecchia, que es el CEO de Perfil, pidió que la silencie, que baje el tono, porque interrumpe ese es el tema. ¿Por qué gritaba? Muchos dicen, bueno, tal vez estaba discutiendo con Pichirilo en estas cuestiones donde ella iba y venía. Es un pasillo largo y claro, toda la gente de la reacción la ve, la gente la técnica la ve, la gente de las oficinas que están arriba de lo que sería el pasillo, digamos, también ven que Florencia está como un poco exacerbada. Ahora, el tema es así. Todo explotó cuando hace unos días Florencia fue directamente a maquillaje con el pelo mojado. Y lo que me dicen es, jamás podría ir con el pelo mojado a camarines, porque primero, obviamente, al tener el pelo mojado hay que secarte el pelo, maquillarte. Y había otra persona antes que ella, y ella pidió, no, que la atiendan directamente a ella, que le saquen el pelo, que la maquillen, porque tenía que ir a conducir Caras TV. A ver, el problema viene por lo siguiente. Claro, maltrato a los técnicos, maltrato con la gente de maquillaje, que no es la primera vez que eso se repite constantemente. Y que básicamente lo que me dice en Net TV es que la novia de Pichirilo tiene aire de diva. La gran Moria Kazán. ¿Quiénes son, no? Porque claro, hasta hace dos semanas no la conocíamos.
1: No.
3: Y ahora exige, pide y sobre todo interrumpe el trabajo diario de la gente, que es andar gritando por los pasillos, andar haciendo escándalo, andar a saber con quién. Al parecer
1: son?
3: Sería con Elías Pichirilo.
2: Muchísimas gracias, Fede Flower. Te quiero ver dándole a la masa.
3: Estoy yendo,
2: y después, para. Y de la producción que también vayan a darle a la masa, ¿viste? Santi Palazzo dice, ¿sabes las demoliciones que tengo?
1: Que todos agarren lo mismo que agarré yo.
2: Sí, anda a demoler.
1: Pero que todos utilicen mi martillo, porque si no es re injusto.
2: La me gire la manito.
1: No, pero es como dice mi hija, es una chafa, si no.
2: ¿Qué?
1: Una chafa.
3: Es chafa, claro.
1: Me está chafando.
2: No,
1: porque si a ellos le dan masa y a mí me dieron martillo,
2: estafa.
1: Me estás perjudicando.
2: ¿Vos a qué le diste, Juliana Maglietti?
6: No estaba el ingeniero, así que tuve que volver.
2: No, ¿cómo que no? Pero, chicos, ¿pueden organizar el tour de la demolición como corresponde?
3: Me gusta,
6: el tour de la demolición.
3: El tour de la demolición. Es un buen título.
2: A ver, Guido Dirisio. ¿Dónde está Guido Dirisio?
3: Guido.
2: La culpa la tiene Guido Dionisio. ¿Dionisio?
3: Dionisio, ¿dónde está?
2: Vení, Dionisio.
3: Está chocho.
2: No, dice, no me llamen. No. ¡Dionisio!
9: Dionisio, fenómeno.
2: Es el boludo.
3: Dionisio, fenómeno.
2: Lo voy a buscar yo, que la cámara me acompañe. Bueno, dale.
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2: Audios de actualidad. Jorge García Cuervo, arzobispo de Buenos Aires, aseguró que una actividad del Papa en un estadio limitaría el ingreso de muchos jóvenes
8: lo que tenemos que tener en cuenta, sea en el estadio de River o en cualquier otro lugar, si fuese un lugar cerrado, que el número de jóvenes a ingresar va a ser acotado. Por eso, en realidad está todo en diálogo, o sea, esto no es con ánimo de decir se hace acá o no se hace allá, sino que justamente en este proceso de elaboración con las autoridades nacionales, con las autoridades locales y con la voz de la Iglesia, estamos tratando de hacer la mejor propuesta para que después la Santa Sede la apruebe.
2: Ahí está. Es lo que dice García Cuerva. Recordemos que el Papa va a venir en noviembre. Ya está la fecha, ¿no? 9 u 11 de noviembre, no recuerdo bien.
6: Sí, creo que es el 8 de noviembre. Es una gira que incluye Perú, Uruguay y Argentina.
2: Bueno, Sarita, ya hiciste la demolición. Ahora aportale a la humanidad parte de tu conocimiento.
1: Bueno, vamos a hablar de la Oda... Escucha, difícil.
3: Odalica.
2: ¿Oda, ves?
1: Oda Celagnia.
2: ¿Oda Celagnia?
1: ¿Y eso? Oda Celagnia. ¿A qué te da Ola Celagnia?
2: No me da nada.
1: Ola Celagnia.
3: Te estamos

0: por lo que estoy diciendo que a mí pasa con mis hijos, sino que muchas personas lo hacen como un gesto de ternura o emoción intensa. ¿Viste? Cuando algo te da muy... ¡Ay! Te quiero morderle.
1: Sí, necesitas descargarle todo ahí.
2: Mordiscos de amor.
0: Cariño, mordisco. Ay, te quiero comer crudo, tipo, no sé, como así. Bueno, cuando hay mucho cariño o mucha pasión, el cerebro puede liberar emociones tan fuertes que se expresan físicamente a través de la mordida. Debe ser suave, consensuada, respetuosa, obviamente. O sea, no le vas a arrancar un riñón, pero tipo, ¿entendés? Sino que para que siga siendo un gesto de cariño tiene que ser de todas estas maneras. En muchos casos, obviamente, esta forma intensa de expresar cariño, pasión o conexión con la pareja puede tener algunas contradicciones porque al otro le puede no gustar.
1: Sí.
0: Pero el cerebro puede reaccionar como si fuese un impulso físico de apretar, pellizcar o dar una pequeña mordidita cuando tenés un exceso de amor.
2: Sí. Me pasa mucho con Juan y nos mordemos mucho nosotros dos. Pero... No, pero de verdad, pero afectuosamente. Hoy estamos viendo tele y yo le pongo un brazo para que me muerda o yo le muerdo la mano.
0: ¡A vampiros! ¡Vampiros!
2: Por eso no, ese mordisco de cariño.
1: Son medio
2: No, son medio osados. Creo que no son.
0: A eso me hace mi perra cuando quiere ir a jugar. Viene, me muerde el brazo y como
1: pero
0: me va llevando así.
2: Nos muerden mutuamente.
0: No, a parejas no he mordido nunca. Y no me mordieron. Pero a mis hijos me dan ganas como de morder. Ay, yo, mi hijo a veces como el cuello,
2: pero
0: el brazo,
2: es esa
0: el hombrito gordito
2: de...
0: ahí. Me
2: sensación linda, es verdad.
3: ¿Cuándo nos convertimos en Olga, en Uyu TV nosotros? Si tenemos un programa
0: No, yo soy Sarita, Olga no soy.
3: Serio,
0: no sé quién es Olga.
1: Seguimos siendo el observador.
0: Soy Sarita.
3: ¿Cuándo empezamos a hacer malos chistes, empezando por el conductor? ¿Cuándo fue que empezó a hacerse pelota todo en esta querida emisora?
0: Yo nací así. Así lo digo.
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3: Acá Oscar Rodríguez me dice, Majul, pone orden, Sí, efectivamente, Oscar Rodríguez, no tengo muchas ganas de poner orden hoy, ¿eh? ¿Me dejas descansar un poco? Muchísimas gracias. Hablando de poner orden, Yanina Latorre, en Yanina 107.9, puso en orden al fenómeno de las batallas de farmear aura. A ver.
5: Gente farmeando aura. Claro. Son básicamente unos pelotudos en una plaza haciendo delirio.
6: Se fueron los tenis y llegaron los del aura.
5: Sí, exactamente.
3: No. ¿Quién lo hizo? Perdón.
5: Y el pibe decía, no, porque yo hago el pelín. Yo, bueno, no sé qué.
7: Va a durar una
5: semana. No, no sé dónde te quedaron esos bichitos de luz animalitos a farmear áureas. Son pibes que no tienen futuro, que no tienen estudio, que no tienen. No hacen nada. Va a una plaza. Hoy lo vi a uno con un tapado de piel, semidesnudo, con un coso y le dice: vine acá a farmear áureas.
1: Pura
5: no sé qué, tu papá y tu mamá saben, no, se van a enterar hoy. Es un talento que tengo, talento. Y se metió en la plaza a tirarse en el piso y a reptar.
7: Yo te
5: pero que farmear. ¿Qué quiere decir farmear agua?
3: Lo que te están pidiendo ahí es que vos emanes presencia.
1: Sí, sí.
3: ¿Me entendés? Que vos seas, que tengas una pisada determinada. Bueno,
1: que te diferencie
3: ahora es
1: también.
3: Eso, es eso.
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6: 12 del mediodía en todo el país, la temperatura en Buenos Aires 12 grados 4 décimas. El viceministro de Economía afirmó que la inflación seguirá bajando. José Luis Daza también indicó que la reforma de la Carta Orgánica del Banco Central generará un shock de confianza y que hay un proceso de desinflación muy sólido. La Fiscalía pidió allanar una prepaga y la clínica donde se atendió Diego Maradona. El juicio por su muerte pasó a un cuarto intermedio luego de que se diera a conocer que la Junta Médica analizó registros clínicos del padre del exfutbolista. Cuti Romero fue presentado como nuevo jugador del Atlético Madrid. El defensor argentino dijo que era un reto que le quedaba en su carrera porque quería jugar en las 3 ligas más importantes de Europa.
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6: Permanece cerrada la salida de Avenida Cantilo hacia Audaundo en Núñez por obras. Será hasta las 15:30 y mañana se repetirá el operativo desde las 10 hasta las 15:30. También hay reducción de calzada en la autopista 25 de Mayo por tareas de mantenimiento eléctrico.
5: El tiempo.
6: 12 grados 4 décimas la temperatura actual en Buenos Aires, humedad del 84% y el cielo nublado con neblina.
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15: Tres minutos pasaron desde las 12 del mediodía. El estudio está incompleto y la producción también porque fueron a hacer todos un tour.
16: ¡Ay, por Dios!
15: Para demoler. Y todos demolieron parte de la mampostería de Margen, el lugar físico que contiene el Observador 107.9, Berlín 107.7, la producción de la cornisa, la administración, etcétera, etcétera. En ese lugar donde estamos tirando todos, inauguraremos un estudio absolutamente limpio de 80 metros cuadrados y 4 y pico de altura, ¿no? ¿Cuánto tiene altura? 4 y pico de altura, donde... estudio multipropósito donde desarrollaremos nuestros nuevos proyectos. Algunos de ellos ya están casi adivinándolos, nuestra comunidad y nuestra audiencia que sabe por dónde vamos. pero todavía no los terminamos de confirmar porque somos muy prolijos para hacerlo cuando tengamos todo el proyecto desarrollado como corresponde a un abono de servicio. Dale, Lu Gutiérrez.
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15: ¿Cómo fue la experiencia, Juliana?
0: Muy buena. Es como que no podés parar. Te genera como un descargo de energía o de ira que decís, che, yo no podía parar, pero después dije, bueno.
15: ¿A qué le diste? ¿A qué le diste?
0: A la pared que le dio Sarita.
15: ¿Con
0: le
15: la hice, masa o con...? O
0: con la masa. Le hice...
15: ¿Ese quién es? ¿Feflo? No,
1: no,
15: ¿quién es?
1: No.
15: ¿Quién es ese? Ah, ese soy yo.
16: ¿Sos vos, Luis?
15: Ese soy yo. Ah, pero estoy subido a la escalera.
17: Ah, pará, y tenías la masa vos.
15: Mario el constructor, me parece. Ah, claro, porque estaba. Salí de entrenar. Ahí estoy, ahí va. Ahí cae.
1: Dale.
15: Ahí va.
18: ¿Para dónde? Para acá, porque está pegando a frente el perfil.
15: Guarda. A ver. Pero con yo lo hice con una buena cumbia de fondo, ¿eh? No como ustedes que fueron ahí chetos.
1: Bien.
19: Usan a mis libros, la biografía de Lilita Carrió la usaron desde la biblia. ¿Cómo se vino abajo la cultura?
15: Ay, Dios. Claro, porque yo escribí hace unos años una biografía de Lisa Carrió, estaba ahí sosteniendo no sé qué. Bueno, se vino bajo la cultura. Porque ahora van a poner, no es la cultura la que se vino bajo.
20: Silencio.
15: Majul, qué sé yo. Che, a todos los que pusieron comentarios abajo de la información falsa que dio el ministro de Justicia de la provincia de Buenos Aires, Mena, utilizando una cuenta falsa que me atribuyó a mí como real, les mando un abrazo grande. Métanse el comentario bien en el...
1: Bueno, donde más le guste.
15: Dale, Juliana Maglietti, te escucho.
0: Bueno, se descubrió una red de licencias de conducir truchas en la provincia de Buenos Aires. La Policía Federal desbarató una organización que fabricaba y vendía licencias de conducir falsas por Facebook y por WhatsApp. Hubo allanamientos en la Dirección de Tránsito de San Martín y en dependencias municipales de Ezeiza. Y hay al menos 10 detenidos y más de 20 registros apócrifos detectados. Lo grave es a quién le daban o le vendían estos registros. Eran personas que no podían obtener legalmente los registros por problemas médicos, por antecedentes penales graves o porque habían perdido la licencia por acumular infracciones. La causa comenzó en el 2024, la lleva la jueza federal María Cervini y los investigadores sospechan que podría haber empleados públicos involucrados. San Martín por el momento sostiene que era una maniobra externa al municipio. Veremos cómo sigue.
15: Gracias. Hace unos minutos acaba de subir el jefe de gobierno de la ciudad. Poneme el posteo, por favor. Un anuncio que dice lo siguiente. Ahora, oficialmente terminado el monopolio de la BTV. Desde hoy, cualquier taller o concesionario puede inscribirse para hacer la BTV. Repito. El jefe de gobierno de la Ciudad de Buenos Aires acaba de anunciar que oficialmente quedó terminado el monopolio de la BTV. Desde hoy cualquier taller o concesionario puede inscribirse para hacer la BTV. Avísame cuando esté Gustavo Carvajal, por favor, dale.
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15: Después subimos los videos de Juliana Maglietti demoliendo, de Fede Flower demoliendo. ¿Y vos no fuiste a demoler?
6: Todavía no. Ahora, antes de irme, paso un ratito.
15: ¿Pero querés ir? ¿Cómo paso un...? No, para. ¿O te comprometés con la actividad o no?
6: Sí, claro.
15: Pero no es paso un ratito, claro, es paso por ahí.
6: ¿Pero ustedes?
1: Sí, nada. No bajes el precio de la demolición.
6: Y yo voy a pasar un ratito también a dejar ahí mi...
15: Párame la música. Párame la música. Nosotros, en el momento, uno tiene que ser hoy y ahora y no ir de turista por la vida. Yo fui por unos segundos, te diría por unas décimas de segundos, el mejor albañil y el mejor demoledor que podía ser. No es paso por ahí. Si vas a pasar por ahí por obligación, mejor quédate acá.
6: No. Cuando yo vaya, voy a dar lo mejor de mí y voy a ser la mejor demoledora, pero ahora en un ratito.
0: No tiene ira hoy. Está, se siente bien.
15: Queremos ver.
0: Por ahí no tiene la
15: gana. Igual de Vincent,
6: sí,
15: ¿le diste vos?
16: ¿Y? Yo no... ¿Cómo se siente? Bien, se siente 10 puntos, ¿viste? Contale a tu vieja.
1: Yo no quiero, nada, sacarte el pollo, pero debo decir que fui muy halagado demoliendo la pared. Me han dicho, hasta ahora, el mejor. Mirá que me clavé el Animal Print, pantalón Animal Print, estaba con este
0: tenía
1: busito.
0: Como otra técnica, Fede Flowers, ¿viste? Que no era ir para todo para atrás, como pegarle con todo, claro. Sino que le pegaba más cortito y rompía más la pared.
1: Maestra mayor de obras, mi amor.
16: Exactamente. Bueno, después ponemos los videos. Cuando estén, me dicen, ¿no? ¿Quién los subió? Los tomó Agustina. Che, les pido que nos detengamos unos segundos para hablar de temas que son muy, muy, muy complejos y que, bueno, incluso para quienes lo escuchen, seguramente va a afectar su sensibilidad y la de todos nosotros, ¿eh? Por un lado está el niño que encontraron con cocaína en su mochila en el jardín. 2 años tenía, era de su madre, bueno. Y por el otro lado hay una conmoción muy fuerte en Santa Fe porque encontraron muerto un niño de 6 años en su casa y acaban de detener a su mamá como presunta responsable. Gustavo Carabajal, buenos días.
20: Buen día, Luis, compañeros, ¿cómo andan?
16: Bueno, bien, bueno. Sí, nosotros bien, te escuchamos.
20: Bueno, arranco... Las dos son tragedias, ¿no? Arranco por lo de San Justo, por lo de Santa Fe. Ayer a las 2:30 de la tarde, hay un llamado al 911 de un hombre, se llama Juan Aguirre, que llegó a la casa de su nieto, donde vive también la ex esposa de su hijo, es el abuelo paterno de este chiquito de 6 años, se llamaba Isan Aguirre, porque había encontrado muerto en la casa a su nieto de 6 años. La policía va ante la muerte en una vivienda, en un lugar privado, que no es un hospital. Se determina, se empieza a investigar el caso, sobre todo cuando hay un chiquito así, o una persona joven que no tenía ninguna patología preexistente, como averiguación de causales de muerte. Esto cambió y se agravó cuando los primeros médicos que vieron el cuerpo, en lo que se llama inspección de bistro o de vista, comprobaron que había signos en el cuerpo que no eran compatibles con una muerte natural o muerte súbita. Entonces se determinó que el cuerpo de chiquito sea sometido a una autopsia para confirmar la sospecha de que habría sido una muerte violenta. Ante esa situación y todo este cúmulo de sospechas y contradicciones de parte de la madre, la fiscal Daniela Montegrosso decide detener ayer mismo a la mamá de Isan Aguirre, de 6 años. Con lo cual la acusa de haber provocado la muerte de su hijo. La acusación definitiva y la audiencia de imputación se va a hacer una vez que esté en el resultado de la autopsia, que podría indicar o confirmar la presunción de que el chiquito habría sido víctima de una asfixia por sofocación. Eso es lo que hay hasta el momento, y una conmoción muy grande en San Justo, a 100 kilómetros de Santa Fe Capital, a tal punto llega esta conmoción que el propio fiscal regional de Santa Fe, Jorge Nasier, estuvo ahí en San Justo y explicó los detalles que son estos, con alguna cuestión que prefieren mantener bajo... reserva, que es esto, lo que le comentaba, la causa de la muerte, ¿no?
16: Bueno, eso por un lado, no tengo nada que agregar. ¿Por el otro?
20: La cuestión de Córdoba, que también nos conmueve, es otra tragedia, Luis. Por acá hay un matrimonio, un padre y una madre, de un chico de 2 años y otro de 5, una nena de 6, perdón, de 5 años, que fueron detenidos, acusados de utilizar a sus hijos para vender droga. Todo surgió a partir de que el martes a la tarde el chiquito de 2 años y la nena van al jardín, lo lleva la madre, el chico se saca la campera y cuando saca la campera se le cae un monedero. La docente ve este detalle, lo quiere ayudar y el monedero se abre y encuentra dosis de cocaína. Revisa la mochila y encuentra más cocaína. Entonces avisa a la policía. Cuando la madre se da cuenta de que le faltaba el monedero, regresa al jardín antes que llegue la policía y le pide a la maestra que le devuelva la cocaína porque ese es su medio de vida. Es la venta de cocaína, que estaban envoltorios como si fueran de caramelos, era su forma, la forma de pagarle la comida a sus hijos. Ella queda detenida y ayer fueron, allanaron la casa familiar y también detuvieron al padre, y los chicos están con una abuela, con la abuela de uno de los integrantes de la pareja. El tema, Luis, nosotros estamos en otra radio, en 2006, 2007, 2008, cuando fui a Córdoba y recorrí esos barrios. Te hablo de Villa Cornú, de Villa Urquiza, de Colonia Lola, de Empalme Ampliación Cabildo, y eso se lo vi hace, en esa época. Lugares, son casas, ponen una ventana que da a la calle y a través de esa ventana venden droga. Porque no tienen otra forma de llevar comida, es el único medio de vida. Esto viene de hace 20 años y seguramente esta mamá que fue detenida, o el padre, se crearon de esa forma, porque hay lugares excluidos donde la policía no va, porque saben que el microtráfico de drogas es la única forma de sustento de algunos sobres, y es una realidad que no, el gobierno de Córdoba no quieren ver. Te hablo de Córdoba con Marosel y también acá en el Gran Buenos Aires, pero este fenómeno lo vi caminando por esos barrios, al punto que encontré en una cuadra tres kioscos de venta de droga de esta forma, y así funciona, Luis. Es trágico, y este caso que se descubrió de forma accidental y también por el compromiso que tienen las maestras, quedó al descubierto, ¿no?
16: Cuando dicen para qué tienen que existir los estados, entre otras cosas para esta, para que una postal del día no sea un chiquitito de 2 años llevando 71 bolsas de cocaína a un jardín de infantes. Dice, pero el Estado, ¿para qué tiene que existir? Porque el Estado presente que malvende el falso progresismo nacional no funciona, che. No funciona. Genera este tipo de cosas, ¿eh? Genera este tipo de cosas. Y la conducta de la mera empatía discursiva y narrativa tampoco funciona. Pobre gente, la pobre gente no funciona. Si quieren formar parte de un sistema político, hacerse cargo de un país y hacer lo que tienen que hacer, hay que terminar con este tipo de cosas. Hay que terminar con este tipo de cosas. No funciona. Somos empáticos, ayudamos a los pobres y permiten esto. Tienen que combatir esto. Es insuficiente ser comprensivo y naturalizar esto. Es insuficiente. Le digo a todos los que dicen que hacen política y la hacen bien. Y dicen que están al servicio del pueblo. Gracias, Gustavo. Muchísimas gracias.
20: ¿Te puedo hacer un detalle nada más con respecto a la sintonía en lo que vos marcabas?
16: ¿Cómo no?
20: El colegio donde se descubrió la droga, el Canaria Jardín Infantes, el Centro de Contención de Niños, está en una cuadra de una comisaría.
16: Sí, claro. Bueno, es parte del problema, no parte de la solución. Siempre. Parte del problema.
20: Un abrazo, Luis.
16: Gracias. Gustavo Carvajal, en el Observador 107.9.
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16: Productores, Vincent, buen provecho. ¿Qué estás comiendo hoy, Vincent? ¿Qué estás morfando, Vincent? Solamente para saber.
21: ¿Qué está picando? A ver.
16: ¡Vincent! ¿Qué estás morfando?
21: ¿Ensalada? Una ensaladita, ¿no?
16: ¿Ensalada de papa y huevo o qué es?
21: ¡Qué rico!
16: ¿Papa, huevo y arvejas? No. Bueno, no tenemos el detalle. Escúchame, ¿ya tienen los videos de la gente demoliendo nuestro? Agus, ¿ya subieron los videos? Pará, estamos haciendo todo el circuito. Santi, ¿ya subieron los videos? ¿Está? Ahí va, ahí lo ponemos. Joshua. ¿Quién es? Maglietti. Mirá cómo le da.
21: Mira Juliana.
16: Bueno. Tres martillazos.
17: Rara la pose.
16: Para.
21: Se cansó.
16: Tres martillazos y una pose de Thor.
0: No, le dio un montón. No fueron tres.
16: Cuatro.
1: Bien.
16: Bien.
1: Bueno, se agotó rápido.
0: No, no, no me agoté. Como que dije,
16: todo por dice, puso, el animal print, sí. Flower,
3: yo cuidado. Yo lo he hecho de chico con mi viejo, eh.
1: Nah, clavo pose, mira, no clavo pose, mira, mira, mira.
16: No
1: mira,
16: vendas, no vendas descendencia.
1: Y sin tanta fuerza, mira. Apa. Mira esto, mira.
0: Es otra técnica.
1: Devora la pared, devora.
0: Es otra técnica.
16: Bien.
0: Pero no.
1: Mira, ahí cae más, ahí cae más.
0: No canaliza la ira.
1: Exterioricé, sí, sí, posta lo sentí, eh.
3: Ahí va.
7: Contratado.
3: ¡Vamos!
1: Salió el chongo de adentro.
17: Yo te voy a decir una cosa, que soy maestra mayor de obras.
16: Ahí viene Vincent.
1: A ver, Vincent.
16: Mostrarle. Ah,
1: es más preciso él.
16: Con un cincel. Eso se llama cincel, ¿no? No. ¿Corta fierro?
1: Corta fierro.
16: Sí, guarda con la mano, Vincent. Guarda. Bien, bien, bien. Pasito.
17: Está tipo haciendo una escultura.
0: Sí, él está como tallando. Sí, sí.
16: Muy bien.
0: Sí, está sofisticadísimo.
16: Bien. Sí, escúchame.
3: ¿Sos vos el constructor?
16: Bob el constructor. ¿Quién le tiró eso?
1: Se ríe. Sí.
16: Che, ¿y el diploma para cuándo, viejo?
17: Para mí, el ganador
16: sí.
17: Fue Fede Flower, sin duda.
1: Vamos.
16: ¿Te puedo hacer una pregunta? ¿Se pueden fijar en la IA o en alguna búsqueda cuánto te cobran por hacer esto cuando vos lo pedís para quitarte la ira? ¿Cuál es la tarifa?
1: De hecho, dije que acá en Buenos Aires hay lugar donde puedes
16: fíjense,
1: ir a...
16: Dale, dale, fíjate, debe estar sí. Eso, ¿eh? Hay lugares en Buenos Aires. Porque de eso le quería hablar, chico. Esto no es gratis, ¿viste? La construcción no es gratis.
1: ¿Cómo que?
16: Y no.
17: Ah,
16: bueno,
17: nos estás pagando.
16: Es un curso.
1: Ah, ¿ves que?
16: No, no. Con,
1: ¿hay que pagar?
16: Tenés que garpar vos para esto.
17: Ah, no, pensé que para hacer el boquete. No.
3: Apareció una rata.
16: No, no, qué rata.
1: Un tremendo boquete te hicimos.
17: Claro, sí, está, el agujero ya está hecho.
16: A ver cuánto están en.
0: Estoy chequeando a ver si este lugar sí. Es de Buenos Aires, no. Sí. Sí. Mira, te voy a decir.
16: Dale, dale.
0: Hay un lugar donde para romper un plasma y 40 botellas está. 130 mil pesos.
1: Ay, por Dios.
16: Sí. No, qué plasma, si está roto ya. Santi, vos callate. Vos fuiste a golpear. Vos todo piripipi. Andá a golpear. Todo piripipi. Es la izquierda argentina, ¿no? Nosotros te solucionamos el problema. 20 mil millones de dólares de sueldo promedio y listo. Andá y hacelo.
1: ¿Sabes qué es lo más gracioso, Luis? Te lo venden por combos. O claro, sea, si claro. Querés, mirá.
16: Bueno, espera. Yo no te digo, creer. Chicos.
1: Hay un negocio.
16: No, bueno.
1: Sí.
16: Yo no les avisé, esto también es.
1: No, esto es.
16: Son. A ver, ¿cuánto está cobrando el señor?
0: Ahí te dije recién, 130 mil pesos.
16: Son 300 lucas.
0: Desde 130 mil pesos.
16: Sari, 300 lucas por cabeza.
17: ¿Por yo romperte la pared?
16: Sí, claro, no, por quitarte la ira.
17: Que no, tenés... la ira, te digo la verdad, la sigo teniendo. Sí. O sea, tranquilo. Tengo que romper todo margen de más
0: para que se me vaya la ira.
16: ¿Vos, Juliana?
0: ¿Yo sí pagaría por esto?
16: No, ¿cómo pagaría? Tenés que pagar. ¿Vos, Flower?
1: No, bueno, si querés, tengo unos mangos de tiro, pero creo sí. Que es colaboración. ¿Te arrobo?
16: Decíle a Juani que es el que...
1: Ah, Juani es muy chongo.
17: Mirá que Fede Flower se está con...
1: Bueno, Juani es...
16: ¿Quién garpa?
1: Juani es como más el chongo de la pareja. De hecho, en todo lo que fue la mudanza, con mi viejo estuvieron pintando, estuvieron demoliendo, todo, así que...
16: ¿Y la
1: fuerza que tiene Juani? Te
16: no, no, la fuerza...
1: Bueno, 50-50, vamos.
16: ¿Todo 50-50?
1: Todo 50-50, todo mitad.
16: Bueno, ¿y vos, Lu, cómo estás? ¿Todo 50-50?
0: Sí, también, bueno, seguro.
16: Después hablamos de esa pareja.
22: Espera un momento.
16: ¿Será un amigo imaginario, Lipi?
0: ¿Quién? No, no, no, estoy imaginario. Hablando con él. ¿Ah? Estoy hablando con él.
16: Me mostré.
17: ¿Qué dice? Sí, ¿para qué sería? No. También hablo con el ChatGPT, ¿eh? Con el ChatGPT hablo todo el día.
16: Dale, no es, Lu, no es, dale, no es. Lu, dale.
0: Estamos en El Observador 107.9. Te preguntamos en el día de la papa frita, ¿cuál es tu combinación ideal? Vamos a repasar un poquito lo que dice la encuesta. Un 52% dice solas, solamente con sal. Un 20% dice con ketchup, un 17% dice con cheddar y otros se animaron a comentar cómo les gustan las papas fritas, acompañadas con qué. Pini decía con huevo frito, Julieta decía con limón y arriba dos huevos fritos y Camila decía con limón, sal y pimienta. Esos mensajitos son los que nos van llegando al chat de YouTube, El Observador 107.9.
17: Bueno, hay una nueva tendencia, yo estoy como muy en tendencia, que es el furor por los viajes de egresados para solteros más 30.
1: Ay, me gusta, che.
17: Es un viaje...
16: Para, furor, viaje, egresado, soltero... ¿Cómo egresado?
0: No estás soltero, mayor de 30.
16: Soltero,
0: claro, mayor... Así te vas en un viaje de egresados.
16: Pero ¿entendés? ¿Egresado de qué sos? A los
17: de
16: 30.
17: De la pareja.
0: De la pareja, claro.
17: ¿Te egresaste de la pareja?
0: ¿Te separaste a los 30? Egresado.
1: Me gusta.
17: Bueno, no, por ahí sí. No te separaste y ya quedaste medio soltero.
0: Claro.
17: O sea, ya está. Podés participar del primer viaje de solteros y solteras que va a ser a Bariloche. Hola, los requisitos andan? Son tener más de 30 años. ¿Qué dijo? Hola, ¿cómo?
16: Le presiento. Ahí pasó Agustina, sí, por atrás tuyo.
17: Dale. Bueno, es así, vas a un complejo que tiene habitaciones en el subsuelo, tiene también un boliche para que podamos ir.
1: Vamos todos.
17: Y además va a haber también actividades turísticas y va a haber una noche de macheo especial en donde todas las situaciones que van sucediendo en el grupo van a ser para que, bueno, te conozcas con alguien o que entables un vínculo más con alguien. Es una experiencia que va a ser gastronómica, de turística y además de chongueo. Entonces vos vas ahí, tenés más de 30, estás soltero y querés ir a pasarla bien. Ya se hizo una edición en Salta.
1: Mira, Pedro. Ya no sabía esto.
17: La primera edición de viaje de soltero fue en Salta.
1: Sí.
17: Y ahora la próxima es en Bariloche. Como es la época de viajes egresados de los colegios, ahora en fin de agosto, septiembre, va a más o menos coincidir en esa época, pero van a hacer otros planes porque todo lo que es de los chiquitos va a estar ocupado con los chiquitos. Así que, nada, te la tiro. Si estás medio estancado en la vida, te puedo decir.
1: Te vas a enfiestar a Bariloche.
17: Esto.
16: Bueno, alguna actualización de títulos. Caso Cerimedo, ¿qué se sabe en la investigación del ex asesor de Milei por el ataque a balazos contra Nadia Veller? A ver, ¿por qué cada tanto los portales se actualizan? Porque todos los días hay un dato nuevo, ¿eh? En vivo está hablando en este momento, me parece, el presidente.
0: Está por arrancar. 3 minutos y medio, por ahí arranca.
16: Bueno, contame un poco de qué hablaron y el contexto de este encuentro, Juliana Valgetti, dale.
0: El Council of the Americas. Uh-huh. Bueno, ya habló el presidente de la Cámara de Comercio, también estuvo José Luis Daza, que habló de que la inflación va a seguir bajando, por ejemplo, y ahora en este momento está por arrancar el presidente Javier Milei.
16: Muy bien. Lu Gutiérrez, por favor, estás autorizada a ir a...
0: ¿Ya puedo?
16: Sí, ahora a ir, sí, con la masa. Por favor, yendo, que llamen. Video todo, video, la masa. Agustina.
1: Éxitos, Lu.
0: Yendo. ¡Qué emoción!
16: No, porque ya me cagaron a mí. 300 luquitas por adelantado.
0: Pero primero voy a romperte, parece.
16: No, primero dame las 300 luquitas por adelantado.
0: No, me agarraste sin la billetera.
16: Sí, no, mandame una transferencia. Transferime a ese Google.
0: Ahora te lo mando, pero primero voy.
16: A Fundación Majul.
0: Felices los Majules.
16: @.com/pic.
17: No, pero mirá, bastante benévolo el alias. ¿Quién? Vos viste, el otro día me pasó alguien un alias. Era borcego.rama.árbol.
0: Bueno. Claro, nunca lo hizo propio el alias.
17: ¿Qué pasa a la gente? Hay que cambiar el alias.
16: Sí. Lo charlamos dentro de un ratito.
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14: A ver.
1: No,
14: esta...
18: Estuve re bien.
1: Está acariciando la pared.
18: Mira, con
1: perdóname.
18: No, estuve divina.
19: Fuiste con un look muy Moria Kazan a romper la pared. Pero,
18: sí, viste, no, y con Fede Flavus nos pusimos medio como de acuerdo.
1: Te noto muy suavecita para golpear la pared. No. A ver.
16: Yo te digo, con este nivel de demolición vamos a tardar 200 años en voltear la pared esa que queremos voltear.
19: Bueno. Igual me voy a defender. La que primera hace el agujero es la que más esfuerzo hace, porque después la pared cae.
1: Ya marcaste el camino, ¿entendés? Para que esto vaya.
19: Porque el primer hoyo que vos haces...
16: ¿Y quién fue el primero?
19: Yo.
16: Yo ayer leí.
19: No, en esa pared fui yo.
16: Ah, no, claro, yo leí al techo.
1: Claro, es verdad.
19: En esa, yo hice el primer hoyo. Cuando vos haces el primer hoyo, después se empieza como a caer porque es hueco.
16: Okay.
19: Pero es difícil hacerlo el primero.
1: Pero estamos de acuerdo que el que más demolió fui yo.
19: Sí, el mejor fuiste vos.
1: Me encanta.
16: ¡Producción!
18: Y la más dioso fui
16: ¡producción!
18: Yo.
16: ¿Ya convocamos a los grandotes a demoler?
1: Ya están arriba, imagino.
16: ¿Están los grandotes demoliendo?
18: No.
16: No llegaron todavía.
18: No se escucha el tac, tac, tac.
23: Espera un momento.
16: Espera, voy a llamar. ¿Dónde están estos tipos? Grandotes, por favor, antes de apersonarse en el estudio, hay una especie de torneo. Todos estamos demoliendo un pedazo de pared. Así que, por favor, dirigirse directamente al fondo de margen donde estamos demoliendo parte de la estructura que alguna vez fue el primer estudio del Observador 107.9. Gracias y disculpen las molestias.
1: Bien estuvo, ¿no? Estuvo bien, correcto.
18: Perfecto.
1: Sí.
16: Muy bien.
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0: Estamos ya para hacer el pase con Luis Majul en este jueves 20 de agosto del 2026, un día espléndido. ¿Qué haces, Luis, querido? ¿Cómo estás?
1: Hola, querido Luis Gasulla. No, acá en el estudio hay un día espléndido. Afuera me parece que está un poquitito gris, ¿eh? ¿Oíste hablar de la Clio Génesis?
0: Que sería como lo del... Sí, que va a estar nublado de acá a fin de año, dicen algunos.
1: Yo te pregunté porque no iba a hablar por eso. Quería ser que me dieras información, yo no la tengo. ¡Hola, Lu Gutiérrez! ¿Cómo va?
2: Hola, buen día para todos. Muy bien.
1: ¿Vos oíste hablar de la Cliogénesis?
2: Sí, no recuerdo bien igual el concepto. Ah, ahora lo voy a buscar. Pero bueno. pero sí, me acuerdo.
1: Se dice Cliogénesis, ¿no?
2: Cliogénesis creo que bien. Sí, a ver, okay. Vamos a buscarlo.
1: Bueno,
2: ¿sí?
1: No es momento de pensar porque recién arrancamos, estamos todos medio descuajeringados. Cliogénesis. Empezando por quien les habla, llegué justo a tiempo. Bueno, ayer estuve festejando el cumpleaños de mi querida hija. Te amo, hija, profundamente. Y yo sé que a nadie le importa, pero estuvimos con el pequeño Nazareno, mi sobrino. Bueno, capo total, Nazareno, te queremos. ¿Saben qué canta Nazareno?
0: ¿Qué canta?
1: Tiene 2 años. ¿Saben qué canta?
2: ¿Qué canta?
1: 1, 2, 3, va. La canción del tío.
3: Un parlante naranja.
2: Hipnotiza tu mirada.
1: Y te tira con 2 años, te tira. Hipnotiza, ¿eh? Ay, hipnotiza.
2: Mi amor. Un parlante naranja, hipnotiza tu mirada. Qué dulce.
1: Y te la baila también, ¿eh? Y habla en inglés. Le dicen los animales y él te los dice en inglés. Vos se lo tiras en español y te lo dice en inglés.
2: Ay, mi amor.
1: Pequeño, enano, genio que todo el mundo está cuidando como así. Bueno, cosas de la vida. Debe pasar en las mejores familias. Yo por eso lo comparto con todos ustedes. Bueno, ¿un día de miércoles o no?
2: La verdad... Ponele que sí, 9.8 el actual en Buenos Aires. Está cubierto, lo que sí hay mucha neblina y mucha humedad, 97 es el porcentaje de la humedad, sin embargo, va a aumentar bastante la temperatura, a 17 va a llegar hoy, y a la tarde se va a dejar ver un poquito más el sol, un poquito nada más.
1: Bueno, Gasulla 107.9 y todo su equipo la rompen, ¿eh? Felicitaciones a la producción, pudo hablar, finalmente la está buscando en una segunda tanda de entrevistas, Nadia Beller, ¿eh? Nadia Beller, la... bueno, no sé cómo llamarla. La abogada que fue atacada supuestamente por orden de Cerimedo. Nadia Beller dijo que está convencida de que Fernando Cerimedo le mandó sicarios para matarla, ¿no, Luis Gasulla?
0: Sí, en uno de los tramos dijo eso. Se escuchaba, es sorprendente, se escuchaba el pip, pip, pip de la máquina con la que está enchufada. La máquina que, bueno, te está tomando todo el tiempo el pulso, ¿no? Y en un momento también se escucha la voz del médico entrando para hacerle unos estudios. Por eso, algunas preguntas sé que no le deben haber gustado, pero le dije, ¿cómo estás dando entrevistas estando en terapia intensiva?
1: ¿Y ella qué te dijo?
0: ¿Cómo es que estás tuiteando o escribiendo si hay una parte, el hombro y el brazo, que está en peligro? Bueno, dijo que el médico la autorizó y que lo iba a seguir haciendo y que iba a seguir contestando y contando lo que pasó con ella.
1: ¿Querés que compartamos algunos cortes? Yo estuve haciendo trámites y no escuché la última parte del programa. Si están muy pegaditos a la última parte que los dimos, me parece que no. Pero si podemos repasar algunos cortes de tu mano, te lo voy a agradecer. Agradecer no, agradecer. Pero ¿me esperás un segundito?
0: Sí, por favor.
1: ¿Me puedes esperar?
0: Sí.
1: ¿Usted me puedes esperar, Lu?
2: Claro que sí.
1: Bueno, voy al baño y vuelvo. Esperen todo. No, vaya, no, mentira, mentira. Viste, decía, señorita, voy al baño y vuelvo. Pero vaya al baño, no se vaya a otro lado. Hoy en Majul 107.9 te queremos proponer 2 temas para conversar. Más allá de la encuesta que todos los días tenemos en nuestro chat de YouTube. Ayer Patricia Bullrich habló sobre la situación económica que no termina de repuntar. ¿Vos seguís confiando en que la situación económica va a mejorar? Y en ese caso, ¿tenés algunos argumentos para presentarnos acá, entre nosotros? 11-3500-1079. Por ahí no confías y lo tenés que decir también, ¿eh? No hay que guardarse las opiniones. Y después, hoy es el día... Empezamos con los días mundiales de cualquier cosa. Bueno, hoy es el día mundial de la papa frita. Papa frita.
2: Rico.
1: No, papa frita. Qué insulto tan naif era el papa frita, ¿no? En mi barrio hace unos años se tiraba mucho el papa frita. ¿Qué hace papa frita? ¿Cómo te va papa frita? Bueno, hoy es el Día Mundial de la Papa Frita. gusto culposo en el que todos caemos. ¿Esto fue tu pensamiento, Nico, o fue la IA? Ah, es un gusto culposo. ¿Te da culpa comer papa frita? Pero le da, ¿no? ¿Sabés que yo, desde que descubrí que la papa no era ni tan engordante ni tan nociva como dicen, y sabiendo que quienes la cocinan bien, le sacan el aceite como corresponde y la hacen bien crocantes, la papa frita no lo siento como un alimento culposo, qué sé yo. Por eso te queremos preguntar, ¿cuál es tu acompañamiento preferido para las papas fritas? Parame la música. La papa frita es un acompañamiento. O sea, a ver,
2: bueno, claro,
1: ¿cuál es la... ¿Cómo le dicen?
0: El ketchup, la mayonesa.
2: Claro, no, la guarnición no, sería las papas, claro. Pero el plato principal sería, por ejemplo, una milanesa.
1: Sí. ¿Cómo le gusta hablar de comida, Lu? Pará, ¿te gusta la palabra guarnición, Lu?
2: Me gusta la palabra guarnición, pero
1: ¿con
2: más me
1: qué
2: gusta...
1: guarnición quiere? No.
2: Más me gusta milanesa,
1: el plato
2: caballo.
1: Bueno, entonces, pará. Está bien, lo aceptamos. ¿Cuál es el acompañamiento preferido para la papa frita? Sin repetir y sin soplar. Papa frita, 11-3500-1079. Y después, o antes de comerte una papa frita, si te ganas este premiazo, vas a recibir un kit de hair recovery con shampoo, acondicionador y perfume. Yo te quiero decir algo. Yo uso el shampoo, uso el acondicionador y el perfume, de verdad que es riquísimo. No es que uno de esos perfumes, Así que si recibís ese kit, seas hombre, seas mujer, o seas lo que seas, te vas a llevar un regalazo. Bueno, ¿con qué acompañamos la
0: para mí con ketchup?
1: ¿Con ketchup?
0: Claro.
1: ¿Se dice ketchup?
2: Claro, porque Luis
1: como
2: lo que...
1: como Pikachu.
2: Luis lo que dice es, si la papa frita es un
1: Luis,
2: plato...
1: Para, ¿qué Luis?
2: Luis Gasulla.
1: No lo traduzca, vos habla por vos, dale.
2: Sí, pero es que yo entendí lo que quiso decir.
1: A ver.
2: Él piensa a las papas fritas como el plato principal. Entonces, ¿qué aderezo le pones?
1: No, es un chiste. Es ¿qué le pones? O sea, ¿con qué acompañas a la papa frita? Yo soy... es para los enamorados de la papa frita. ¿Qué sé yo? La acompaño con fideos, con...
2: ¿Con
1: fideos? ¿Y por qué te ríes?
2: ¿Papas fritas con fideos? Es una combinación que no se me hubiera...
1: Ahí está Kiru Quiroga. Un día me invitó a comer, Kiru Quiroga. Hola, ¿cómo te va, Luis? Te invito a comer. Pero seguro, sí, me voy a gastar unos mangos, ¿viste? Te invito a comer, bueno. ¿Qué querés comer? No, lo que quieras, invítame lo que quieras.
0: ¿Quién eligió la música?
1: Yo. Nuestro musicalizador, Kiru Quiroga. Y me invitó a comer papas fritas con fideos.
0: Bueno, bien.
1: Sí. Los bien. Fideos, pero le digo, ¿qué fideos? ¿Fideos con qué? No, fideos de paquete. Me invitó a su casa a comer. Y yo, ¿qué fideos de paquete? Vos agarrás el paquete. Y la papa frita de paquete también. Y el aceite, bueno, te tiraron un aceite.
0: Exacto.
1: El aceite sacó... Fue a la caja de herramientas, tenía un aceite...
0: El aceite de mecánico.
1: Sí,
0: el
1: aceite mecánico. W40, ¿cómo?
0: W40.
1: Bueno, ahí lo tenés, Kiru Quiroga. Kiru, ¿suena un parlante naranja en El Observador y en Berlín 107.9? Pero no por indicación de... ¿Te gusta? Y me dijeron también que te gusta mucho Melodías y Burbujas, la nueva banda de Octavio Majul. ¿Te gusta? A ver, sacale la intro a Melodías y Burbujas, por favor, Santi Palazzo. Correo argentino, Melodías y Burbujas. La intro es pum, pum, pum, pum. Avanzala, avanzala, avanzala, avanzala, avanzala, avanzala, avanzala. Bueno, o ponela, no sé, qué sé yo. Esa es la intro.
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1: Tiene un poquitito de perfume a Melodías y Burbujas, ¿eh? Bandas de los 70, 80, 90 que se pueden parecer a esta banda.
0: Y a mí me suena en algún punto a Calamaro.
1: Vos, Kiru, más allá, ¿eh? ¿Qué bandas? Bandas que te suenen de... Los perros de Gabriel Carámbula. Intoxicado, escucha.
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1: Tira pistas para las bandas de los 80, los 90 y los 2000.

0: poquitito de los iracundos.
1: Ah, bien.
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0: ¿Qué estás haciendo, Octavio? ¿Estás probando la voz con la misma canción? Dos voces.
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0: Muy bien, ahí está. Un pequeño homenaje para la música argentina, en este caso protagonizada por la banda Correo Argentino. 10 de la mañana, 10 minutos. Bueno, el otro gran tema, entonces, con el Día Mundial de la Papa. Ah, el acompañamiento de la papa frita. ¿Qué? ¿Con qué la acompañaste? ¿Con qué, Chulito? ¿Vos con qué la acompañaste?
3: Con milanesa.
0: Sí.
3: Milanesa,
0: la papa frita se acompaña con milanesa a la napolitana. A caballo. Y si no tenés un caballo, ponele algún otro animal. Es decir, si no son dos huevos, ponele 3, 4 huevos. Y después te vas a dormir hasta el otro día.
4: Totalmente una buena siesta.
3: Es el gusto del fin de semana, ese.
0: Sí. Pero antes, si seguís con hambre, te comes un buen queso y dulce de batata.
4: ¿Antes o después de postre?
0: No, después, ¿cómo
3: de,
0: antes?
3: Claro, si después.
0: Y después del queso y el dulce de batata, si tenés mucho hambre todavía, un petit four, unos macarrón.
4: Bien. ¿No una bocha de helado? No.
0: Sí, también con bocha de helado.
4: Una bochita de helado.
0: Y sí. Después te vas.
4: ¿Un volcán de chocolate?
0: Sí.
3: Uf, panqueque con dulce de leche. Sí.
0: Y después calentito. Si respiraste un poquito y ya descansaste, volvés con la picada y las empanadas. Sí. Y así, 24 horas. Bueno, cualquier cosa estamos diciendo, señoras y señores. 11-3500-1079. ¿De qué se trata la encuesta? Nuestra encuesta del día de hoy. Y aprovechamos para saludar entonces a nuestro chat de YouTube que ya le está poniendo like al vivo con mucho me gusta, con mucho me gusta, con mucho me gusta. ¡Vamos!
3: Buen día para todos los que se van sumando. La encuesta del chat de YouTube dice: el 92% de los hogares argentinos tiene deudas. Vos, ¿para qué te endeudás principalmente? Y tenemos 4 opciones: comprar alimentos, pagar servicios, tarjeta de crédito o compras o gastos grandes. Bueno, para participar de la encuesta entras al chat de YouTube, El Observador 107.9, y buen día para todos los que se están sumando.
0: Para, la encuesta da por sentado que todo el mundo se endeuda, Ulises. Yo lo digo, en el caso de, yo sé que tenemos poco espacio para el texto, pero en el caso de que te endeudes. Pará, voy a hacer una pregunta. ¿Vos tomás deudas? ¿Te endeudaste, Ulises? ¿Tomás deudas? ¿Con qué? ¿Qué? ¿Para qué? No uses el tono, mándame porque se. Después escribime. Pero bueno, escribime. ¿Vos te endeudaste, Nico? Decime para qué. Si te endeudaste, ¿vos, Lautaro? No se endeudó. ¿Vos te endeudaste, Lu?
3: No, por suerte no.
0: Bueno, entonces, ¿tenés unos mangos para apretarme?
3: Sí, ahora, después a la una, si querés, lo charlamos bien.
0: No, haceme una transferencia.
3: Pásame tu valía.
4: ¿Y con la tarjeta de crédito?
0: No, pero bueno.
4: En realidad no es deuda tampoco.
0: No, claro. ¿Cómo que no es deuda? Ah, no, sí, es deuda. No sé qué tarjeta de crédito usas. Depende de cómo la uses.
4: No, yo la pago toda.
3: Claro.
4: Pero voy tarjeteando, obvio.
0: Claro, perdón, acá Max Calvo, que está siempre muy atento a nuestras cosas. Gracias, Max, no te conozco, pero máxima colaboración nos tirás. Dice, le falta una opción, no me endeudo. ¿Ok, Ulises? ¿Está? Piensa, ¿pero cómo es una opción? Porque yo vivo en el mundo de los endeudados. ¿Puede ser, Ulises? ¿O tiene razón, Max? Tiene razón. Sí, sí.
4: Yo votaría no me endeudo.
0: Claro. Sí, votaría. ¿Vos estás con deuda, Josué? Para, ¿es Josué o Joshua? Decímelo definitivamente. Joshua. Ah, con acento en la O. Joshua, perdón. Sí. O sea, vos. No, Joshua. ¿Vos o yo? Joshua. ¿Estás endeudado? No. Sí, porque viví con tu vieja. Tranquilo, tranqui con la vieja que...
4: Muy racional.
0: Te hace las papas fritas. Yo la conocí a tu vieja. Quiero tener una así, ¿eh?
5: ¡Mamá!
3: No, genia.
0: ¿Vos, Palazo? Hipotecario, bueno, pero pará, tiene sentido. El hipotecario te endeudaste para comprarte una casa. Bien, bien. No, uno dice, che, me endeudé para comprar una casa. No, fíjate. Bueno, tomaste una decisión que fue endeudarse.
4: Es un proyecto de vida.
0: Claro. En la Argentina es un poco complicado, le tenés que pegar con el contexto político y económico. Ah, es un crédito de hace 15 años. ¿Y cómo es complicado? Ahora ya está más tranquilo. Claro, baja la inflación y la tasa baja también. ¿Vos, Granate? No está en duda. Bueno, por eso, no me endeudo puede ser una opción. Y le estás dando like al vivo, ¿cómo lo tenés que hacer?
3: Entrás a YouTube y pones El Observador 107.9, te vamos a aparecer nosotros. Y debajo de donde dice El Observador 107.9, con Luis Majul, dale, tenés ahí un pulgarcito para arriba. Ahí le das like y nosotros vemos cómo ese numerito va subiendo.
0: Y como haces acordar, Ulises, chico de la producción, hay como temitas que aparecen por ahí que están lindos para conversar. Uno, el niño al que le secuestraron una mochila con este...
4: con droga.
0: ¿Cómo se llama? Sí, pero ¿cómo se llama?
4: Los 70 envoltorios con
0: 72
4: droga.
0: Bolsitas de cocaína en una escuela de Córdoba. 2 años el pibe, ¿no?
4: Tres años. La madre salió a bancarlo. Oh. Dice, la droga era mía y vivo de esto.
0: Y vivo, vivo el narco.
4: Quiere la droga.
0: Claro. Vivo el narco. Che, ¿seguimos conversando? Lo mando al pibe. Fuerte, ¿no? Eso. Sí, con... bueno. Para mí que se confundió la mochila y le quedó la, la falopa ahí. Bueno, no sé. Ahora, pero nos metemos en ese tema, por favor, porque, a ver, es un síntoma de otras cosas. Como es un síntoma de otras cosas, el tema de la semana pasada del director ese, el docente de escuela que se que pidió una licencia, qué sé yo, era
4: eterna.
0: Una licencia un semestre y encima subía la foto y el tipo se iba a pasear a Dubái, ¿no?
4: Ese no tenía deudas.
0: No, hoy Luciano Román en La Nación, después si por ahí podemos hablar con él, vuelve a comparar la carta de Leo Messi, de despedida a su papá, con todo lo que esto significa vinculado con la cultura del trabajo. Leo, y de la responsabilidad y el deber. Leo Messi, multimillonario, ya sabemos, ¿no? Pa, pidiéndole disculpas al padre porque no llegó a cumplir con lo que sentía que era su deber para su papá, para los argentinos. ¡Wow! ¡Qué responsabilidad! Y un director de escuela. Yo escucho escuela. Cuando era chiquitito escuchaba escuela a los maestros. Mi maestra, yo la sigo idolatrando en mi recuerdo. La sigo nombrando, la sigo queriendo, me acuerdo de todas. Un respeto. Y veo que hay un director de escuela que está en Dubái rascándose las bolas y pidiendo licencia por 6 meses. Lo mal que le hace a todos los docentes. Ese tipo. Majul no cometió ningún delito. Bueno, habría que ver, qué sé yo, no sé. Licencia no laborable. Che, no puedo ir a laburar. Che, me duele la pezuña, no puedo ir a laburar. Oh, qué irresponsabilidad, por favor. No, lo hago de mi casa, no. Ah, hoy hago home office. ¿Y por qué? Y porque se me ocurrió, me dolía la oreja y hago home office. Bueno, si sos más efectivo, quédate en tu casa haciendo home office, y si no... qué sé yo, parezco un señor grande gruñón. 11-3500-1079. Dale, tírame algunos audios de Nadia Beller y así podemos seguir con el programa y vos podés seguir con tus cosas y te despido o te libero, como diría el señor Paulino Rodríguez, Pablo Rossi, y ahora se sumó Trebuc a la moda de te libero.
4: Nadia Beller habló de su pasado con Evo Morales, le preguntamos al respecto... primero, me parece lo más importante, le contestó a la abogada Arce, la abogada de Cerimedo, que dijo que era un autoatentado. Es el audio 18.
5: La más remota idea, no tengo esa mentalidad criminal, desconozco de cuestiones de sicariato, pese a que soy abogada, yo nunca me inmiscuyo en temas penales, no tengo esa preparación. Desde mi fe, lo único que puedo decir es de que Dios me cuidó, es lo único que puedo decir, no tengo otra explicación y muchos médicos me lo dicen, que fue un milagro. Pues hay que tener una mentalidad sumamente macabra para pensar de que yo me voy a generar estas lesiones. No sé si es que voy a volver a tener movilidad en mi brazo derecho. Me destrozaron el hueso. Estoy con una placa del hombro al codo, básicamente. Y el dolor es indescriptible. Realmente hay que tener un nivel de perversión estúpido para atreverse a insinuar una situación de estas. Nadie se lesionaría de esa manera.
4: Y también Nadia Beller dijo que Cerimedo... Ah, ¿por qué? ¿Por qué dijo esto? Pues yo le digo, pero pará, usted o vos eras víctima de violencia de género, lo denunciaste y después dejaste de denunciarlo. ¿Qué pasó en el medio? Bueno, dice que Cerimedo la amenazaba que se suicidaba. ¿Querés escucharlo?
0: ¿Cómo no?
5: estoy convencida de que los mató, de que los mandó, porque él fue la persona que más insistió en que yo acepte ir a encontrarme con ellos. Me mintió de que me estaba mandando guardaespaldas para que me cuiden, guardaespaldas que si estuvieron y que supuestamente estaban afuera del hotel, pero si estuvieron ahí no hicieron nada para defenderme. A estos sicarios se les rompe la moto a escasos metros del hotel, y estos sicarios supuestos guardaespaldas que estaban ahí ni siquiera se dignaron a ir tras de ellos. O sea que fue una total y completa mentira para que yo me confíe y yo vaya al hotel. Además, él me dijo de que sus guardias habían tenido comunicación con el hijo de la persona que me citaba ahí en el hotel. Entonces, y el hombre que me citaba me dijo exactamente lo mismo. Entonces, ha habido comunicación entre ellos. Fui demasiado manipulada. Es verdad de que fui víctima de una violencia de género, que en su momento la denuncié, pero también no seguí con la denuncia y él se movió políticamente hasta con el ministro de gobierno para que oculten este hecho, para que se vaya la policía del domicilio donde estaban esperando para prenderlo a raíz de que me había golpeado y me había intentado ahorcar. Dicho sea de paso, ministro de gobierno, al que vuelve a llamar él en horas de la madrugada cuando lo aprenden, cuando él se estaba fugando a la Argentina, ha dado cuenta de esto la fiscalía y la prensa de esta comunicación telefónica.
6: ¿Hace cuánto fue eso, Nadia?
5: El 24 de junio es que él intenta matarme ahorcándome y me golpea.
4: ¿Por qué no seguiste con la denuncia?
5: Porque él me dijo de que se iba a suicidar si lo metía preso y si no podía volver a ver a sus hijos.
4: Y también dijo que Cerimedo era agente de la CIA. Yo esto la primera vez que lo escucho. Es difícil encontrar un agente de la CIA que dice ser agente de la CIA. No sé. Qué sé yo, es raro. Pero si querés lo escuchamos. Nadia Beller, yo le pregunté si era agente de inteligencia a ella también, porque hay cosas que llaman la atención. Es el audio 19.
5: No, yo no tengo esa formación, no tengo ese trabajo, yo no fui parte de eso nunca.
4: ¿Y Cerimedo?
5: Él me dijo que sí, me dijo de que en su juventud fue parte de la CIA, me dijo de que él desertó porque se traumó en un operativo, además de que tenía a su cargo un cuerpo especial de la policía que supuestamente era el que iba a prender Evo Morales, que casualmente tenía en su casa de seguridad muy cerca, a muy pocos metros del hotel ese donde me citaron los sicarios. Y ahora sospecho de que en realidad quienes tenía ahí preparando el momento para asesinarme era a los sicarios.
4: La situación es que está imputado Cerimedo, que la justicia va a avanzar, que lo quieren mantener preso durante 180 días, son 6 meses, que los abogados insisten en que Nadia Beller miente en todo, que no había relación de pareja, que no existió el ataque, de hecho hablaron de autoatentado, y que está para defender los intereses de Evo Morales, que rápidamente salió a aprovecharse políticamente de este caso. Nadia Beller dice que no quiere politizar el tema, pero se repolitizó, ella misma también ayudó y colaboró con eso, y el estudio que le realizó la clínica o el parte médico confirma el embarazo, que también muchos en el chat decían, che, es raro, un embarazo de 4 semanas, ¿cómo saben? Bueno, hoy tecnológicamente se puede saber que estás embarazada de 4 semanas, ¿no? O sea, es menos de un mes. Y también que tuvo y le sacaron 2 esquirlas de bala. O sea, no le dio la bala de los sicarios. Yo por eso le dije, ¿vos cómo analizás esto? Fue un milagro, eran los peores sicarios del mundo, porque la verdad que es rarísimo. De 1 metro de distancia te apuntan a la cara y ningún disparo te da de cuerpo entero.
0: Bueno, esto va a ser motivo de discusión durante varios días, porque hay tantas dudas. Si vos tuvieras que decir hoy qué pasó, Luisito, ¿qué decís?
4: El parte médico es contundente. ¿Puede ser que ella no sabía lo que iba a pasar? Totalmente, puede ser. ¿Y que es víctima? Sí, puede ser. Ahora, tendrá que confirmar la justicia que el instigador fue Cerimedo. Creo que no es tan fácil confirmar eso. Si me decís, también los sicarios pueden haber ido a asustarla y no le tiraron a matar. Porque si son sicarios profesionales, no se puede creer cómo fallan. O sea, 4 tiros a 1 metro de distancia y no le dan ninguno. Puede ser que le asustaron. Ahora, también es muy peligroso lo que afirmaron los abogados de Cerimedo diciendo que es un autoatentado. Una mujer embarazada se corre 1 segundo y muere.
0: Sí, claro, claro.
4: O sea, es raro. Más claro. Que raro, es suicida.
0: Bueno.
4: ¿Quién se inmola de esa manera?
0: Bien. Bien preguntado. Che, nos vemos esta noche, ¿sí? Sí, en Majul a las 20. Muy bien estamos, ¿eh? Siempre creciendo ahí, resistiendo. Bueno, iba a decir algo sobre el tema de las audiencias y las mediciones, pero no, no es el momento. Estoy esperando una reunión importante en esa materia que se supone que nos va a clarificar alguna de nuestras dudas. Querido Luis Gasulla, nos reencontramos esta noche, ¿sí?
6: A la noche nos vemos, Luis.
0: Dale. Che, les propongo algo, producción. Ulises, el dato de el dato estadística de endeudamiento que sacaste de Perfil de Noticias Argentinas y de un instituto que no conozco es un dato, es una encuesta un poquito sesgada. Preguntale a la IA que hay datos de endeudamiento oficiales que los aporta el Banco Central, que son suministrados por los propios bancos argentinos. ¿Te acordás que en un día yo te lo pregunté esto y vos me diste los datos de endeudamiento? Esos datos de porcentaje de endeudamiento son los reales, ¿sí, Ulises? Entonces, utilicemos esos datos para poner la encuesta. Pase las mejores familias, no te preocupes, Ulises. 11-3500-1079. Estás en Majul, 1079, vamos.
3: 17 la actual en Buenos Aires, humedad del 94%. Sigue nublado con neblina y la máxima pronosticada para hoy es de 17 grados. 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
0: Bueno, y el título del comentario de hoy es Mil Disculpas. ¿Les gusta más Mildis? Le ponemos Mildis. Chiqui Tapia, Kicillof, Massa. Y yo te diría que hasta el ex asesor de Milei, Fernando Cerimero.
7: Vamos a castrar. Vamos a castrar. El electro.
8: Por eso no hay que tener mujercitas.
7: Y análisis de sangre.
9: Análisis de sangre.
8: No, hoy le hicieron sí, para la el electro, los análisis de sangre, vino a casa. La veterinaria de ellas es perfecta y vino a casa y le hicieron todo el chequeo de ojo. Los análisis de sangre vino a casa. La veterinaria de ellas es perfecta y vino a casa y le hicieron todo el chequeo de ojo.
7: Qué lindo.
9: Lloraron.
8: Pupi. Polo se asusta mucho. Ralph es desequilibrado.
9: Perfecto.
8: No le importa nada. Iba atrás de la veterinaria. Polo, cuando las ve, las odia. Son tres que vienen. Se esconde.
9: Ya las reconoce.
8: Polo
9: tiene el mejor carácter del mundo. Es
8: todo a UPA les tenemos que hacer.
9: Ay, bebito.
8: Polo se asusta, no quiere que lo tome. Polo es de Diego. No.
9: ¿Y cuándo están los resultados médicos?
8: Mañana, supongo. La ecografía estaba bien, todo perfecto, todo. Ralph es un inconsciente. Las ve y se sube al aparato, les gusta. Le dan dos bocaditos de no sé qué.
7: Y ya se va.
8: El otro no le importa ni los bocaditos, nada, muy desconfiado.
7: Yo le compré una degustación de bocaditos a Anya. Vienen como...
10: Perdón, mientras ustedes hablan yo me voy a clavar una papa.
7: Vienen como varios frascos de distintos sabores. Y yo dije, ponemos en un plato, en cinco platos, las cinco variedades, a ver cuál le gusta más. Es una degustación.
9: No puedo creer.
8: A tanto no llego.
7: Sí. No, vienen los cinco potecitos y vos le vas así.
8: ¿Y cuál le gusta más?
9: ¿Y mientras lo iban grabando?
7: No, hoy lo recibo. Todavía no llegó, lo compré hoy.
8: Grabala.
9: Sí, por favor.
7: A ver qué
8: ¿Y
7: le
8: qué
7: gusta
8: gustos
7: más.
8: Tienen las degustaciones?
7: No, pollito.
8: ¿Pero qué son? ¿Tipo galletitas, bocaditos,
7: son
8: snacks?
7: Como unos bocaditos que compré en una veterinaria muy coqueta.
9: ¿Bocaditos
7: coqueta?
9: Tipo premios.
7: Compré unos bocaditos y le gustaron mucho, vienen bien, es como... Y dije, bueno, y me puse a buscar y encontré... La degustación que te vienen los cinco
9: potes. O sea, esta noche
7: potes.
9: Se cena bien en tu casa.
8: Del perro por lo menos.
9: Hay comida para de pasos.
8: Hoy Noriega tiene hamburguesas, él tiene bocaditos de perro.
9: Pequeña diferencia.
7: Así que bueno, vamos a ver cuál le gusta más.
8: Grabalos, mañana contanos, me interesa. Bueno, yo no voy a estar mañana. Mañana tipo a las 4, si está todo muy mal, le salgo por teléfono. ¿Te imaginas?
10: Quiero salir. Siga
8: queriendo volverme.
9: Puteando.
10: ¿Para
9: qué
10: Mendoza?
9: Dije? Me dijeron que era recopada el pedo.
8: Esto es una verga.
7: ¿Te salgo un móvil, chico? ¿Quiere?
8: Yo así. Cagando a paletazos a todas.
9: Podría ser fantástico.
8: Ah, pará, otra peor.
9: ¿Qué pasó?
8: La chica que dirige todo, yo creo que nos va a padecer. Paula, te mando un beso. Mi solidaridad, que es la mejor amiga de Pamela.
9: Sí. Ok.
8: Que es mi fan. Pamela odia que sea mi fan.
10: Okay. Eso está buena, esa historia.
8: Esa historia es hermosa. Me dijo, ¿vos podés creer que tengo la mala suerte de que mi mejor amiga es tu fan? Como diciendo, te ama. Siempre que fui de invitada a LAM me acompañó, no, pero no por mí, sino para verte a vos.
10: Muy
8: que
10: bueno.
8: Vos no me saludabas, ¿entendés?
10: No, bueno. Encima, y ella no, vive igual.
8: Yo ahora la hablo, ¿ves? Que voy a Mendoza, interesadísima. No hacía contacto visual con ella.
10: Claro.
8: Miraba por otro lado. Yo soy una conchuda, pero profesional. Y ayer
10: y
8: en un
10: la
8: momento...
10: La ubicabas.
8: Perfecto, perfecto. Siempre que me saco una foto, todo. Ah, okay. La chica es divina, es un amor. La chica es una
10: señora
8: grande. Y Paulita hoy, divina, porque es como es la organizadora, te tira el tiempo, las cosas, le pone onda, ritmo, las votaciones están un poco de más, pero bueno, nadie es perfecto.
9: ¿Votaste al final?
8: Nunca.
9: Okay.
8: Hoy puso de nuevo la lista de Spotify. Yo no tengo Spotify, imagínate. Otra dice, yo no sé los nombres de las canciones que me gustan. ¿Por qué no dejan de escribir pelotudeces? Y hoy puso la temperatura que va a haber estos días.
9: Sí.
8: Entonces dijo que si bien el sábado, el día del partido, va a haber sol, va a ser mucho frío, sobre todo a la mañana temprano, que por ahí al mediodía está más lindo, pero que cuando baja la tarde te cagás de frío.
10: Se pega, claro.
8: Y una pone, dice, chicas, jueguen en calzas.
9: Ok. No se lleven.
8: Lo que
9: vestidos.
8: Dijo Yanina hace dos días. Yo me pongo calza, me pongo una musculosa, me pongo una térmica y un buzo. Te sacas el buzo, te sacas la térmica y en algún momento vas a quedar invariablemente en musculosa, pero después me llevé como otro busito liviano por si no tengo tanto frío, ¿viste?
9: Claro.
8: Como
10: sí, todas las gradaciones,
8: pero la calza. Y una pone, bueno, tranqui, arrancamos en calzas y cuando sale el sol nos ponemos la pollerita, pero que es un desfile de moda.
9: Ay, no, por
8: el
9: favor.
8: El sol sale
10: a las
8: 8:07.
10: Innecesaria.
8: Pero yo no me pienso poner una pollerita.
9: No llevas ni una pollerita.
7: De vestuario.
8: Llevo una sola calza, es más, vamos a parar para almorzar y después termina, es la final.
7: Pero
8: no sé si llego o no. Se juega con la misma ropa sucia.
9: Sí, total. Chica,
7: pero si le empieza a subir mucho la temperatura y empezás a pasar calor fuerte, la calza no es muy...
8: No, una calza, yo hasta en verano he jugado, vas a entrenar en calza. Calza y musculosa, hasta y aparte no va a ser 42 grados.
7: No, claro, sí, si no sube
9: la
7: tanto.
9: La máxima va a llegar a 14 el sábado.
8: No, ya mínimo maratones enteras al rayo del sol con calzas.
7: No, es una pena con lo lindo eso.
9: Lo bueno es que va a haber poco viento. Pero,
8: las polleritas, no sos un pajero.
7: No, no.
10: Pero, como cosas raras que...
8: No. Esto, vos porque tu mujer no juega al pádel.
10: Ajá.
8: Cuando vos llegas a casa, el boludo que tenés en casa te quiere garchar cuando te ven pollerita.
7: Claro.
8: Ay, la pollerita es lenta.
7: ¿Qué te saca?
9: ¿Tu mujer juega al pádel? Cala.
7: No, pero usa mucha ropa deportiva.
9: Ah, le gusta.
7: La ropa deportiva.
8: La bota bucanera y la pollerita de pádel te garchan.
9: Claro.
8: Sí.
9: Es por ahí de una.
10: Voy a poner.
9: Ponete, claro. A ver qué pasa.
10: A ver qué pasa. Animate.
9: Te busca
10: sensaciones nuevas.
8: Llegaron los oyentes. Oriana, sos grosa, mami. Qué bueno que te tengo. Vamos con los oyentes.
6: Hola, buenas tardes. Ay, no puedo con Pía. Te juro que la amo.
10: Nosotros tampoco.
6: La amo tanto, Pía. Pero más que una papa, sos un papa Nicolau. De tan intenso e invasivo que sos. Un beso para todos, los quiero, Andreina de New Jersey.
8: Qué buen nombre, Andreina.
9: Sí. De New Jersey,
8: me encanta, y más de New Jersey. Quiero una nieta que se llama Andreina, le voy a decir a Lola.
9: Bueno, sugeríselo.
8: Le voy a mandar este audio.
9: Lulu va a estar muy contenta.
8: Sí, le voy a decir ahora.
10: Se está armando en este momento una Andreina.
9: Y al aire.
8: Este está armando Lola.
11: Claro. Soy una persona defensora de las relaciones sexuales.
8: Mamá también.
9: Loli.
8: Loli, para para que el audio me salió mal. Yo a veces cuando voy a sacar un audio me saco una foto. ¿A ustedes no les pasa? Soy mi mamá de abajo y la mando. Loli, soy mamá que estoy al aire festejando el Día Mundial de la Papa Frita. Recién llamó una oyente que tenía un nombre re lindo que me encantó escuchar. Yo ya sé que falta bastante, aunque no sé, uno nunca sabe. ¿Te vino este mes?
10: No.
8: A mí me gustaría que si tenés una hija mujer y te estoy hablando en serio, le pongas Andreina. ¿No te parece un gran nombre? Espero una respuesta.
9: Me encantaría ver la cara de Lola escuchando esto, por favor.
8: Lola está trabajando
10: me
8: en
10: el evento. Me da un cringe total, es esto, ¿eh?
8: ¿Por qué?
10: Sí. Te va a contestar eso.
7: ¿Pregunta una vez si quiere nene o nena, en caso que llegue en algún momento?
8: Le preguntamos ahora.
10: Ahí está.
9: Información.
8: Y acá Martín Fernández Cruz tiene una duda. Dice, en el caso de que llegue el momento de tu embarazo, ¿vos qué preferís, un nene o una nena? ¿Un varón o una mujer?
7: Simón es un lindo nombre para varón.
8: ¿Qué debate pelotudo el de Franco Torchi ayer, hablando de nena y nene?
10: ¿Qué dijo, no?
8: Ay, búscame el corte de Franco. Ahí nos ponemos serios. Estaban dando una información, en realidad, que aparte no venía a cuento de lo que él hablaba, porque en realidad la información era que creo que en un hospital, un matrimonio, le nació un varón, fue que
9: una nena
8: le nació, estaba por ecografía, es más, creo que la abuela o el abuelo la llegaron a ver, se lo cambiaron.
9: Le habían puesto estaritos a la nena.
8: Y le dieron un nene.
9: sí, con aritos puestos.
8: Típico, que a veces pasa en determinados lugares. Esta gente está reclamando, bueno, y se estaba haciendo el caso...
9: El tema con un periodista de allá.
8: Con un periodista. ¿En, sí, qué, en qué pueblo era esto?
9: Ahí te lo digo.
8: Bueno, no importa. Estaban haciendo el tema de que le cambiaron el bebé en la clínica. No, sí, se estaba hablando ni de sexo. Justo, sí, sí, era que... Le nació era, una nena, le pusieron distinto, aritos, el abuelo la vio sexo, y de repente, claro, vino un varón. Cuando se tenían que retirar, lo trajeron a tomar la teta al cuarto, trajeron un varón.
10: Claro, Tucumán. Este pito que hace acá.
8: Tucumán, un quilombo, andás, sí, a ver.
9: Claro, reclaman.
8: Ahí hay tráfico de bebés, vendieron la nena, le dieron otro, sí, un quilombo.
7: Agradecé, bueno, que te den el tuyo ya.
10: No, no, no, es una
8: de
10: angustia.
8: La nada, entraron en un debate que igual... El debate no venía a cuento en el momento, pero igual así todo, Franco Torcha no tiene razón, porque yo ya creo que lo inclusivo me parece que se fue al carajo. Sí. Empezó a decir... ¿Tenemos el audio? Vamos a ver el audio y escuchar lo que dijo Franco Torcho, porque para mí es grave, realmente.
10: A ver.
12: Construyen a una persona, asignan un género, le asignan a un bebé un género que es, por supuesto, como mínimo, apresurado y violento, porque imponen... Pero luego, Franco, lo que hace el sistema médico es asignar violentamente un género. Es decir, bueno, no, nos parece, grosso modo, que, o peor, mutilar y corregir esa genitalidad para, sí, un, no, lado o para el otro. Okay.
8: ¿De qué habla?
12: Franco, acá te, acá, pero te tengo que... El sistema médico no está... De vuelta.
13: Sí, varón es varón, Franco. Perdón.
14: No, no, pero está bien, no, lo que dice,
8: no,
14: Franco.
8: No, no, no, no.
12: Disculpen, no.
14: Hay casos, hecho, en, perdón, donde no se, no, diferencia lo que...
13: Bueno, está bien.
8: Bueno, eso es un caso, una excepción.
12: Con un pene puede, efectivamente, como ustedes saben, no, no, tener otra identidad.
13: Pero estamos, no, hablando de un bebé.
10: No, no, se pasó 200 pueblos.
8: A ver, está hablando de que el sistema médico, ¿no? El sistema médico, Franco, ¿nacés con pito o con vulva? No, no hay mucha cosa. Sí, y sí. Te ponen mujer o varón desde que el mundo es mundo. Después, que esa mujer o ese varón quieran ser heterosexuales, bisexuales, homosexuales, o se quieran cambiar de sexo.
10: Transsexuales.
8: O se perciban terians, es un problema de una elección adulta. Pero ningún médico, ni ningún sistema, sí, médico le impone el sexo a nadie, amor. Hay una cosa biológica que es que la mujer nace mujer porque tiene vulva, porque tiene ovarios y porque puede procrear, y el hombre nace hombre porque tiene un pito, un aparato reproductor masculino, que es lo que necesita la vulva para entre los dos emparentarse y que sigan naciendo las personas.
10: No, es como una negación de la biología.
8: Claro, está diciendo que es violento. O sea, entonces, mañana a mí me nace un pibe.
10: Sí.
8: No, le nace a Lola un pibe. No podemos saber hasta que ese pibe sea adulto, claro, que es, hasta que elija. Claro.
10: Dejá 18 años de casillero en blanco.
8: ¿Lo que dijo? Sí, y sí hay verdad que hay casos de genitalidad, es verdad. ¿Cómo, uh-huh, se llama cuando hermafroditas nacen? Los hermafroditas, sí, nacen con, a veces, el pito, que lo tienen como retraído y parece un clítoris, y tienen pito y vagina. Pero eso es un problema de que no nació bien una persona. No es que tiene los dos sexos.
9: Es una anomalía.
8: No es que los mutilan. Creo que les hacen unos análisis y se fijan de qué tiene,
10: sí,
8: más.
10: Sí, pero es una excepción muy...
8: Pero no es que todos los días nace un hermafrodita ni los, claro, mutilan. Creo que los someten a algún tipo de estudio para ver... ¿De qué lado están más? Porque lamentablemente a esa persona que nació tenés que darle una vida,
7: sí,
8: y un nombre.
7: Hormonalmente y naturalmente, biológicamente, la balanza se inclina hacia
8: un lado
7: en lo referido a la genitalidad.
9: Pero
7: no,
9: ¿cuáles son
7: eso?
9: Los órganos reproductivos que también tiene esa persona, porque una cosa es lo que se manifiesta dentro y otra cosa es lo que...
8: El órgano, y
9: lo
8: ahí que se le define el sexo.
9: Uh-huh. Quiero decir...
8: No, yo no... Me mató cuando dijo la violencia del sistema médico.
10: Sí. Sí, sí.
8: De a una persona que nace... ponerle varón o mujer, ¿y qué carajo hacemos?
10: Sí, no, sí, sé, ese...
8: ¿Cómo lo llamás? ¿Cómo te comunicas?
9: ¿Qué nombre le
14: pero
9: ponés?
14: Aparte, quiero llevar el cuadro de la situación.
8: Ya nos fuimos medio al carajo con esto, sí, no somos ni hombres, sí, ni mujeres.
7: A mí me da pena,
8: yo
7: porque...
8: defiendo el género, porque si no, chicos, después que cada uno... Yo
9: pero
8: mí...
9: quiero trasladar todo esto, esto pasó en Tucumán, esto en el Hospital Regional de Concepción. Las ecografías habían indicado que esperaba una nena. La familia pensaba llamarla Emma. Trascendió incluso que le colocaron los aritos. ¿Pero qué pasó? Por primera vez, cuando le fueron a cambiar el pañal, que en este caso fue el abuelo, descubrieron que se trataba de un varón. ¿Entienden
7: se dieron
9: el cuadro
7: antes?
9: De la situación?
7: Cuando...
9: O sea, así es lo que pasó.
7: Es una cosa muy loca, porque
9: digamos,
7: cuando
9: el
7: nace...
9: nombre, las ecografías, por eso, y es el abuelo en el primer pañal y en el cambio y se da cuenta que es un varón. ¿Qué tiene que
8: ellos
9: ver
8: ellos denuncian
9: resto?
8: Cambio de bebé.
9: Claro, por eso.
8: Ponele empezaron... que no, que se equivocó la ciencia. ¿Qué tiene que ver el debate que planteó
10: sí, no, no, no,
8: este
10: la idea,
8: chico?
10: La idea de que... La...
8: Igual hoy no es un debate. Podemos debatirlo cuando es adolescente, que es verdad que hay personas que tienen determinadas elecciones sexuales y no los dejan ser.
7: Sí.
8: Hay familias que no te dejan avanzar. La sociedad es muy pacata, porque nosotros nos hacemos mucho los abiertos, pero en un pueblo sos trans...
7: Oh.
8: y la pasás para el orto. Sí, sí. ¿Cuántos consultorios sentimentales hemos tenido acá? Que el chico contaba el otro día que era gay y se tuvo que ir del pueblo porque lo señalaba a todo el mundo. Pero me parece que no es violento que si a mí me nació Lola, yo le ponga Lola y lo trata, la trate como mujer si tiene vulva. Sino cómo tratas a las personas. No. Están todos locos.
9: No, justo se produjo el nacimiento de 5 bebés, entonces todos los familiares y todo, por las dudas, aceptaron realizar un ADN.
10: Un chequeo de ADN de cada uno de las...
9: Por si está el tema del intercambio.
10: Qué ahora angustia.
9: No, una angustia, imagínate toda la situación.
8: A mí igual no venía miedo. El debate que plantea
9: no,
8: él igual.
9: No, por eso.
8: Es otro debate que igual me parece que está... crazy, pero estaban hablando del cambio de bebé en un hospital, no estaban hablando ahora, de otra cosa.
7: ¿Por qué Mariana le dice? No, eso me llamó la atención.
8: Le dio la razón Mariana, a mí también me llamó la atención.
7: Eso me llamó la atención.
9: Candalafe estuvo muy bien.
8: Candalafe estuvo bárbaro y Tati Chapiro estuvo muy bien. Cuando le dijo, Franco, estamos hablando de otra cosa. Y Candalafe le dijo, pero si nació mujer, ¿qué vas a hacer? Es un bebé.
10: Sí.
8: Ya estar diciendo que el bebé no es ni hombre ni mujer, a mí me parece que el tema esto de lo inclusivo, de la apertura mental, se fue toda la mierda.
10: Sí, porque además en los primeros meses, años, la biología predomina mucho. No podés negar la biología.
7: A mí me tocó una
8: además, no tenés, que si salsés mujer, vas a menstruar, podés tener un atraso.
10: Pero además no tenés otros elementos para decir, no, en realidad claro. Lo que quiere es otra. Es una persona que
8: ver,
10: quiere teta que el
8: bebé,
10: y caga.
8: Claro, ¿cómo sabés que el bebé
10: claro,
8: te va
10: no,
8: a querer?
10: No, no,
8: y sea, el hermafrodita, lo mismo, como decís vos. La ciencia, lamentablemente, ese ser humano que nace le tiene que dar una vida, un nombre, una identidad. Entonces, se fijan para qué lado se inclina más la balanza y ahí le dan el sexo. Después, si esa persona lo decide cambiar, ya es un tema de él.
7: A mí lo que me da
8: pero
7: pena...
8: es si no, le complicás la vida a los padres.
7: El tema con estos discursos, para mí, tan radicalizados, es que avivan mucho el fuego para posturas muy anti. Ese es el tema. Cuando vos ya te vas a un extremo que ya es prácticamente descabellado... Viste, después del otro lado das pie a críticas que tienen razón de ser y después ahí cuando abrí las puertas... Pero es como mucho. A mí me daría más miedo el tema del cambio de bebé, que total. Pudo ser algo accidental.
9: Cuatro
7: que
9: horas
7: eso.
9: Y media pasaron entre la cesárea de urgencia de esta mamá y 4 horas y media pasaron cuando el abuelo se da cuenta de esta situación.
7: Y el ADN lo
8: y mientras tanto el bebé lo tiene la familia, lo quiere, lo cuida. ¿Qué se hace en esos casos? Sí. ¿Pones la paternidad en stand-by?
9: El pibe lo tiene igual. Bueno, hasta que te digan cómo se resuelve.
8: Qué horror, ¿no?
10: Es que no hay mucho antecedente de una cosa así.
7: No.
8: Mientras tanto están con el bebé, ¿se lo llevaron? ¿Qué hicieron?
9: No, están todos en el hospital, creo que nadie se fue de ahí.
10: Eso es lógico,
9: hubo un
10: ¿no?
9: comunicado, dice este 14 de agosto, a las 11:45 nació un bebé de sexo masculino de 3,350 kilos por cesárea de urgencia a raíz de una bradicardia fetal que le ponía en riesgo de vida. A continuación, dice, admitió que existió una equivocación al informar el sexo del bebé, aunque no confirmó que se hubiese producido un intercambio de recién nacidos. Luego que fue entregado a su mamá.
8: Ellos dicen que se equivocaron en el que le el comunicaron sexo. Mal a la madre.
9: El sexo del bebé.
7: Pero cuando nació.
9: Que nunca
7: madre,
9: lo dijeron.
8: No. Igual la mamá cuando nace lo agarra y lo ve y le das la teta y
9: por
8: está
9: eso,
8: desnudo,
9: pero como una
8: cesárea
9: de urgencia y no sé si el bebé corría peligro,
10: claro.
9: No sé si la mamá lo tuvo.
10: La mamá no
9: se
10: claro,
9: el primer
10: no fue
9: instante.
10: Un parto no,
8: ¿y
10: natural.
8: ¿Y cómo permitieron que le pongan los aritos?
9: Luego fue entregado a su mamá con el error de sugerir que el sexo era femenino, indicó la institución y agregó que a partir de lo sucedido se abrió una investigación administrativa para determinar dónde estuvo la falla y establecer eventuales responsabilidades.
8: ¿Pero qué médico le puede decir a una persona? Darse cuenta que un bebé es un varón o una mujer sí. Es muy fácil. Pito, concha, punto. Aparte, nace desnudo el chico.
7: O sea, cuando nació mi...
8: Y aparte cuando lo ves, no sé si... Yo tengo la imagen de estar acostada en la cama y que me... Te lo sacan y lo levantan. Y vos le ves el pitito, es lo primero que le ves.
7: Claro.
8: Y a mí cuando nació Lola me dijiste, mirá qué linda morochita. Yo dije, ay, morochita, yo quería que sea rubia.
9: Bueno, acá se ve que...
8: Te juro. Yo dije, Diego predominó. Y la vi desnudita de frente. Cuando lo ves de frente, ¿le ves el pitito o le ves la vulvita?
9: Sí. Bueno, acá parece que...
8: No, me parece una locura.
9: Sí, es una locura.
7: Pero aparte nadie de la familia, porque cuando nació mi hija...
8: Dicen que el abuelo la vio nena. El abuelo dice
7: claro,
8: que declaró.
7: Por lo general,
8: y el abuelo fue el que dice y sigue sosteniendo que era,
9: que era
8: una
9: nena
8: y él denuncia el cambio porque después cuando fue a la habitación.
9: 4 horas y media le cambia el pañal.
8: Cuando le cambian el pañal era un varón. Y el abuelo que fue, que se ve que estaba ahí. Siempre hay un familiar.
7: Claro.
8: Bueno, por ejemplo, yo no tenía marido, entonces estaba mi hermana, o Diego estaba de
10: sí, viaje, no estaba,
8: ¿no?
10: Diego.
8: Vivíamos afuera. Hay un familiar que en el parto, justamente para evitar el cambio de bebé, porque eso
9: tiene que
8: ocurre,
9: haber un familiar, claro.
8: Tiene que haber un familiar
10: como
8: que
10: un
8: te
10: testigo.
8: Acompaña en la sala de partos. Cuando a vos te sacan al bebé, a vos te lo dan, en la primera momento te lo ponen acá, el bebé está todo acompañadito, líquido ambiente, sí. Con medio amarillito, se prende por primera vez la teta, que no se alimenta, es una situación para que entienda que sos sí, la sí. mamá, porque debe ser muy violento padre. Después de estar 9 meses en esa pancita divina.
10: Claro, salir al mundo.
8: Salir al mundo, horror. Que te agarren gentes, personas, luces, entonces te lo ponen acá, el bebé se queda como 20 minutitos con la mamá, ellos van limpiando y ordenando todo, y cuando se lo llevan para revisarlo, ahí tendrían que haberle visto el sexo. Claro. Hacerle los, les sacan sangre, los revisan, los miran que estén bien los ojitos, la pati, y hacen todas las pruebas de que su chico es sano. Tiene que ir una persona a la familia.
10: Claro.
8: O sea, mi hermana fue. Mi hermana le dije, no te despegues de Lola. Cuando terminaron toda esa situación, a mí me la trajeron de nuevo a Lola. Lola nunca estuvo sola.
9: Claro.
8: Yo soy de las que prefiero que no me lo... O sea, yo nunca... Viste que en las clínicas te preguntan si querés descansar, se lo llevan a la nursery. Mm. Yo nunca la abandoné a Lola, pues yo tenía medio esa obsesión que te la cambien. Mi papá tenía la misma conmigo. Yo tengo un lunar acá. Y mi papá me reconocía por esto en la nursery, porque cuando yo nací era obligación, que había un rato que había que ir a la... Y mi papá me descubrió esto, me miró toda de nuevo cuando nací, y para él, esta marca que a mí me hace acordar a él y me da ternura, él iba a la nursery y se da cuenta que era yo por la manchita de la mano. Y eso, yo amo esta mancha, porque mi papá toda la vida, cuando me veía, me decía, ay, Jan, y como que esto era mi sello. Pero mi hermana fue a ver a Lola mientras la revisaban.
9: Claro,
8: y la
9: acá
8: el abuelo dice que él vio una nena.
9: Sí, por eso. Acá el comunicado lo que dice es que como era tan de urgencia este parto, el bebé pasa automáticamente al área de recepción de recién nacidos. Luego fue entregado a su madre con el error, dice el comunicado, de sugerir que el sexo era femenino.
7: Qué raro.
9: El error de sugerir. Por eso, el comunicado lo dice.
8: ¿Quién te puede
9: hospital?
8: Sugerir un sexo? Por eso, no un sé. Hospital, que se dedican a esto.
9: No sé, pero lo más lógico es nace el bebé, si toma, acá está la nena, el nene.
7: Es un momento locura, muy confuso. Puede suceder que se confunda.
9: Yo no me voy hasta que a todos le
7: hagan. Pero me pasa
8: a todos.
9: Yo no me voy.
8: Sí, pero mientras tanto hay unos bebés que no se sabe.
7: Pero el momento
8: si
7: de hacer, igual me encantan las prioridades. Primero les hacemos el arito y después confirmamos el sexo.
9: Sí.
7: Es como un orden de prioridades rarísimo. Sí. El arito es bastante después.
8: Sí, yo lo hice a los 2 días, el arito.
7: Por eso.
8: Yo la pelé, tuve 2 días tratando de aprender a dar la teta.
9: Por eso,
8: el arito es lo último.
9: ¿Por qué el hospital lo hace? Y veníamos de un embarazo.
7: Y tiene que hacer un ADN y ahí...
9: de riesgo pero, también.
8: Aparte el arito, pará. A un recién nacido, me acuerdo que yo le quería poner los aritos a Lola y a mí me dijeron que tenía que esperar 2 días para ponérselo. Claro. De hecho, yo la quería pelar porque Lola nació con un pelo largo, negro, inmundo, que es el que, viste, que es mentira eso que ves en las películas. Que
9: sí,
8: la,
9: que
8: el
9: no
8: es peladito. O sea, el bebé es horrible. Dieguito era más lindo y era más rubio. pobre Lola. Y yo la quería pelar y como me dijeron que no se podía, yo le puse un gorro y dije, el gorro no se lo sacan.
10: Ese pelo no lo veo.
7: Si le sacan el gorro, se lo llevan ustedes.
8: Es esa pelusa del bebé de parto, es horrible. Y a los 2 días vino una señora con un arte, una cancha que se sentó, da vuelta el bebé, lo va haciendo así, lo pela todo, y al rato vino otra y le clavamos. Qué tortura, pobre piba. Y al rato vino otra y le clavamos los aritos.
7: Pero eso, los aritos, yo me acuerdo.
8: 2 días después.
7: Es 2, 3 días
10: ahora,
7: después.
10: Menos mal que existe el ADN, porque en otra época esto te caga la vida.
7: Ya.
10: Tenés una incertidumbre para el.
9: Me escribe un oyente.
10: Hay 5 familias con incertidumbre.
9: Me escribe un oyente que nos está escuchando y me dice, Leticia, dice, hace un rato escuché al abuelo en una entrevista que ahora aclaró que el parto no fue de urgencia. El comunicado del hospital dice que es de urgencia.
10: Ah, es para
9: cubrirse. Y dice que no dejaron entrar a nadie a la sala, dijo el abuelo.
7: Estamos a nada de los casos de violencia obstétrica donde, viste, la parturienta entra en quirófano.
8: ¿Sabés los casos que debe haber de esto si no nos enteramos? Cambios de bebé. Hay gente que se lo cambian y no se entera nunca. Igual... padre es el que te cría, ¿no? ¿Viste?
7: Sí, sí.
8: Pero gente que se los cambian, robos de bebés, debe haber cada caso y sobre todo en familias vulnerables, que chicas jóvenes que van a parir y por ahí se los sacan, se los comen. ¿Sabes lo que debe ser este mercado?
7: ¿Quién contó alguna vez que le decía a la hija?
8: Gente que no puede adoptar va y compra bebés en el norte, digamos todo, ¿no?
7: Bueno, ¿quién contó alguna vez que la hija o el marido, no sé, la mujer iba a parir, iba con un fibrón? Porque pretendía...
8: Para marcar al bebé.
7: Pretendía...
8: Bueno, yo por eso a mi hermana le dije que no se despegue. Y cuando terminaron todo, me la trajeron y yo me fui con la nena a mi cuarto. Y no, yo no quise nunca despegarme de Lola. Sí. Te agarra como ese miedo.
7: Claro. Igual esto es lo no sé qué tan frecuente es este nivel de confusión.
9: No, por eso quiero dice que después no cuando se la llevaron vestido de nena sin aros y después vinieron a ponerle los aros delante de la madre.
8: No,
9: y a las 5 de la tarde, cuando le fueron a cambiar el pañal, descubrieron que era un varón. No, es una película.
8: Pero igual para mí a la mujer le nació una nena y cuando le llevaban el varón se equivocaron. Para mí no es que se equivocaron de bebé y le terminaron poniendo aros a un varoncito que era de otra familia.
9: Lo raro es que la familia del nene no reclame que tiene una nena ahora.
7: Claro, debería haber un caso inverso.
9: Un ficheo.
7: Claro.

0: el aparato genital, digo, es porque lo que la será, página 1, después obvio, se verá lo que pasa.
1: Al bebé se le asigna el sexo por la genitalidad el día que nace. Después esa personita
0: que haga lo
1: va
0: que
1: a poder
0: quiera
1: elegir lo que
0: claro,
1: que haga lo que se le cante la garompa, que se lo corte, que se lo tape, pero...
0: Sí, y además pensar que es un sistema violento. Eso,
1: no es violencia.
0: Una cosa que es natural, que viene
1: para
0: de toda
1: mí,
0: la...
1: Para mí violencia es ser tan ultra.
0: Ahí hay una cosa de querer imponer
1: porque
0: algo.
1: Porque dejándole un mensaje a los juventudes. Porque hay pibitos, como ayer hablábamos del farmear aura, que está todo el mundo con eso. Viste que hay pibitos que compran todas estas cosas ultra y después termina todo.
2: Lo escuché a Diego la
1: no
2: sabe
1: que... Muy bien estuvo Diego, qué divertido.
2: Dice el pollo, le dice, che, y si Yanina te dice... ¿Lo pasaron acá? Sí. Muy pero... bueno.
1: Que vaya a farmear solo, que vaya a la farmacia.
3: No, el tema con lo de Franco es que hay discusiones que Franco sabe que son mucho más importantes.
1: Aparte
3: en
1: es un
3: ese
1: tipo
3: área
1: súper inteligente y preparado. O sea. Yo entiendo su lucha y su parte, porque es un tipo que muy activo en el tema de la inclusión. Yo lo entiendo, pero me parece que acá se fue a la mierda. Yo cuando vi que, que Mariana le dio la razón, dije, ¿qué le para mí Mariana
3: para mí
1: no entendió?
3: No entendió, para mí sí. Pensó que hablaba de otra
1: estuvo
3: cosa.
1: Muy bien Martín Candalaf.
2: Muy sí. Bien.
1: Dijo, che, no, es
0: sí,
1: un...
0: Sí, pará, es un bebé.
1: Es un bebé.
3: Es una cosa de fábrica, ¿viste? Si,
0: tal cual.
3: Si ya cuestionamos algo tan esencial, biológicamente hablando, después hay un montón de cuestiones, pero recién nacido...
1: Es que están, en realidad, en vez de facilitarnos el camino, lo están complicando cada vez más.
3: Aparte, ¿cómo llevas a la práctica lo que él propone?
1: Es imposible.
3: ¿Cómo claro. Lo llevas a la práctica?
0: Sí, sí, sí.
1: ¿Cómo vas a decir que el sistema médico es violento? Porque cuando nace una nena te dicen es una nena. ¿Qué crees que te digan?
0: No, necesito una neutralidad durante un tiempo, espacio de tiempo.
4: 18 años.
1: Aparte, muy 18 años. De... Y mientras
0: sí,
1: tanto,
0: ponele
1: ¿cómo?
0: La pubertad. Que
1: ¿y cómo 14? Lo tratás mientras tanto?
0: Ah, es un, digo, no existe.
1: ¿Y cómo
0: no?
1: Lo vestís?
0: Sí, sí.
1: ¿Y a dónde lo llevas?
0: Tiene que resolver
4: una
0: todo
4: menstruación,
0: el nene.
4: Sí.
1: Y cuando le viene la menstruación, que le dice, no, mira, fíjate dentro de unos años de fin, ¿qué hacemos con esto?
3: Claro,
1: cuando el pibe va a eyacular y se le para el pito y se va en seco en la cama, que así un chico descubre, bueno, es así.
0: Sí, ¿sí? Sí.
1: Las primeras veces los varones manchan la cama porque es cuando se empiezan sí. A desarrollar. ¿Y qué le decís al pibe? Con eso puedes tener un bebé, no
3: ¿qué
1: sé.
3: ¿Qué haces, boluda? Le decís.
1: Claro, una cosa de loco. ¿Quedó algún audio, un audio, Gastoncito? Vamos con audios.
5: Hola, soy Daniela. Hoy estaba re bajón y al ver a Pía vestida de papá y ustedes ahí me levantaron.
3: Milagro, la cita temática.
1: Somos un grupo de apoyo.
5: Siempre.
1: Gracias.
4: Qué linda.
2: Vamos a levantar ese ánimo.
6: Hola, Yanina. Hola,
1: hola
6: equipo.
1: Amor.
6: Renovado el estudio, volvieron las fiestas temáticas,
1: sí.
6: Me encanta, Pía lo da todo, que no se corte esa energía, las productoras, los amo.
1: Está contenta, Antonella, no sé qué le pasa. Hoy tiene cara de contenta, no nos putea nada, no mira con cara de
4: orgullo. Yo sé su trabajo, ve las tremendas papas que nos hizo, ¿cómo para no?
1: Oh. Ay, no sé qué, ¿estás enamorada?
0: Ori dice
1: ¿estás saliendo con alguien?
4: Antoine.
1: Nada, ni un garche, nada.
3: ¿Se puede contar, Antonella,
1: con todos esos
3: no?
1: Viajes que haces, va con alguno de Luzu te agarrás.
3: Cami Mayan,
4: ¿no? ¿Con nadie chapaste o no?
1: Nadie, bueno, me da órdenes.
0: ¿No hiciste nada en cerámica últimamente?
1: Cerámica
0: cenicero.
1: Y vino y eso.
3: Un dispenser de preservativos.
4: Ay, tenemos que ir con Antoanita a hacer cerámica.
1: Me gustó
4: y vino,
1: esto de las manualidades. Las vinchas que tenemos puestas las hizo Antonella. Tenés que hacernos más cosas.
2: Claro,
1: ¿se
2: toda la semana traernos algo?
1: Yo esto me. Me decís que hará esto y todo un desbozo.
2: Yo
1: no tengo habilidad en las manos.
2: Yo tampoco.
1: Lo mío es la lengua.
0: Ah, bueno.
1: Para hablar.
0: Bueno saberlo.
1: Para hablar.
0: Bueno.
4: Ahí está.
1: Tenemos un sorteo, ¿es esto? ¿Un
0: ahí
1: juego?
0: Está.
1: Un sorteo.
4: Unos regalillos.
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1: Amor, ¿y cómo tenés que hacer para ganarte este, cómo se llama, Hit?
4: ¿Cuánto? 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
1: Hit Color. Tenés que mandar un audio al 11-3500-1079 contando tu chamuyo más hot. Me gustó la consigna. Escuchen lo que hay que contar.
0: Se va a poner
1: tu mejor frase para levantarte alguien en pleno invierno. La mejor frase de levante en pleno invierno, amor. Se llega el Hit Color para calentarse. Nos vamos al info y ya venimos. Esperamos muchos audios.
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4: Milei destacó la baja de la inflación y aseguró que la economía está creciendo. El presidente defendió su gestión durante un discurso ante empresarios y aseguró que la inflación cayó 85% desde que él asumió. También afirmó que la actividad económica podría crecer a dos dígitos y dejó un mensaje con tono electoral. se suspendió

0: La indagatoria a Fernando Cerimedo y se postergó la decisión sobre su prisión preventiva en Bolivia. La audiencia fue reprogramada para este viernes. El ex asesor de Javier Milei está detenido e imputado por el presunto intento de femicidio de su expareja, Nadia Beller. La justicia rechazó la indemnización que reclamaba la familia de Sergio Denis por su muerte. Un tribunal determinó que la caída que sufrió el cantante durante un recital en Tucumán fue consecuencia de su propia conducta sobre el escenario y desestimó el reclamo económico presentado por sus familiares.
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0: Corte total del ingreso de Avenida General Paz a la altura Lavallol por el incendio de un vehículo. Y Autopista Buenos Aires-La Plata continúa la reducción de calzada del kilómetro 52.2 sentido a La Plata.
1: El tiempo.
0: Cuando pasó un minuto de las 5 de la tarde, 19 grados una décima es la temperatura en la ciudad, 44 el porcentaje de humedad. El viento es leve, la visibilidad óptima y el cielo tiene algunas nubes.
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0: Junto a César haciendo Kiss Me More por Yanina 107.9.
2: Y acá seguimos, ya son las 16.08, 17.08. Qué rápido pasa este programa.
0: ¿Viste?
2: Les cuento, sí. 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
2: 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Lo
0: está lindo.
2: De leerlo. Está bueno, sí.
0: Coral.
2: Coral. Me gusta. Amor. ¿Tenemos audios que nos hayan quedado que no sean del juego?
3: Oh, hola, Jenny, hola, equipo del amor. ¿Cómo les va?
0: Muy bien.
3: Yo solamente vengo a agradecerles porque hoy en 5 minutos del programa me alegraron mi día que venía con demonios.
2: Qué lindo laburo que estamos haciendo.
4: La verdad que sí.
2: Alegrando gente.
3: Por favor, nunca cambien esta energía y gracias por el aguante de siempre mientras uno trabaja.
2: Gracias.
0: Qué reina.
4: Voy a ir por los barrios vestida de papa.
2: ¿Sabes que sí?
5: Ahí está.
2: Pero fíjate, la alegría, a la gente a poner contento.
5: La alegría que traen esto me pone loca. Las fiestas temáticas.
0: ¿Viste?
5: Como el
2: sí, la verdad, chicas, levantaron la programación hoy, muy bien.
0: Tocan fibras sensibles, ¿te das cuenta?
2: Vos que estás en varios programas, Ori, ¿algún programa tiene esta onda de las fiestas temáticas, los festejos y eso?
0: Que yo haya visto, no.
2: ¿Algún programa tiene onda de festejos?
6: ¿Estás pensando si la metes en un quilombo o no?
0: No me lo imagino a Gazulla con unas papas fritas en la frente,
4: por ejemplo. No, y aparte, si un programa lo hace, no me gustaría.
2: Claro, por eso
4: quiero que en otros programas...
2: Y no quiero vos, que estás en varios programas, los canjes de este programa no se tocan. Después no quiero ver a Majul con los canjes nuestros, que ya lo he visto en las fiestas de la radio.
5: Igual también hay que decir que ningún otro programa...
4: Y a Gastón le voy a decir algo, porque yo empecé siendo la nana mala, con la voz distorsionada, y después... La gente se copió en otros programas.
2: Sí, hay un par que distorsionan en otros programas.
4: Y no se tiene que distorsionar.
0: Hay que hablar ahí, hay que hablar.
4: Y a vos, Lupe, tiene una cosa. Cuando se hace la revista...
0: Y pero yo tenía que cubrir tu puesto. Si no, Pía, queda un silencio horrible, espantoso.
4: Todo escucho, ¿eh?
0: Nos angustia el corazón.
4: Veo todo. Ayer ella diciendo, hola.
0: Claro. Un homenaje a Pía yo en vida.
2: Un homenaje a vos. Eso está bien.
0: Un homenaje a Pía yo en vida.
2: Se lo llega a hacer a la Marina Calabró. Yo vengo y la fajo en vivo.
4: Yo creo que la escuché. Creo que la escuché.
0: Haciendo pasar de revistas con
2: Marina. Mirá, estás tartamudeando.
0: Ni yo me enteré que pasó eso en el programa.
2: Estás tartamudeando. Mirá cómo gana el cable.
4: Está
2: por salir la mía postiza de Martín.
0: Ay, cuidado, Martín, que no caiga en tu mochila.
5: Gracias, Yannick.
0: No, es que me puse a pensar y dije, ¿qué hice? Y además pensé, eso no lo hacemos. Dije, tan mal estoy que no me acuerdo lo que hago.
5: Qué
0: podía pasar.
5: Qué confusa la explicación.
2: No sé, sí, todo medio raro. Ojo, porque yo soy como Pía, el vigía Lombardo.
4: ¿Vos, Gastón?
2: Yo estoy viendo todo. Gastón, lo que pasa acá no se repite. Vos, Furemero, tampoco. ¿Cómo vienen los cadáveres?
4: Yo sé que sí.
2: ¿La novia?
4: Menos muerto, más nuevo.
2: ¿La suegra?
4: ¿Menos muertos? ¿Más?
2: ¿Hay muchos muertos?
4: No. Un beso al cielo.
0: Ahora sí.
5: Beso al cielo.
4: Ay, no hicimos nunca beso al cielo, que estamos en el estudio.
2: Ay, yo lo hice.
0: Claro, ayer.
6: Vos porque no venís.
2: Claro.
6: Prácticamente no venís.
2: Tenés que venir todos los días.
0: Sí. Vienen pasando muchas cosas últimamente, Pía.
4: No me veo que no me pierdo de mucho.
2: Tenemos la respuesta de Lola al llamado del hijo Andreina.
6: Uy, Andreina, ¿y?
2: No la escuché, ¿eh? Me mandó 2 audios. Quiero saber qué dijo.
4: Mamá, vos estás loca. Estupor.
2: Y después tengo un audio de mi hijo que me pide un auto.
6: ¿Un auto?
4: Me pide un auto. Yo te voy a mandar también.
5: Está bien.
2: Sí, no quieras enterarte la marca.
0: Ay, me muero.
2: No,
6: ¿qué dice mamá? ¿Que era un Lamborghini? ¿Cómo es?
5: ¿El Cyber
6: directamente?
2: Porque el otro día dijeron que querían cambiar los autos. Yo soy muy justa, le dije que le iba a cambiar los autos. Yo todo, ellos quieren el mismo auto, la misma
5: ¿Cómo
2: marca.
5: Te ves el no Cybertruck de Tesla?
0: Ojo.
2: Más caro que un Tesla es.
0: No.
2: Este pibe. Y agarra y me dice, ya estuve hablando con el de ya tengo todo averiguado, no sé qué. Te traen el negocio cocinado.
0: No está mal tampoco igual,
5: es que así se piden las cosas.
0: Salen dos. Claro. No está mal, ¿eh? Te ahorraron un montón.
2: Sí.
0: Laburo, investigación.
2: Ir a buscar.
0: Claro.
5: Visto así son generosos.
2: Pía me manda Divinos. Un WhatsApp y me pone, me faltaría un lavarropa.
4: Chicos, mándenle todo lo que necesiten.
0: A ver qué pasa.
4: Ahí
0: ¿no?
4: le paso el teléfono de Yanina. 115.
2: Van los audios de Lola.
0: A ver, Lolita, ¿qué dice?
7: Hola, ma. Me venís con estos audios rarísimos que yo los transcribo antes de escucharlos.
0: Bien.
7: Para prepararme para lo que voy a escuchar.
0: La amo. Muy bien.
7: Acá me saliste con cualquier cosa. O sea, jamás pensé que íbamos a hablar de mi embarazo en esta época de mi vida, en esta etapa de mi vida, y menos que menos, Andreína. Creo que no le pondría a mi hija Andreína.
0: Ay, no le gustó.
5: Pero ¿cómo?
7: Y después, respondiendo a tu otra pregunta, creo que me gustaría tener primero una nena.
2: Yo tuve.
7: O sea, sí o sí quiero ser madre de nena. Aunque si tenés el varón primero y después la nena, es como que siendo que el varón, siendo más grande, la va a cuidar toda su vida. Entonces eso también me daría mucha ternura.
2: Sos divina. Mira qué linda. Ay, la
4: yo pensé que empezaba de puteada y no, se transformó.
5: Es receptiva. Fue.
2: Es receptiva.
6: Sí, muy bien.
2: No le gustó el nombre Andreina, pero todavía la puedo convencer.
0: Tenés tiempo, tranquila. Empezá a ponerlo por algunos lugares.
2: Claro. Es divino, Andreina. Me gustó.
0: Como para
2: Andreina
0: que se
2: de New Jersey. ¿Por qué me meto en esta, no? ¿Viste que
4: sí.
2: No?
4: La verdad.
0: ¿Y por qué no?
5: No es tan común el nombre Andreina.
2: Me encantó.
4: Mándale a Diego. Che, Diego, ¿te gustaría que tengamos una nieta que llame Andreina?
5: Es decir, te contó Lola que quiere un nene.
2: La última vez que hablé con Diego lo mandé a la concha de su madre.
4: No, pero ahora ¿qué les hizo
2: cuento,
4: este hombre?
2: Ahora les cuento. Ahora, me van a entender. Ahora les cuento.
8: Me destruyen en ese programa. Sí.
4: Pero no vos te vas a Mendoza.
6: Voy a tratar de defenderlo.
2: No. Ahora les voy a contar lo que me pasó con Diego en el auto viniendo para acá. No, le dije inútil, con una voz ya
0: fresco,
2: de un trato.
0: Fresco.
2: Vos y ese tipo son dos inútiles. Que esto no se vuelva a repetir así. Pero les voy a contar qué pasó. Escuchame una cosa, cambiando de tema a la discusión que veníamos teniendo, que no te perdoné.
0: Ok.
2: Estábamos hablando, recién llamó una oyente que se llamaba Andreina y me encantó el nombre. ¿No te gustaría que uno de los hijitos de Lola y Diego, hijitas, por ahora a la mujer le ponemos nombre de mujer, se llame Andreina? No soy Franco Torcha. Escucha esto.
6: A ver.
0: ¿Qué hizo este hombre?
2: El día del cumpleaños digo que no lo llegué a contar en la radio. No me acuerdo, pero me pasan tantas cosas. Alguien me pinchó la goma del auto.
0: No.
6: ¿A propósito?
2: Yo creo que sí, porque llegamos con el auto bien y cuando salimos estaba baja.
6: El día del festejo ahí.
2: Sí, de Diego hace una semana. Que ya una vez me lo rayaron el auto, ¿se acuerdan también, no? Cuando salimos, la gente es muy hija de puta, muy envidiosa.
6: No
2: puedo creer. Esto es mi auto, sí, yo no le doy mi auto más a nadie. Ya le metí 40 ojitos, todo, que me regalaron mis amigas. Salimos, se le pincha la goma al auto, bueno, todo un drama. Fuimos hasta una estación de servicio, llamamos al automóvil club, nos remolcó Nico y Meme, nuestros amigos que viven en Pilar, me vinieron a buscar a mí. Yo lo clavé a él en la grúa, yo me fui a la verga, tarda 5 horas la grúa. No, esperamos que llegue. Pero el trayecto de la grúa por la Panamericana es lento.
6: Claro, claro. Va, sí. A velocidad
2: bueno,
6: grúa.
2: Yo llegué a casa, lo esperé, nos bajaron el auto, todo pim pim. La llanta estaba, la rueda, la goma estaba destrozada, la habían tajeado.
6: No.
2: Tuvimos que cambiarla entera y como, bueno, es un auto nuevo, alemán, Mercedes-Benz. Tuve que pedir la goma, no había agua. Tardó una semana la goma. Tuve ahí una semana con el auto parado. El servicio este vino a mi casa, me cambió la goma, quedó. Me mandan la factura, carísima una goma, chicos, no se quieran.
0: Sí,
6: me quiero imaginar.
2: Esa gestión la hizo Diego, y la verdad que se ocupó bastante bien. Consiguió
6: Diego,
2: la goma,
6: arrancó bien,
2: vino el señor, cri, cri, cri, me cambió la goma. Cuando se va el señor, Diego me manda la factura, me dice, hay que pagar esto, 13 de agosto.
6: Sí.
2: Yo automáticamente...
6: ¿La pagaste?
2: La pagué.
0: Claro.
6: Persona eficiente.
2: Quedó ahí. Ya está. Este besito es para vos. Diego no me preguntó, no me consultó, no me dijo, la pagaste, dame el comprobante, nada.
0: Sí.
2: Hoy, ¿qué día es? 20 de, ¿qué día es hoy? 20 de agosto, 7 días después, no sé, se ve que en el lugar este de la goma no controlan las transferencias o la guita. Que aparte le entró una guita que decía Diego La Torre, o sea, es fácil de detectar. No era Juan Pérez.
0: Claro.
2: En el lugar de la... hace un rato me manda un audio Diego, yo me estaba duchando y me dice, Yani, hay que pagar... pin, pin, pin,
0: de la,
2: de la goma, que no sé qué, que me están reclamando. Entonces, en el audio dice eso, claro, yo me estaba duchando, se ve que él no tuvo paciencia para esperar mi respuesta. No, no, deja, ya lo apagué.
6: ¡No!
4: ¡No!
2: Tengo razón.
0: Qué lástima.
2: Ya la pagaste, pedazo de inútil, la pagué el 13 de agosto. ¿Por qué no me preguntás primero si la pagué antes de ir y pagar vos? ¿Por qué no? Empezó una guerra. Ya que me devuelva la plata, empecé a los gritos. Pero porque no podés ser tan inútil. ¿Quién tiene razón?
5: Pero tuvo buena intención.
2: ¡Boludo! boludo, pagar dos veces una goma no eran 100 mil pesos.
4: ¿Y le devolvieron la plata?
2: Millones.
4: ¿Le devolvieron la plata?
2: Sí, pero boluda, me estresé, vos podés, el pibe se puede hacer el pelotudo, tuve que empezar a buscar el... No, porque el tipo no me la devuelve si no le hace el comprobante. Que miren las transferencias, que hay una otra transferencia del mismo monto. El 13 de agosto que hice Diego Latorre. Tuve que buscar el comprobante, mandárselo a Diego. Lo putié, le dije, vos y ese empleado son dos ineptos, dos inútiles. Primero él por reclamarte algo, porque aparte él no tiene que pedirte pagámela, preguntar. Me pagaste, sí, me mandaste el comprobante. Claro. Él me pregunta a mí, ¿lo pagaste? Dame el comprobante. No, ya lo pagué. Se ve que le sobra la guita.
6: Además, siendo una persona que en general no se ocupa de estas cosas.
0: Claro.
6: Que de repente se apuró a ocuparse.
4: Pero por que eso. Lo llamaron y habrá dicho estoy en falta.
2: Igual el que vende la goma es un maleducado. Tendría que haber preguntado si pagó.
4: Sí, claro.
2: Pero él no tiene que, ante la duda, pagar de nuevo. Porque aparte él sabe, yo pago todo. Yo te juro, yo soy, a mí no me gusta deber plata. Sí. A mí cuando viste los regalos de amigas que dicen transferime 70 mil, en el momento los transfiero.
0: Claro.
2: Yo todo pago. No me gusta, viste, porque después te olvidás, le debes ir a una amiga, quedás mal. En el momento, él me mandó la factura, pagué. Nadie me pidió el comprobante, no lo mandé. Aparte dije, como le va a aparecer Diego Latorre, viste, fácil.
6: Sí, ya está.
5: Claro.
4: Tenés razón.
2: Tengo razón.
4: En esto te damos la razón.
2: Bueno, no sabes todo lo que le dije.
4: Bueno, pero la plata le devolvieron.
6: ¿Y él cómo se defendía?
2: Bueno, ahora me lo devuelven, ahora me lo devuelven. No es para tanto, no es para tanto.
5: Un chico de 14 años, ¿viste?
2: Claro. Sí, mirá, sí, mirá sí. Si yo. Ahora va, no me di cuenta, no me di cuenta. Nunca en su puta vida hizo una transferencia y hoy se le ocurre hacer una.
6: Eso me
5: llama la
6: atención.
5: Yo creo que él tuvo la iniciativa de no querer molestarte. Y dijo, lo resuelvo sin joder a Yanina.
2: No, si me mandó un audio cuando vio que yo no le contestaba en 10 minutos porque estaba adentro de la ducha. Tengo derecho a ducharme. Claro. No puedo estar siempre. Aparte siempre te pone, ¿por qué no contestás? Y porque me estoy limpiando la concha, boludo. No estoy con el teléfono dentro de la ducha.
5: La ducha más cara de tu vida.
2: Ya lo pagué. Cuando vi el ya lo pagué.
0: Ay, no.
4: Ay, no.
2: Entré
4: loca.
2: A los gritos. Como una loca, como una psiquiátrica. La respuesta del boludo este, cuando le dije lo de Andreina, me dice, estoy grabando. O sea, se ve que no puede grabar. Andreina, raro. Es un derivado de Andrea. Y ya sé, boludo. Ya sé que es un derivado de Andrea. Diego, a ver si crees que es un derivado de Víctor. Digo, ¿te gusta el nombre Andreina? Me da mucha ternura.
0: Ahí está.
6: Lo trataste bastante bien en
4: sí,
6: este.
4: Para...
2: Bueno, pues yo después me olvido de la pelea. Si no, estaría ya, lo hubiera matado.
0: Y
2: estaría enterrado.
0: Pobre Diego.
6: A mí por una transferencia extra en casa, Mariela.
0: La hecatombe.
6: Ah, hago la valija y me voy.
2: Ah, bueno, entonces tengo razón.
6: No,
2: y no quieras saber el monto.
6: No, no lo quiero saber.
2: Bueno, mirá si es lo único que yo tenía en la cuenta.
0: Bueno, claro. Bueno, puede pasar,
5: bueno,
0: pero
5: yo creo que
0: no
5: hay
0: debería.
5: Que rescatar que él quiso tomar la iniciativa.
2: Está bien, pero igual primero pregunta si ya lo pagué. Sí. Porque él,
0: y espera la respuesta.
2: Porque me dice, de esta gestión me estaba ocupando yo. No, le mandé el chat.
5: El tupé.
2: Claro, el tupé. Vos te ocupaste de que pongan la goma, pero cuando el tipo te dio la factura, me la mandaste a mí y me dijiste, pagala. Ahí. Entonces ahí te terminó tu gestión. Si vos me estás diciendo a mí, pagala, se supone que la pagué. Claro. Si no, preguntame, ¿ya ni la pagaste? Sí.
0: Claro.
6: Pero él dijo... Sí. ¿Él te mandó la factura a secas o literalmente te dijo pagala?
2: Me mandó la factura y me dijo pagala.
5: ¿Sabes lo
2: y me mandó
5: no?
2: el alias.
6: Ah, bueno.
5: Que él debe haber...
6: Me mandó el alias.
2: Me mandó el alias. Me mandó el alias, me mandó la factura. ¿Qué hago? Entonces él no se ocupó de la gestión entera. ¿Por qué no lo pagás vos?
5: Para mí dudó y dijo, esto seguro lo tenía que pagar yo, ahora me va a cagar a putear. Mejor lo pago y listo, problema resuelto.
0: Claro, me estaba encargando yo de esto.
5: Claro.
2: Es rapidito para transferir. Le dije que le iba a sacar la aplicación del teléfono del banco.
6: Ahí está.
4: Ah, bueno, bien.
0: Chicos. Ah, hubo consecuencias. Bueno, podría haber consecuencias.
2: Porque me trae problemas.
5: Claro.
2: Me estresé cuando me dijo todo eso.
0: Sí, me imagino. Me imagino. Es que es para estresarse.
5: ¿No abriste la puerta a decir cuántas cosas quizás pagó por segunda vez?
2: No, porque yo controlo el home banking todas las mañanas cuando me levanto. Miro cada transferencia.
5: Porque eso
2: es
5: decir, esto, a ver si pasó
2: todo,
5: más
2: miro.
5: De una vez.
2: Claro, todo, ahí, todo.
6: Perdimos un departamento entero.
2: Miro la tarjeta
6: entero,
2: de crédito, lo que entra, lo que sale, todo miro. Claro. Soy la Gestapo.
5: Sí,
0: yo creo que nunca más va a decir yo te pago en vez de decir para que te busco el recibo,
2: claro,
0: el comprobante.
2: El comprobante.
0: Aparte bueno,
2: tuve que buscar
0: algo,
2: el comprobante del 13 de agosto, que no sé qué, mandárselo para el inepto del empleado. Si me está escuchando, le mando un beso grande al empleado. Porque
0: sí,
2: viste también. Que no sabemos que nos escucha.
4: No, por la duda está bien. Seguro que te escucha alguien.
2: Sigamos con la información. Otro de los temas del día que es triste es la niñita de Gran Hermano, la novia de Bauti, Denise, que había estado internada con este problema que tienen las plaquetas, que me parece toda una locura que no le encuentren un diagnóstico. Le bajan las plaquetas, estuvo internada, le puede dar una hemorragia interna, se le hacen lesiones en la piel, estuvo unos días internada, la nivelaron, las plaquetas se le fueron a 200.000 y ayer, pobrecita, se levantó con lesiones y lastimaduras. Sí, no sé si alguien vio las fotos, búsquenlas en su Instagram. Tiene muy lastimada la boca, ¿viste? Sí. O sea, se ve que se autolastima y le salen muchos moretones y le sale sangre, porque cuando te bajan las plaquetas... No sé qué, o sea, no soy médica, no sé qué hace la plaqueta que evita la hemorragia.
5: La plaqueta lo que hace es, claro,
6: hace, digamos...
5: Tiene que ver con la coagulación.
2: ¿Y por qué se te lastima la boca sola durmiendo y te sangra?
6: Se debe estar mordiendo sin...
2: darse cuenta.
6: Tipo bruxosis, ¿viste? Que hace movimiento
2: con
6: la boca.
2: Bueno, se levantó con esas lesiones, justo tenía turno en la hematóloga, fue a la hematóloga, le hicieron los análisis y tenía 1000 plaquetas.
6: Sí. Nada.
2: Nada.
4: Nada.
2: Es peligrosísimo.
4: A todo esto ella había celebrado, yo había visto el video de cuando volvió a su casa después de un tiempo, contó todo, cómo estaba, de las plaquetas, que iba a seguir haciéndose los análisis, todo.
2: Pobre.
4: Pasa el fin de semana y nos enteramos, obviamente, como dice Janina, por ella, porque el martes se va a hacer un nuevo estudio y le da nuevamente, más allá de los hematomas, que tenía las plaquetas bajas. Así que nuevamente la internaron.
6: Pobre,
4: le pone
6: sí.
4: una energía,
2: sí.
4: una onda que me encanta. Porque la verdad.
2: ¿Tiene familia
4: que
2: ella todo? Sí, porque sí. Yo veo mucho a Bauti y no veo
5: al
2: a su familia.
5: Papá,
4: no, es más, su papá el otro día puso que lo quería a Bauti como un hijo.
2: Qué divino que es Bauti, ¿eh?
4: Un amor.
2: Ese es un vínculo hermoso de los dos.
4: Hermoso.
2: No son estos pelotudos que salen de la casa de Gran Hermano y se pelean, se despelean y que no sé qué. Que me parecen dos niñitos divino. Hermosos, sí.
4: Ayer lo veías otra vez acompañándolo.
2: ¿Cuántos años tiene ella? Es muy jovencita.
4: Sí,
5: 23, me parece.
4: 23, ¿no? Sí.
5: Él apareció
2: bueno, lo
5: hoy
2: cierto,
5: como farmeando aura, jodiendo
2: sí,
5: con
2: pobre,
5: eso.
2: Y está ahí cuidándola en la clínica. Ella está muy caída.
4: Dijo, estoy en el lugar donde tengo que estar, que es acá acompañándola.
2: El tema es que yo hoy leía todos los descargos sí. que ella hizo la semana pasada. Esto de las plaquetas se puede deber a un montón de cosas.
5: Sí.
2: Y también una de esas cosas es que no se deba a nada.
4: Claro, porque, lo que decía ella.
2: Ella
4: cuenta que va... ¿Cómo lo descubre ella? Porque ella...
2: Tenía muchos moretones.
4: Tenía varios moretones, pero tenía para hacerse su chequeo anual. Como algo pasó, lo adelantó cuatro días.
2: Se le suspendió un viaje.
4: Se le suspendió un viaje, lo adelanta cuatro días y va por su propio medio y dice, che, me voy a hacer ahora. Mm. Dice que esos cuatro días le salvaron, digamos, lo que vino después.
6: Claro.
4: Porque el médico le dijo, la verdad es que si vos hubiese esperado, tal vez este no sea el resultado. Bueno, y a partir de ahí empezaron a hacerle estudios, empezaron a descartar un montón de cosas. Bueno, hasta el día de hoy le siguen probando tratamientos sin un diagnóstico. Que
6: o sea, es un
4: no
6: caso
4: está
6: muy raro.
4: Muy raro rarísimo. Y que te puede pasar. Eso contaba ella cuando le dieron el alta el
2: mira, acá
4: antes del fin
2: lo que contó ella, para sí. hablar con propiedad. Las plaquetas son las que ayudan a que la sangre deje de salir cuando nos lastimamos.
6: Claro,
2: y si están demasiado bajas, podés tener una hemorragia interna. Mi cuerpo piensa que las plaquetas son algo malo y las destruye.
6: Ah, es una enfermedad autoinmune.
2: Esto puede pasar por una medicación, una infección, otra enfermedad autoinmune como cáncer o lupus.
6: Claro.
2: Algo que a mí me costó mucho entender es que también puede pasar sin una causa concreta. ¿Qué es lo que le está pasando? Porque a ella hasta ahora no le encontraron cáncer, no le encontraron lupus, no le encontraron una infección, ni toma ninguna medicación que te genere esta situación.
6: Claro.
2: El médico a veces te dice, como a mí me pasaba cuando no podía tener pibes, aunque no lo creas, no hay una causa. ¿Entendés?
6: Claro, claro.
2: No se sabe.
5: El tema es encontrar la forma de estabilizarle
2: claro.
5: a largo plazo, pues se las estabilizaron.
2: Porque es muy jovencita y enseguida, sí. No sé si esto se estabiliza con medicación. Si hay que
4: tienen que
2: tomando.
4: Probar, tienen que ir
5: sí,
4: probando
5: tratamientos.
4: Medicación, tratamientos. Subieron las plaquetas, se fue
2: está
4: a su casa.
2: Está muy pálida.
4: Sí, y ahora, bueno, justamente le bajaron, ahora tienen que volver a recuperar las plaquetas, entonces están probando.
6: Supongo que habrán descartado hemofilia, que es justamente la enfermedad que no podés tener corte porque no
4: sí,
6: coagulás.
4: Sí, calculo que sí. Bueno, ya
2: que
6: la hemofilia es hereditaria, entonces deberían saber
2: si alguien en la familia la tuvo.
4: No, pobrecito.
2: Bueno, a ver, entiendo que si está en un lugar bueno, deben haber descartado todas las posibilidades de lo que pasar. Igual es loquísimo que se haya ido a la casa, que no le hayan encontrado nada, que la dejaron en 200.000, que se levante totalmente lesionada
4: sí.
2: y sangrando su boca. Tiene mucha lastimadura en los labios.
4: Sí,
2: y
4: tenía
2: de la
4: que seguir un tratamiento, obviamente, ambulatorio.
2: Y lo debe estar
4: seguir
2: siguiendo
4: probando,
2: y
4: sí.
2: que termine ahora con 1000 plaquetas cuando se fue de la clínica hace una semana, ¿no? Con 200.000.
4: Fue el jueves, ya nada.
2: Nada,
4: sí,
2: por eso, una semana, hoy es jueves.
4: Sí, no, el martes volvió a internarse.
6: Evidentemente es algo autoinmune que le va atacando su propio ejército de resistencia,
5: claro.
6: con lo cual queda inerte.
2: Sí, acá ¿no? Andrea dice, descubrieron la causa. Bueno, Andrea, si la descubrieron, contanos la
4: cosa. Claro, no sé,
5: ella pone muchas cosas en Instagram.
4: Todo el tiempo va contando que me...
2: Está bien, es una compañía y tiene una comunidad de gente que la quiere y la sigue. Y aparte, a veces con estas cosas, te digo, terminás ayudando a alguien que por ahí le pasa lo mismo y no se dio cuenta.
6: Mariela me dice que los varones que la hemofilia es de varones, las mujeres no lo tienen.
5: Ah, mira.
6: A mí no. Es porque necesitas los dos cromosomas. X.
4: No, lo último que puso, estoy impresionada con la cantidad de gente que se tomó un minuto para escribirme, mandarme tanto amor. Estoy leyendo todos sus mensajes, aunque no llegué a responder uno por uno.
2: Acá me dicen que es mentira, no descubrió la causa. Chicos, estamos hablando de una cosa seria. La salud de una persona de 23 años. Una cosa es joder con boludeces, pero con esto no jodamos. Pues yo encima lo leo y me la creo.
4: No,
2: yo,
4: no, por eso la verdad.
5: Ella en redes no puso nada. No, y ella en redes es la primera que habló del tema y que va como.
2: Me parece bien, porque aparte ayudas a otra persona que le puede estar pasando lo mismo. Estas cosas, me parece, cuando uno tiene problemas, las redes sirven para un montón de cosas buenas. Buenas, malas, hateo, sí. Vender, lo que contaba la Reini, como contó ayer muy bien, la inyección que se dio. También esto puede ayudar a alguien que tiene total. Lo mismo y que no se da cuenta. Hay veces hay gente que tiene moretones en el cuerpo y no se le da sí. por ir a hacerse ver. Quiero leer un emprendimiento que me llegó, que después lo voy a subir a mis redes, pero mira, nos mandaron de una bakery, que ahora le voy a decir bien para que lo busquen, estas galletitas riquísimas caseras.
4: No. La pinta.
2: Estás desesperado vos, el postre.
6: Necesito el postre, me parece.
2: Me dio mucha ternura la cartita. Me pone Janina y equipo. Les hago llegar las galletitas que prepara mi hija Luna, de 17 años. Es su emprendimiento. Espero que las disfruten, son totalmente artesanales. Gracias por alegrar tanto la tarde con buena onda, Darío. El emprendimiento queda en San Justo y alrededores. Las galletitas yo se las compré para ustedes porque quiero que aprenda a no trabajar gratis.
6: Oh, ay,
2: les digo cómo se llama. Ahora yo lo voy a subir a mí. ¿Qué?
4: ¿La mamá le compró a la hija?
2: Supongo que es un papá, Darío.
4: Ah,
2: Darío,
4: papá,
2: acá.
4: Perdón.
2: Dice Dom Bakery, @DOMBakery_. Dom Bakery. Muchísimas gracias. Ojalá vendas mucho. Ahora yo, antes de que Noriega se las hinque el diente, voy a subir las galletitas y voy a robar el emprendimiento que tiene 17 años. Y ojalá venda mucho galletita. Vamos al info.
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0: Milei destacó la baja de la inflación y aseguró que la economía está creciendo. El presidente defendió su gestión durante un discurso ante empresarios y aseguró que la inflación cayó 85% desde que asumió. También informó que la actividad económica podría crecer dos dígitos y dejó un mensaje con tono electoral. Se suspendió la indagatoria a Fernando Cerimedo y se postergó la decisión sobre su prisión preventiva en Bolivia. La audiencia fue reprogramada para este viernes. El ex asesor de Javier Milei está detenido e imputado por el presunto intento de femicidio de su expareja, Nadia Beller. La justicia rechazó la indemnización que reclamaba la familia de Sergio Denis por su muerte. Un tribunal determinó que la caída que sufrió el cantante durante un recital en Tucumán fue consecuencia de su propia conducta sobre el escenario y desestimó el reclamo económico presentado por sus familiares.
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0: Cuando pasaron 30 minutos de las 5 de la tarde, 18 grados 8 décimas es la temperatura en la ciudad, 43 el porcentaje de humedad. El viento es leve, la visibilidad óptima y el cielo tiene pocas nubes.
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4: Amor, acá seguimos en Yanina 107.9, son las 17.38. Este programa no corre.
5: Vuela.
4: Me contestó Diego sobre el nombre Andreina.
3: Uy, ¿qué dice, Dieguito?
4: Mi hijo me dice que me consiguió un gran descuento en la compra del auto.
5: Te ahorraste un montón de plata.
4: Dice que me sale $10,000 menos que en la concesionaria de que lo habíamos visto, y que si compró dos, 20,000.
3: Todo resuelto este chico. Es una maravilla.
4: Me salen regalados mis hijos.
5: Y si compras 5, te podés comprar un departamento con
4: uno cada uno, claro. Exacto. Estaba pensando en eso. Me pone Diego, qué sé yo, no me disgusta el nombre Andreina. Es un debate familiar.
6: Bueno, pasarlo al grupo ya.
3: Claro,
6: porque van a pensar que realmente
3: Dieguito no está al tanto.
4: ¿Qué?
3: Dieguito no está al tanto de todo esto, movida.
4: No.
6: Yanina, ¿no me contaste cómo le fue a tu mamá?
4: ¿En dónde?
6: ¿Qué fue?
4: Ay, sí, estaba chocha, porque mi mamá fue a ver la final de Este es mi sueño en el Gran Rex el otro día. Ganó la nena al final, ¿no?
6: Ganó la nena.
4: Bueno, mi mamá, como es fanática del programa de Guido Casca, que es fanática por culpa mía, porque
6: sí,
4: yo un día me escuchó en la radio decir que cuando yo llego a casa, como ya estoy prostituida de información, yo miro seriamente Guido Casca.
5: Claro,
4: y después me quedo con Mario Pergolini. Me encanta ese programa, me encanta El Jurado, me gusta Bel Pinto, todo. Algunos no me gustan tanto como otros, pero me gusta, es un programa.
5: Perfecto.
4: Joaquín Levington, lo amo.
5: Es un delirante. Muy gracioso.
4: No lo vi anoche, que empezó con los famosos, pero a mí ya cuando la veo a Leticia Breccia hacerse la pelotuda...
6: A vos ya no te gusta el tema
4: a mí
6: famoso.
4: Me a mí no me gusta la gente que va a hacerse gracioso o a cantar mal. A mí me gustan los que cantan bien, porque yo quiero que canten bien, mejor, y que pasen de ronda y que ganen. Y sufro cuando desafina, digo, ay, no, por favor. Sufro con la palanquita. A los famosos, Viandino, que cantaba para el orto, Leticia Breccia, que cantaba para el orto,
6: sí,
4: me parece...
6: No, ni lo vi, pues,
4: para mí le arruinan el momento al
5: claro,
4: no famoso,
5: sí, al no
4: porque
5: famoso.
4: Los no famosos cantan bien.
6: Ahora, ¿pero qué dijo tu mamá? ¿Estaba lleno?
4: Fascinada, espectacular, un showzazo, fascinada fue con
6: Mirá,
4: su amiga.
6: Porque cantó Abel, cantó La Mona, y el resto me parece que no cantó, pero bueno, los 8 participantes, todo.
4: Aparte igual era todo muy organizado, había que estar como máximo 8:15 sentados para que estés todo, porque claro, yo le dije, mamá, llega temprano, te sentás antes de los 8:15.
6: Es un programa.
4: Es un programa de televisión que a las 9 va en vivo.
5: Claro.
4: No es que puede llegar 9:15, llegué tarde al teatro.
5: Claro.
4: Todo muy organizado, la verdad, gracias a Guido y a la gente que trabaja con él, que le dieron un re lugar, mamá llegó a la pelotería.
6: A José Barrientos.
4: José Barrientos, estaba, mamá llegó, estaba todo ordenado,
5: bueno.
4: feliz. Lo pedís, lo tenés. Somos sorpresa y media con Pía.
6: Claro.
4: Vamos consiguiendo cosas. La semana pasada Pía quería unas mascarillas que son usan las influencers para los aviones y hoy se las conseguí.
6: Y llegaron, mira qué bien. Que voy a ser influencer en el avión, me trajo la mascarilla y voy a aparecer en el avión. ¿Viste cuando el vuelo está por...? Me encanta verlas cuando el vuelo está por llegar y que se ponen esto. No sé cómo hacen para tener wifi, todo, no importa.
4: No, te grabás y lo subís después, boluda. Y aparte hay aviones que tienen wifi.
5: Bueno, entonces, hay que pagarlo.
4: Igual no lo pagues. No, si viene gratis, no.
6: No voy a pagar. Imagínate que te voy a decir.
4: No, que en realidad se ponen estas mascarillas, como también la de los ojos, que yo me lo pongo, que hay unas que solamente para los ojos, que es colágeno.
6: ¿Y después me maquillo arriba?
4: No te maquilles.
6: Bueno, pero
4: se te seca.
6: ¿Viste la que me regalaste que tiene base?
4: Ah, eso ponételo después.
6: Por eso me
4: sí,
6: pongo
4: arriba de
6: esto.
4: Eso, sí.
6: O sea, me pongo
4: se te seca mucho la piel.
6: ¿En el
4: para la que yo te regalé, que es una basecita que es como un protector solar
6: es
4: con
6: muy
4: color.
6: Buena, no saben.
4: Que es también de una marca de skincare coreano que no es un chivo porque la Garpo la venden en Europa, no la venden en ningún lado, se llama Herborian la marca.
6: ¿Quieres que te traiga?
4: Hay varias, sí, te voy a pedir una.
6: Bueno.
4: Hay varias, yo uso una que es el envase plateado, el color doré, que es el que te traje a vos,
6: lo
4: que se llama CC Cream, tiene protector solar. Color te trata la piel, te deja un glow divina y es como que viajas, estás siempre como prolijita, prolijita.
6: Porque cuando
4: y salís
6: vos te la
4: pones
6: en la piel,
4: claro,
6: es blanca y se va transformando en
4: color. De piel.
5: ¿Cuánto tiempo tenés que tener esto puesto?
4: Una horita.
6: Ah, una hora.
5: Cuando te bajás del avión.
6: Cuando me traigan el desayuno.
4: Claro.
6: ¿Y cómo?
4: Hacelo ahí. O sea, o si te llegas a desvelar a mitad de la noche, ahí es para que no se, en el avión se te seca mucho
5: Sacate
4: la piel.
5: Sacate lo antes de migraciones porque no va a coincidir la foto con el pasaporte. Sácatelo, pero bueno.
6: Chicos, termino todo, pero la voy a usar y voy a subir la foto de Sillano y Grocios.
4: Igual bajate del avión a cara lavada. Yo después de eso, yo cuando me bajo del avión, yo me brumizo, me pongo una hidratante y después ya en el hotel para salir me pongo la base. Toda,
6: somos siete, ¿viste?
3: Oh. Y una banda.
6: Así somos una banda.
4: Sos como, pero el de, viaja sos con, como el grupo de pádel.
5: Viaja con Pamela David. Claro,
6: salta una de mis primas y dice, che, para que vayamos todas juntas, vamos a estar 15 días juntos. Así que $100 más para estar todas juntas en el avión. No, chicos, vayamos por separado.
1: Claro.
6: Listo. Nadie si voy a pagar $100 para que bajemos todos.
1: Plata para
6: si
1: van a estar 15, que voy a estar cansado.
4: Cuando empiezan a querer estar en dulce, montón uno arriba del otro, no.
6: Y le dije, ¿sabes qué? De última lo arreglamos arriba del avión.
3: Claro.
6: Le dije, che, no me cambiás, que está mi prima.
3: Te molesta.
4: Si no, no cambias, chicos. Ah, en el avión se duerme y se coma.
5: Las 7. Ah, ok.
4: Claro, pero te toca el que te toca. Vamos a escuchar los audios. Tenemos 5 audios para el jueguito de Liliana.
3: Perfecto.
4: Chicos, ya terminé el programa.
7: ¿Ya? Sí. Soy masajista.
1: Bueno.
7: Diría, bueno, tengo un masajito de sedativo con una pizca de hawaiano. Epa. Y final feliz. ¿Qué te parece la promo?
1: Ah, bueno.
7: Obviamente con otra voz y haciéndome la sexy y atrevida.
4: La me, bueno, final
7: te mando
4: feliz.
7: Un beso, gracias.
4: Mira qué puta la masajista. La me.
3: Más de uno casi todo, ¿eh?
4: Sí, acá todos tienen el sueño de la masajista con final feliz. Amor, debe existir, ¿no?
1: ¿Tiene Instagram la chiqueta?
4: Tenemos el WhatsApp, ya tenemos el coso, llámala directo.
6: Ya gastó mi funebrero, ¿cómo están?
4: Sí, funebrero está como loco, ya se le paró.
1: Qué respetuoso.
4: Con otro.
5: Grande que tenés la
8: chica. Dani, equipo del amor, dame mi frase. ¿Churrasquito Noriega?
1: Sí.
8: Si tenés frío, te puedo prestar mi pullover.
1: Ahí está.
8: Si no, vos te sacás el tuzo para abrazarnos mejor.
4: Tremendo.
8: Gente, churrasquito Noriega, mi corazón al labio, como siempre, y Dani, sos la uno. Los amo, chicos, los amo.
5: Bueno, esto
6: se guarda.
4: Esta es la de churrasquito real, es la que inventó el apodo.
1: Yo dejaría acá, ya está, no va a ganar esta chica.
4: Noriega nunca tuvo tanto levante como en este programa.
6: Programa de radio,
4: no podés más.
1: Sí. ¡Ah! No voy a confirmar ni desmentir lo que está diciendo.
4: Yo sé que es verdad, mamá. Acá tenés un levante, María. Están todas las viejas calientes.
6: Mariela
4: con vos.
6: Está escuchando.
4: Uy, no le importa. Mientras no le haga una transferencia de más.
5: Eso es un hombre.
3: Claro.
4: Mientras no transfiera guita de más, no le importa un carajo.
1: No sabés la verdad que acabas de decir.
4: Exactamente. Y mientras esta noche llegue horario para que ella se pueda meter en la coma y le sirva la comida, Mariela con eso está hecha.
3: Todo
4: después
3: resuelto.
4: Que se pajee con todas las churrasquitas. Sé cómo los conozco.
1: Como
4: los
1: si lo hubieras parido.
4: Ella quiere la bandeja en la cama porque cuando empieza la tele, se coupé y Lam no se mueve.
1: Claro.
4: Es como que se le traba la silla y ya está.
1: No, mentira,
4: murió y...
1: mentira. Ella se ocupa de la comida.
4: No, pero o sea, tenés que llevar vos.
1: No.
4: No.
1: Le tengo que poner el televisor donde está la cocina y el comedor. Tengo que poner Lam.
4: Y después se va a la cama.
1: 9. Claro, se va a la cama. Pero si nosotros estamos viendo un partido, tengo que cambiar porque
4: claro.
1: Ella... En el transcurso no tiene, puede perderse
4: claro, entre
1: ni un
4: una
1: segundo.
4: Televisión del cuarto y en el del living.
1: Exacto.
4: Tiene que estar siempre prendido lo que está mirando.
3: Me encanta el poder de Mariana.
4: La amo. Y después no tiene que transferir. Con eso ella ya se da por gachada.
1: Sí, sí.
4: Vamos a otro hot.
9: Hola, amor. Mi mejor frase para levantar en invierno es decir, soñé con vos. No tengo ni que saludar, ni hacer todo el protocolo de decir cómo estás, nada. Simplemente digo eso
1: sí.
9: Y ya tiene como una intención sí. Bastante íntima y puedo chamullar con lo que quiero, mando fruta para donde me lleve la conversación.
1: Soñé
6: anota,
1: con vos.
6: ¿Eh?
1: Anota. Soñé con vos. Es como un fueguito en el Instagram.
6: Soñé con vos.
4: Mirá cómo sabes.
1: Pero es un lore conocido.
4: Ah, ¿en serio?
6: Ay, lore. Mirá qué
4: saludante. No se ríe, Oriana. Vamos con otro.
10: ¿Cómo están? Mi nombre es Dan. Mi mejor chamuyo de invierno es cocinar. Soy el excelente cocinero. No necesito chamullar. Solo necesito que acepten que cocine y ahí ya
6: está. La morcilla.
10: Se acabó todo.
6: Sí, ah, el que te invita a la casa y te cocina
4: es
6: pero suma mucho punto.
4: No nos olvidemos de mi amiga que le cocinó unas lentejitas, terminó cagada en el baño y se limpió con la toalla
1: la alfombra.
4: Y se tuvo que guardar la alfombra.
3: Hay que averiguar el menú previo.
1: ¿No fue la alfombra que se limpió el culo?
3: Sí, por Dios santo.
5: Hay que escurrir.
4: Se la afanó. Pues estaba
3: sí.
1: Obvio. Iba a morir con la...
3: El problema es cuando no hay mascota para echarle la culpa de todo esto.
1: Se lo hubiera tragado antes de mostrar eso.
6: Ay, Dios.
4: Sin duda. Sí, tal cual. Igual, darte unas lentejas, boludo. Haceme algo un poco más sensual. ¿Sabes? Prefiero una pasta cacho y pepe.
6: Claro.
4: Sí. Prefiero unos buenos fideos con queso sushi. Parmesano y aceite de oliva.
1: Revuelto, cualquier cosa.
4: No, prefiero un huevo. No, si te va a cocinar, no. No. Cuando te cocinan, bueno, claro. Una carne al horno, un pollo, no, sé.
1: Guiso
4: prefiero un buen omelette con palta, pero sí. Un guiso de lenteja.
1: No, es un tipo que no.
4: Lo más probable es que empieces a tirarte pedos.
1: Es un tipo que no estaba pensando en coger.
6: Y no.
4: O es un tipo que sí, porque... No, se los dije quién era el pibe.
1: Sí, sí, sí.
4: Bueno, es un tipo que tiene aspecto de hacer esa comidita. Le gusta mucho España.
6: ¿El ¿No sabes quién es? Te morís.
1: ¿No saben quién es?
5: Yo sí, pero no lo dijiste nunca al aire.
6: No lo digas al aire.
1: No,
6: que no se escuche, nada. Es un secreto para todos. Después me cuentan a mí también.
4: Ah, sí, sí, sí. ¿Nah? ¿Sabés con quién?
6: Sí, sí.
4: ¡No! Hay más cosas acá.
6: Pasa que de ese hay mucho. Agarra mucho también. Por Instagram.
4: Y ella también agarra mucho por Instagram.
6: Él le conozco otras.
5: Pero ella es famosa, ¿no?
4: Ella es famosa, ¿no sabés quién es?
5: No.
6: Primero soy yo la que no.
5: No.
4: Sí. Cuidado que nos ven.
6: Sí, claro, que no se filtre absolutamente nada. Ahora lo charlamos en el corte, no te preocupes. Cuando Martín termine de entender todo el viernes.
4: Escribíselo, me pone nerviosa. Vamos al último, hay que votar.
1: Vamos al grupo, chicos.
4: Ni el consultorio. Chicos, faltan 10 minutos.
6: Dos nombres al grupo, nada más.
4: Dame...
11: Hola, ¿cómo están? Bueno, mi comentario hot de Levante en invierno. Yo estaba recién llegada a Venezuela, nos estábamos conociendo, era pleno invierno. Y lo invité a comer una noche a mi casa y se me ocurrió hacer papas rústicas, es decir, papas con cáscara al horno.
6: Sí.
11: Bueno, nada, nosotros a la cáscara de las verduras y de las frutas le decimos concha. O sea, nosotros para nosotros la concha no es la misma concha que aquí.
1: Claro.
11: Es, la concha es la cáscara de las verduras o de las frutas. Entonces, nada, yo en ese momento, como tenía un léxico
4: venezolano,
11: argento muy pobre, cuando él llega ya tenía el horno prendido, cocinando las papas, no sé qué, y le digo, ¡ay! Comes concha, comes papa con concha.
5: Empezamos
11: me mira
5: postre, dijo
11: y me contesta.
6: ¿Dónde se las quiere meter?
11: Primero me como la papa y después la concha.
4: ¡Ay, la amo!
11: Obviamente esa noche se comió la papa y después la concha. Ocho años después
6: es
11: se
6: uno
11: sigue
6: solo.
11: Comiendo la conchita de la papa.
4: La conchita de la... No, es muy buena. Chico, ganadora, pero absoluta. La venezolana esta, comés papas con concha, sí, primero la papa y después la concha, lo amo. Mirá la gente mirando, ¿qué pensará? Es muy bueno. Ella se acaba de ganar el hit color de Liliana.
1: Yo igual voto por el churrasco.
4: Pero yo voto por esta.
6: Sí, me gustó mucho esta última.
4: ¿Vos?
6: De la concha.
4: Pía, ¿no te joden votar? ¿Con quién hablas, Pía?
6: Estoy averiguando las cositas.
4: Ah, ya sé. Okay, mira con cara de fascinerosa. Sí. Se te fue torciendo la vincha vos también.
6: Sí. Voto por la conchita.
4: Sí,
6: igual,
4: ganó la conchita.
6: Para mí las fans de Noriega siempre tienen como un lugar
4: bueno,
6: en mi corazón.
4: Bueno, pero ya le dimos mucho.
5: Pero acá, Juli.
4: Bueno, si consigo otro, se lo doy a la fan de Noriega.
5: Juli Argenta en el chat está poniendo las personas que formaron parte de la anécdota del guiso y eso. Y, digamos, el personal femenino no coincide con quien me acaban de decir. Así que hay más de una versión o hay más de una que se cagó encima.
4: No, díganle.
6: Versiones cruzadas, chicos. Nah. Juli Argento.
5: La pidió... ella no coincide con quien me acaban de decir a mí.
6: Sí, Juli, está bien lo que dice Juli.
5: Ah, dije que era otra cosa por cucaracha.
6: Julieta, tenés razón.
4: No, tenés razón, Juli.
5: Ah, okay.
4: El que nunca entiende nada y que está fuera de chisme, sos vos.
5: No.
4: A vos te dan una primicia, un chisme, un enigmático y nos vamos a...
6: Sos
4: bueno,
6: malísimo.
4: Y 50, voy a hacer el consultorio sentimental porque mañana no estoy.
6: No. A vos te gusta el consultorio, Pi, acordate.
5: Caso cerrado, es esto.
6: Sí, pero en esta mesa no puedo hacer caso cerrado.
4: Y las luces se fueron. Toma, te regalo esto.
6: Y no puede leer así.
4: Sí, no puedo leer igual. Tengo buena vista, estoy operada. Consultorio número 1. Hola, equipo del amor.
1: Hola.
4: Necesito que me digan si estoy exagerando. Hace 6 años que estoy casada y hace unos días, usando el celular de mi marido, vi que todavía tiene agendada a su ex como mi amor.
1: Estás exagerando.
6: Qué lástima.
4: No.
1: Ah, como mi amor.
6: Claro.
1: Ah.
6: No, Julieta.
4: Cuando le
6: amor.
4: Pregunté, me dijo que es un contacto viejo, que lo tiene así desde que estaban juntos y que nunca se le ocurrió cambiarlo. Bueno, me aseguró que no hablan y que entre ellos. Vos sos medio tóxica, igual. Agarré el celular para ir a buscar cómo tiene agendada la ex. Y que entre ellos no pasa nada, absolutamente nada. Incluso me mostró la conversación y no encontré nada raro. Igual se pueden eliminar los mensajes si no te das cuenta. Uh-huh. Pero me quedó dando vueltas que después de 2 años de matrimonio nunca haya cambiado el nombre. Él dice que estoy buscando un problema donde no existe. Yo siento que como mínimo es raro. ¿Qué hago? Me quiero hacer la boluda, pero a su vez me genera bronca que les cuesta cambiarla. Gracias, chicos. Los escucho todos los días, los amo. A ver, esto no es ni causal de divorcio, ni separación, porque si no, imagínate, ¿no? No estaría nadie casado con nadie. A mí no me suena, y yo no soy celosa ni soy tóxica, que le ponga mi amor a la ex. Pero, sí, cambiarlo no. Y ponerle Josefa, no María, da, o pero, como no se da. Llame.
1: Perdón, quiero introducir algo.
4: Si y aparte no, estar hablando con alguien que tenés agendado mi amor es raro, no, tu amor es tu mujer.
1: Perdón, si no lo usa, no lo cambiás porque ni te acordás.
4: Pero tiene una conversación con la mina, que ella sí, la vio y no tenía nada malo. Por eso lo descubrió, porque le encontró una conversación con mi amor.
3: Claro, y si estás con tu esposa, que no ¿qué? Es...
4: Y él te dijo, no la quiero amor. Cambiar, es un pelotudo. Sí, ¿sabés claro, qué haces? Sí. Se la borrás, se la desagendás y la bloqueás.
3: Claro.
4: No la encuentra nunca más. Y ella, él tampoco.
3: Listo.
4: Ya que le revisás el teléfono, desagendala, total, salvo que se conozca el teléfono de memoria, borrás la cosa y no bloqueás, bloqueás y reportás para que además mi amor tenga algún problemillo.
1: Me gusta llevando
6: caso calma, cerrado.
4: Sí, porque acá listo. Somos mafiosos. Yo no quiero que sí, la claro. gente esté contenta. Hola, Gianni. Hoy decidí escribirte porque no soporto más.
3: Upa.
4: Además, sé que estos dramas te encantan. Mi suegra. Mi suegra aparece siempre en mi casa sin avisar. A veces incluso cuando mi marido no está. Entra como si fuera a su casa muy no. de suegra. No. Abre la heladera, revisa qué hay. Ay, a mí me hacía lo mismo la
3: no.
4: mía.
3: No.
4: Mueve las cosas del lugar y hasta se pone a ordenar. ¿Qué carajo le importa? Dice, porque mal. Es la comida del nene. Pero un día me dijo, el nene no tiene jamón. No, el nene no va a comer más jamón. Porque ahora mando yo y acá se come queso y longaniza. ¿Sí? Mi suegra revisaba que hubiera jamón.
6: ¿Pero en... decía el nene?
4: Sí, la comida de Dieguita.
3: Uy, desubica de él.
4: Pero tenía miedo que se cague de hambre, Dieguito, que soy inútil, manca. Mirá lo lejos que llegue con Dieguito. Pero lo peor es que opina de todo, cómo limpio, qué cocino y sobre todo cómo crío a mis hijos. Muy de suegra.
1: Hay que poner un límite.
4: Es un personaje familiar que habría que erradicar. Si les doy algo que ella considera que no deberían comer, me lo cuestiona. Si los reto, me dice que soy demasiado estricta. Y si hago algo distinto a lo que ella hacía con sus hijos, me explica cómo debería hacerlo. Te digo que tu marido es un pelotudo, si permite todo esto.
5: Ahí tiene que poner un límite.
4: Ah, igual que lo pones vos a tu mamá, ¿no? Ya tuve varias discusiones con mi marido porque le pedí que le ponga un límite, pero él siempre me responde lo mismo. Es mi mamá, tenés que entenderla. ¡No! Ser mamá es ser mamá, acompañar en la vida, criar, amar, educar, amamantar. Pero cuando el niño elige y escoge su futuro y se va, la mamá pasa a ver y a disfrutar de lo que crió como ocurre. La mamá no se mete con la mujer del niño ni con el marido de la niña y le da consejos de vida. Salvo que alguno de los cónyuges se lo pida.
3: Claro.
4: Señora, usted vaya de visita, se sienta. Aparte, vaya cuando la invitan.
3: Anúnciese, por lo menos.
4: Cuando está el hijo o no el hijo para revisar la heladera, cómo limpia, cómo cocina y no sé qué. No, señora, usted ya crió a sus hijos. Yo igual si soy vos, reina. Yo la mando a cagar yo. No necesito que mi marido la mande a cagar. Cambio pero tu marido es un pollerudo.
1: Sí.
4: Bueno,
1: sí.
4: Es mi mamá. Tenés sí. que entenderla. Yo le dije que la entiendo, pero que esta es mi casa y que necesito que respete mis límites. Él dice que estoy exagerando y que no quiere ponerse en contra de su madre. ¿Qué hago, Gianni? ¿Hasta dónde hay que bancarse la familia política por amor a la pareja? Hasta nada. La pareja es la pareja. Uno no se casa con la suegra, ni con la cuñada, ni con el hermano. Vos te casaste con él. Limpia a la señora de tu vida. Corto y conciso. La encaras y le decís, señora, a esta casa viene a disfrutar. Si va a dar órdenes, no venga más, ¿ok? Y si no, sepárate.
5: Eso, mamá.
6: Caso cerrado.
3: Escuchaste, mamá.
4: ¿Tenemos audio? ¿Alcanza el tiempo? Dale, tenemos un audio.
12: Luciana. Hola, Gianni, equipo, ¿cómo andan? Estoy enamorada de un chico del gimnasio y no sé si gusta de mí o no. Lo mandé a mi primo a hacerse amigo para sacarle el Instagram para mí porque me da vergüenza pedírselo. Uh-huh. Lo consiguió todo, buena onda, lo seguí, me siguió.
4: Igual.
12: Fue el cumpleaños de mi primo, lo vi en el cumpleaños,
4: ¿y?
12: Todo bien.
4: ¿Y?
12: Capo. Pero yo no entiendo si es tímido, si es boludo. Si le gusto, si no le gusto.
4: Te amo.
12: A mi primo le dice que soy linda, que resta para ir a tomar algo. Bla,
4: y bueno, por ahí le avanza vos.
12: Claro. No me responden las historias. Cuando hablamos en el gimnasio, todo bien, copado.

0: Ah, no sé qué seas, qué sé yo.
1: La PlayStation. Como varón, digo que es un caso de timidez que se soluciona con que ella tome la iniciativa.
0: No, un fueguito no es una buena iniciativa.
1: Es demasiado, demasiado sexual. Ahí hay un vínculo que tiene que ir por otro lado.
0: Bueno, hazle caso a Noriega entonces. No le tires.
1: Vamos a tomar algo.
0: Responde a quién está en pantalla. Reacciona a las historias para que él vea que hay un interés.
1: Por el fueguito vamos a garchar.
0: No, pero otra cosa, corazoncito.
2: No, no necesariamente.
3: Toda la tarde.
0: Ah, Martín, tiré fueguito. ¿Vos tirás fueguito?
4: No.
5: Nah.
4: ¿Vos tirás fueguito?
2: No.
0: A mí hubo dos famosos que me tiraron fueguito y yo no contesté.
2: No, pero por ahí me encanta tu
0: y me dejaron de seguir después. Se dieron cuenta que...
2: No, claro.
5: Bueno, ahí te das cuenta de lo que querías.
6: Esa pileta no tenía agua.
0: Estaba una foto en traje de baño en la pileta de mi casa. Aparte, el tipo lo conozco. Conozco a la mujer. O sea, me tiró un fueguito el conchudo. Y después me dejó de seguir. Cuando vio que no, esperó 48 horas y me dejó de seguir.
1: Se murió de vergüenza.
0: Igual lo dejé de seguir al toque. ¿Sabes que lo sigo viendo?
5: Y se hace el boludo, no.
0: Hola, ¿qué haces? ¿Qué haces? ¿Cómo andás?
1: Está bien, hay que...
2: Sí, ahí demencia. Se finge.
0: Cuando les diga quién es...
7: El ladito de...
0: Yo tiene el fueguito.
4: Lo tiene guardado.
0: El boludo del día, llego a todo. La boluda del día de hoy... Es la señora Silvina Escudero, decidite.
4: ¿Qué pasó?
0: La verdad es que la serie de Moria está dejando más quilombo.
4: Noriega lloró en todos los capítulos, el primero que encuentro que...
0: No, no, la voy a ver. Me la voy a bajar para Mendoza, ya que no le voy a dar bola a las minas, en los toques que estén en el hotel sola, como una vieja mala, voy a estar mirando la serie de Moria, porque nunca vi... Hoy Fátima Flores le ganaba a Telefe, hablando del caso... En un momento, bueno, un ratito, que nunca pasa.
4: El principio
0: les ganó. O sea... Le sacaba un punto que nunca pasa, por nunca eso te lo digo, hacía tres y pico. Moria en su vida vio tres y pico. La serie de Moria, qué mal eligió el momento de las vacaciones Moria. Moria tendría que haberse ido en otro momento. Era el momento para ella medir y responder a todos estos quilombos de la serie. O irse y estrenar después. Bueno, Silvina Escudero, no sé si se acuerdan, que tuvo una pelea icónica, que ahora no vamos a revivir porque tenemos un minuto de programa, en el Bailando por un Sueño, creo que fue por Matías Alé, no sé, tuvo una pelea icónica con Moria, que siempre la pasan en la hemos pasado y la recrean en la película. Le fueron a preguntar y obviamente que le puede molestar, le afectó. Por supuesto que me molesta. ¿Cómo no me va a molestar? Si fue un momento súper triste, mírenme. De Moria y de Silvina. Aparte, entonces alguien le dice, bueno, se convirtió un momento icónico en la vida de Moria. No, de Moria no. De Moria y de Silvina Escudero. No es solo de Moria, es de Silvina Escudero que estoy yo también ahí. Y se está hablando de mí. Es un momento de mi vida. Me parece una pelotudez, una pelea televisiva donde Moria la quiere recrear. También es un momento de Moria. Es como cuando hablamos de Vicuña, que ¿por qué no puede hablar de los hijos? Porque no más. Bueno, cuestión. Después de todo esto sigue el reportaje. Ella cuenta que no, que volvió a trabajar con Moria, que a Moria la perdonó, que el momento ya pasó y que no le importa. Entonces, si el momento ya pasó, si no le importa, volvió a trabajar con Moria y está amiga de Moria, ¿por qué verga dice que le molesta que recreen la pelea icónica ahí? ¿Sentiste, querida, agasajada que saliste en la serie de Moria? Hay un montón de boludos que están enojados porque no los pusieron.
5: Así
0: que sos más boluda que esos boludos. Hasta acá llegamos.
4: Por bueno.
0: 6 en punto. Entró todo, hasta la papa frita. Amor, los quiero.
4: ¡Los amo!
0: Los espero mañana a las 4 de la tarde, como todos los días en Yanina 107.9. Y en una hora nomás, vayan a las 19 en punto a poner Sálvese Quien Pueda por América, que tenemos un programón. Chau. Gracias, hasta mañana.
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7: Es la hora 18:29.
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7: La temperatura, 14 grados, 4 décimas. La humedad, 77%.
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0: Priceless pasando por Calabró 107.9 cuando ya pasaron 28 minutos de las 6 de la tarde.
1: Y estamos en el 11-3500-107.9. Vamos a hablar de los barrios. Contanos vos en qué barrio vivís, qué es lo que más te gusta, qué es lo mejor que tiene, qué nos recomendás. Y bueno, si hay alguna crítica constructiva para hacer, por supuesto que siempre viene bien.
0: Claro.
1: 11-3500-107.9. Y vamos a hablar con ella.
2: Divino.
1: Ay, estamos sí. Tan contentos.
2: Muy felices.
1: Seremos como tíos, ¿no?
2: Pero por lejanos. Supuesto, sí, muy lejanos.
1: Muy lejanos.
2: Igual estoy muy ofendido.
1: Yo no.
2: Yo sí.
1: Yo digo, le escribo, no, la voy a felicitar al aire.
2: Bueno, entonces la hacemos al aire. Claro. Pero a mí me enteré por la televisión, me lo tenía que haber dicho.
1: Ahora nos cuenta
2: ahora
1: todo.
2: Nos cuenta ahora, todo. Nos cuenta... ahora que me diga por
1: claro,
2: qué no lo hizo.
1: Ahora que nos cuente un poco cómo fue la comunicación de esta hermosa noticia, porque está esperando un bebé, la queremos. Yo la siento un poco mi polla, porque nunca trabajé con ella, pero siempre la defendí.
2: Muy bien, me gusta.
1: Siempre a capa de su espada. Lado de la vida. Hola, Steffi Berardi, ¿cómo estás, preciosa?
3: Hola, chicos, ¿cómo andan? Muchas gracias.
1: ¡Felicitaciones!
2: ¡Vamos!
1: ¡Qué alegría! Gracias. ¡Qué linda noticia, sí, Steffi! Y sí, claro.
3: Ya vamos a trabajar juntas, algún día se va a dar.
1: Se va a dar, me encantaría. Escúchame, sí, preciosa, no, contame todo, contanos todo, cómo fue, en qué momento te encuentra, cómo recibiste la noticia, qué te pasó por el cuerpo, hacelo así bien sensorial.
3: Bueno, siempre fue algo muy hablado con mi pareja, que queríamos tener un hijo. Esperamos un poquito porque queríamos primero viajar solos, hacer otras cosas. Y en el momento que decidimos empezar a buscarlo, que sentimos que era... se dio bastante rápido. Nos llevó más o menos 4 meses y hasta que quedé. Yo me lo tomé muy relajada igual porque sabía que podía ser más largo ese camino,
1: sí.
3: No quería estresarme o vivirlo así, dije, bueno, va a venir cuando Dios quiera, y por suerte se dio bastante rápido. Les contaba hoy a algunas personas que yo, antes de quedar embarazada, me diagnosticaron IMO, que es parecido al SIBO.
1: Ah, mira.
3: Para resumirla, son unas bacterias en el intestino que vos, para matarlas, tenés que hacer una dieta muy estricta, sin harina, sin lácteos y sin azúcar. Y para mí esa dieta, que es tan antiinflamatoria, me ayudó a quedar.
1: Ah, mirá.
2: Ah, mirá eso.
1: ¿Pero esto es una impresión tuya o el obstetra
3: no,
1: o el ginecólogo?
3: La nutricionista me dijo, no tengas dudas que eso te ayudó.
1: Mirá.
3: Muchos médicos de fertilidad te recomiendan tener una dieta antiinflamatoria, que no es que no comes lácteos, pero reemplazas, por ejemplo, los quesos de vaca por quesos de cabra o yogures de búfala, que no tienen tanta lactosa, no tienen tanta grasa. Yo ni sabía que existían. Todo esto es con un nutricionista, ¿no?
1: Claro, sí, siempre consulte al médico. Escúchame, sí, Steffi, ¿vos estás con manos libres o estás normal hablando?
3: Sí.
1: Ah, estoy porque se nos filtra una suerte de zumbido, que es como un viento, para darte una idea.
3: A ver,
1: y
3: ahí está mejor.
1: A ver, ahí está igual.
2: Sí, un poquito. A ver.
1: Ahí. No sé, tal vez...
3: Está un poquito mejor.
1: Ahí sí, ahí está mejor. Ahí yo la escucho mejor. Por lo menos me desapareció el zumbido molesto. Así que bueno, mira, lo de esta dieta para esta especie de SIBO que tenías es lo que también la nutricionista coincidió en que quizá ayudó, que pudo haber ayudado,
3: ayudó,
1: que colabora.
3: Sí.
1: Mira.
3: Yo lo cuento porque son datos que
1: puede servir
3: en la vida, o sea... Claro, hay formas de alimentarse que son mucho mejores que la que estamos acostumbradas. Hay mejores harinas que las harinas de trigo que inflaman. Y si te metes en ese mundo e investigás, yo me empecé a sentir tan bien que hay un montón de cosas que las mantuve.
1: Claro.
3: En la alimentación.
1: Claro. Y ahora, digamos, ¿de cuánto estás?
3: Estoy casi de 11 semanas,
1: por
3: eso
1: bien.
3: Le iba a contestar a Guido. Lo conté antes de tiempo, porque ya lo sabía tanta gente.
2: Me muero.
3: No llegué a contarle, a Pampito tampoco le conté, que es mi amigo, no le conté, también se enteró por la tele.
2: Igual yo cuando me enteré por la tele, dije, pero pensé que estabas de más, porque le dije a Pampito, ¿está embarazada Steffi? Porque nos habíamos visto hace poco. Y me dice, no, y ahí me dijo que estabas embarazada de pocas semanas. Y fue un chiste igual, Steffi, o sea que te quiero, ¿no? No fue con esa... Con esa manera.
1: Pero siempre la comunicación es un tema,
2: sí.
1: Porque yo vi que lo anunciaban en LAM y bueno,
2: después
1: me parece
2: Mendita,
1: que lo contaron primero en LAM,
2: sí.
1: Y al toque en Mendita, pero
2: sí.
1: Claro, bendita arranca más tarde. Sí. Entonces también digo, ese tironeo, porque, claro, cuando... Y sí, debe serlo, porque el imagino que te dicen, che, ¿por qué no lo contamos nosotros? Y bueno, a su vez, vos tenés derecho a que lo cuente quien quieras.
3: No, en Bendita seguramente me quisieron matar.
1: A eso iba.
3: No me lo dijeron así directamente, no me lo dijeron, pero yo intuí que no gustó. Pero lo que pasa es que, a ver, son cosas que vos no podés controlar. Si yo pudiera controlar, lo hubiese tardado un poco más, lo hubiese contado yo en Bendita o en mis redes. Pero yo entiendo las reglas del juego, estuve del otro lado también, y para mí la regla del periodismo es, el primero que se entera tiene la primicia. Es así.
1: Y sí, la verdad es que es una buena regla, ¿no? A mí me ha pasado. Sí, sí. Me pasó con, mirá, con Amalia Granata, con el segundo chiquito, sí. Que cuando yo la llamo para consultarla, me dice, mirá, sí es verdad, pero ya me llamó Ángel y le prometí que la primicia era de él y te pido si me lo guardás. Le digo, obvio, pero bajo la misma lógica que Ángel la había llamado antes que yo. Y por supuesto, primero porque es su derecho a que lo cuente quien ella quiera. Y segundo, porque Ángel había llegado primero. Entonces, es lógico.
3: Bueno, ¿cómo me voy a ofender? Pampito se lo tomó igual, no se enojó para nada, lo entendió perfecto. Pero viste que no todos tienen ese código. Algunos, bueno, a vos te pasó una vez que se mandó otro a contar sí. algo que vos ya tenías arreglado.
1: Sí, es cierto.
3: Bueno, por eso.
1: Sí.
3: Puede pasar también.
1: Sí.
3: Yo estaba igual preparada psicológicamente para todo, te digo.
1: Pero viste que es como un estrés más, ¿no? Me imagino, va, que es un estrés más porque no querés quedar mal con nadie en el sentido de que se sientan mal y no sé, es raro.
3: Claro. Tal cual, y aparte tenía ganas de contárselo a mis compañeros de Bendita porque me la pasaba mintiendo.
1: Ay.
3: Por ejemplo, arreglaron para ir a comer sushi el jueves pasado y yo no podía ir porque no puedo comer sushi embarazada.
1: Claro, no.
3: Entonces inventaba y me decían, ¿y por qué no venís? Tengo que levantarme temprano. ¿A qué hora? Y yo, ay, la puta madre. Claro, digo, ¿por qué tengo que estar mintiendo?
1: Claro,
3: es
1: horrible, te liberaste. Horrible. Te liberaste.
3: Sí, a la vestuarista le dije que estaba comiendo un poquito de más. Toda una mentira que no quería sostener más.
1: Bueno, qué felicidad.
3: No lo quiero contar, basta.
1: Qué felicidad. Sí. Escúchame, ¿sexo sabes o...?
2: Y es poquito tiempo,
1: es poquito,
2: ¿no?
1: Pero viste que a veces hacen ese que va a Estados Unidos, que no sé bien.
3: Yo, sí,
1: en mi época yo no llegué, pero Amalia me acuerdo que con el segundo sí llegó a hacerse eso.
3: Sí, ahora hay un análisis de sangre que se llama el ADN genético, que no es invasivo porque le sacan sangre a la mamá, que ya tiene las células del bebé, y ahí te dicen si el bebé no tiene ningún problema de salud, y también te dicen el sexo, que yo no me lo hice para eso, me lo hice por el tema de salud. Y mañana me llega ese sexo.
2: ¡Ay, me muero!
3: Supuestamente.
1: Mirá.
2: ¿Y tenés nombres, Steffi?
3: Tenemos varios en la mente.
2: Sí.
3: Pero no nos decidimos por ninguno, así que si nos quieren ayudar,
2: me encanta.
3: Es bienvenido.
2: ¿Y cómo te gustan? Nombres, cortitos, largos.
3: Nombres,
2: sí.
3: Nombres Thanos, tipo
2: Vito.
3: No sé, Giovanni.
2: Para, Vito Rossetti, llama
1: apellido. Sí, Vito me gusta.
2: Vito Rossetti me gusta.
1: Me gustan los Gianluca, Gianfranco, Gianmarco, los Gian algo, me gustan todos.
2: Todos.
1: Me gusta Rocco.
3: Bien.
2: Rocco Rossetti, ay, poderoso.
1: Rocco Rossetti es muy poderoso. Sí, me gusta. Después,
3: Rocco
1: bueno, el que te voy a decir no es italiano, pero me gusta Joaquín.
2: Ah, por Sabina.
1: Claro.
2: Joaquín Rossetti.
1: Joaquín, ¿no?
2: Es lindo Joaquín Rossetti también.
1: Joaquín
2: es lindo apellido que tiene, el que tiene Félix, tu pareja.
1: Sí.
2: Lindo.
1: Carlos es más.
2: Carlos Rossetti.
1: Carlos es importante también, da como...
3: Yo pensé en Felice, pero como mi novio es Félix, le van a decir igual y no daba.
2: Es claro, verdad.
1: Eso es verdad.
2: No. ¿Y si es nena, qué pensaste?
3: Si es nena, nos gusta Gioia, pero yo siento que es varón.
1: Adentro
3: mío.
2: Me encanta.
1: Gioia
2: que
1: es precioso.
2: Sí. Gioia es,
1: Gioia es, sí, precioso.
3: Es
2: Hay una
1: es
2: peli.
1: Hermoso.
3: Pero siento... Si es mujer, va a ir Gioia. Pero Gioia. Para mí es varón. Tengo una corazonada.
2: Qué lindo.
1: Bien. Bueno, en breve te enterarás.
2: Me encanta.
1: Y tenés, más allá de la corazonada, ¿tenés una preferencia en el fondo de tu ser o no?
3: No, ni loca.
1: No, ni loca.
3: Me da hasta culpa preferir algo de eso. Es como que ya es una bendición que pase.
1: Sí,
3: que no
1: ¿qué
3: es
1: te
3: fácil.
1: Parece? ¿Qué
3: es,
1: te
3: re parece? Es re difícil estar en pareja. Una vez que encontrás a alguien con el que te sentís bien, que decís, bueno, los dos queremos lo mismo, porque a veces uno quiere y otro no quiere, es recontra difícil. Y cuando Dios quiere, tiene que creer el universo también, o sea, es un montón. No me saldría decir que sea varón o mujer, que sea lo que Dios quiera.
1: Qué lindo, qué
3: Después,
1: bueno.
3: Después lo que necesito ideas también, viste, que ahora se usa esa esa pavada de la revelación del sexo que sí, hacen como una ceremonia.
1: El gender reveal, sí.
3: Sí, bueno, a mi novio le re divierte hacer eso, pero no se nos ocurre qué hacer.
2: Ah, una fiesta, sí.
1: Pero esas son medio todas iguales, porque sí, es como una fiesta informal, no con mesas y eso, sino más de parado, más tipo cóctel, y después sí, te hacen, ¿no?, el tema de los fuegos artificiales fríos, con el color o a lo sumo una torta. Hay una que hacen linda, yo lo veo a veces en X, sí, de virales de TikTok que reproduce X, de Estados Unidos, que ellos lo hacen con una torta. Entonces arman un bizcochuelo, que lo decoran normal, sí, neutro. Y después con un vaso van sacando pedazos del bizcochuelo hasta que sacan un pedazo. El bizcochuelo es, ponele, o todo de chocolate o de vainilla. Y hasta que sacan un pedazo que está teñido de rosa o de celeste. Y así se entera la gente. Ah, y ese me pareció original, la del bizcochuelo. Viste que ahora, en algún momento, no sé si ahora, quizás hace un tiempito, se usaba esto de cortar las tortas con el vaso. Y bueno, esas porciones se comen, ¿eh? No es que se tiran.
3: Claro.
1: Y no, bueno, hay una porción que tiene el color del género. Así que esa me gusta más que el fueguito.
2: Igual
1: a ver qué color sale.
2: Tipo fiesta, baby shower también. Todo, que lo haga todo ahí.
1: Todo junto. Sí.
3: Vos querés una fiesta, pero el baby shower es solo de mujeres, Guido.
2: Uy, la puta madre. No, no. Bueno, no, pero puedes hacerlo mixto.
3: Eso me hay que aprender.
2: ¿No?
3: No, me parece que el baby shower es de mujeres.
1: Sí, para mí
3: yo
1: también.
3: Los que fui,
2: ¿en serio?
3: No estaban, sí, los esposos. Lo que no voy a hacer son los juegos. Hay unos juegos.
2: Ay,
3: no,
2: me deprimen los juegos.
1: No,
2: sí.
1: No. Porque además, viste
3: para
1: que...
3: Para gente estúpida.
1: No, y que todo el mundo se siente obligado a ponerle onda y todo el mundo se quiere matar. No. ¿Viste? Nah, eso no va. No va.
3: Eso es un montón. Es, sí, una reunión de amigas y chao.
2: Para, ¿y madrina, padrino?
3: Eso dijimos que no queremos ponerle para que elija él cuando sea más
2: bien,
3: grande.
2: Bien, me gusta.
3: Quieren ser. Porque la verdad es que después tenés padrinos que ni te ves, no tenés relación,
2: ay, sí,
3: no tiene sentido.
1: Sí, está bien. Sí. Y sí pensaste, porque me llevó Guido a la pregunta, ¿lo van o la van a bautizar o no? ¿O van a ser prescindentes en materia de religión? Viste que hay gente que dice, no, que elija después. Yo a Mía la bauticé,
3: claro,
1: no sé yo, pero Mía ya tiene 17.
3: Yo de chiquita fui a colegio católico y mis papás me bautizaron, hice la comunión, todo eso. Pero de grande empecé como a descreer de un montón de cosas de la iglesia de curas, porque hay cosas que más de grande me di cuenta que no me gustaban, que no estaba de acuerdo, y dejé de consumir esa religión. Y mi novio va a la iglesia evangélica y yo empecé a ir con él.
1: Ah, mira.
3: Hace 2 años que voy y me recontra enganché, me hace muy bien, y ellos tienen otra manera de bautizar.
1: Más grande,
3: ¿no? Gente se va... Se bautizan de grandes
1: de
3: cuando
1: grandes.
3: Ellos deciden que
1: claro,
3: es el momento.
1: Claro,
3: que mira, me parece mucho más genuino, la verdad.
1: Sí, por lo menos está la opción para el otro, ¿no? Me parece que está bueno. Igual uno respeta
3: me parece más
1: todas
3: genuino,
1: las confesiones.
3: Sí, sí. Pero viste que, o sea, creen en lo mismo,
1: sí,
3: la Biblia es muy parecida,
1: sí,
3: pero la diferencia es que te habla un pastor que es un ser humano normal que se puede casar, que puede tener hijos, que también peca.
2: Mm.
3: Es mucho más genuino que el cura, que para mí es una tortura la vida que tienen, que les prohíben tener pareja, es mentira, es insostenible.
1: Sí, para algunos,
2: sí,
1: es difícil,
2: para algunos es difícil,
1: para otros, bueno, es una convicción y un voto hecho a conciencia, por supuesto,
3: sí,
1: que uno respeta, pero me quedé impactada con esto de, ¿lo llamarías conversión o no, en tu caso, ¿no?, al evangelismo?
3: ¿Al bautismo? Sí, puede ser, ¿eh? Puede ser, porque estoy a full, y sí, es como que ahora empecé, puede ser que tenga esa palabra, nunca pensé en ponerle una palabra, pero le puede caber tranquilamente.
1: ¿Y te bautizarías o no? ¿O ya como tenés el bautismo por la religión cristiana, ya te quedás con esto? Por
3: no,
1: católica,
3: sí, me bautizaría, me rebautizaría, no lo haría donde lo hacen, porque a veces hacen bautismos en la playa como adelante de todos, y yo digo, acá me sacan una foto, salgo en LAM en 3, 2, 1, me da vergüenza. Digo,
1: sí, como Rincón, ¿te acordás que el bautismo de Rincón se
2: una bañadera fue?
1: Sí, que era, sí.
2: Le sacaban,
1: sí,
2: le sacaban el diablo que tenía dentro.
1: Sí. No, era un bautismo.
2: Pero ella dijo en un momento que le sacaron el diablo.
1: Ah, no me acordaba
2: sí,
1: eso.
2: Sí, lo dijo ella.
1: Sí.
3: Bueno, es una cosa así, yo no lo subiría a Instagram.
1: Claro.
3: Me lo haría para mí.
1: Claro, ella tampoco lo subió.
2: No,
1: pasa que, viste, cuando...
2: Se filtró.
1: Cuando
3: filtra,
1: es multitudinario,
3: no,
1: y porque no estaba sola. Había, sí,
2: había mucha gente
1: era multitudinario, claro. Entonces ahí es incontrolable,
3: claro,
1: viste, ¿cómo haces?
3: Claro.
1: claro, para evitar que se
3: filtre.
1: Bueno,
3: buscaría la manera, sí, por eso, buscaría la manera que no se filtre, porque no me, la gente se va a morir de la risa, viste, que te hacen bullying y todo eso, no tengo ganas.
1: Mm. Sí, no, de hecho, con Andrea también pasó, que se le reían y esto, sí, que uno dice la verdad, ¿viste? Un acto, sí, de fe que merece todo el respeto del mundo, hasta con eso nos metemos, viste, pero bueno.
3: Sí, pasa que para el caso es un bautismo como el bautismo de la otra iglesia.
2: Total,
3: pero
2: sí, grande. Ni hablar.
1: Total. ¿Y cómo te venís sintiendo fuera de esto?
2: Antojos,
1: que decís, claro,
2: cosas.
1: Esto.
3: Tengo antojo de sándwich de jamón y queso con mayonesa.
2: Ay, qué rico.
3: Todos los días me hago tipo un pebete. Ahora me lo llevo a Bendita en un tupper. Porque me agarran muchas ganas de comer eso y yogur con cereales.
2: Ay, re bien.
3: Esas dos cosas.
1: Mira,
3: bastante fit.
1: Sí, bastante sanito.
3: Sí, no, no tengo náuseas, nunca tuve. El único día que vomité fue el domingo, fui al cumpleaños del hijo de Ale Maglietti, que cumplió un año.
2: Ah, que viene después Maglietti.
1: Sí.
3: Que Ale es mi vecina y me invitó. Y la verdad que comí libre, y yo como tuve IMO antes,
1: claro,
3: y había hecho toda esta dieta, me relajé y me comí todo junto lo que tenía prohibido. Como me sentía bien. Y ese día me sentí súper mal, después vomité, pero no fue por el bebé, fue por lo otro.
1: Claro.
3: La verdad que nunca me sentí mal.
1: Qué
3: no,
1: bueno.
3: Lo único que tuve es sueño excesivo, sí.
1: Eso es normal.
3: Ahora estoy un... Sí, pero un nivel que angustiante ya, no podía. Dormía, me dormí siestas, me levantaba a las 11 de la mañana y me dormía siestas de 2 a 6 de la tarde, 4 horas de corrido.
2: Ay, qué lindo dormir siestas.
1: Claro, pero eso es necesidad.
3: Pero mira,
1: claro, y sí.
2: Y sí,
1: pero
2: oxigenación.
3: No, pero te juro, lloraba porque no podía ir al gimnasio, no podía trabajar, tenía que contestar mensajes y estaba atrasada. Digo, no, no puedo más. Y el médico me dijo que tengo que tratar de dormir todo lo que pueda, si me dan ganas. Y bueno, ya se me pasó esa locura de sueño, ahora estoy mejor. Porque no podía hacer nada. Estuve
1: qué
3: un mes durmiendo.
2: Pampito me escribe, amo a la Bernardi evangélica. Es divertida, me pone.
3: Es que esto no lo conté en ningún lado.
2: Me mata Pampito. Marina, que Pampito está agrandado hoy. Porque
1: ¿por
2: hizo 5-3 de pico y le ganó a Telefe.
1: ¿Con qué?
2: Con hablando de la Joaquín.
3: Conmigo.
2: ¿Con vos fue?
3: Con vos. Porque fui yo.
2: Estaba, sí, estaba agrandado. Me tiró el rating por la cabeza.
1: Ay, Dios.
2: Le digo, bueno, sos mañana... un exitoso. Le dije, pedile más plata a Codevila y a Suar.
1: Claro,
2: le dije.
1: Mañana debe ser destaque en.
2: Hacele destaque.
1: En allá.
2: Por favor. No sé. Dijo, me dijo, más de 3 hice de promedio. Y estaba como loco.
1: Ay, Pampito, qué agrandado, no, que está. Es la Berardi.
3: Están haciendo un programón. Para mí, Pampito tiene que conducir solo.
2: Sí, yo le dije lo mismo.
1: Lo limpiaste a Vázquez ya.
2: Bueno, Vázquez queda otra cosa, no, pero yo le dije, tiene que hacerlo
1: solo. Que un programa cada uno.
2: Sí.
3: Sí, a mí me gusta Pampito solo, maneja muy bien el aire. Sí. No, no tengo nada contra Matías.
2: No, nadie.
1: No,
2: lo que lo ponemos a la tarde.
1: No, siempre faltan conductores,
2: por eso,
1: obvio.
2: Lo que, sí, faltan
1: lo que faltan son capitalistas, no conductores. Pero bueno, Steffi, escúchame, te queremos, nos puso feliz la noticia, nos encanta charlar con vos. Y bueno, que sea con felicidad, que sea, es
3: bueno,
1: una
3: gracias.
1: Bendición y que sea con toda la felicidad del mundo, disfrútalo. Todas las tías, entre comillas, te van a decir lo mismo. Aprovecha a dormir, obvio.
3: Sí.
1: Como si el sueño fuera acumulativo, ¿viste? Pero vos dormí porque después hay unos meses bravos, pero te prometo que cuando tenga 4 meses, el pequeño o la pequeña se acomoda.
2: Ay, sí.
1: Todo. Ahí se acomoda. No.
3: Ay,
1: desesperar,
3: sí, sí,
1: es
3: daremos.
1: Resistir
3: okay.
1: Los primeros meses, después a los 3-4 meses se acomoda todo y la vida se encamina otra vez. Te queremos,
3: bueno,
1: Berardi.
2: Besos, Steffi.
3: Los quiero, un besito.
1: Besos,
2: vayamos
1: besos,
2: a comer.
1: Besos. Era Steffi Berardi, periodista, panelista, embarazadísima, y pasó por el aire del Observador 107.9.
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1: Muy bien, y aquí nos quedamos en el 11-3500-107.9.
2: Hola Marina, hola chicos, hola. Acá Mariana, la estilista canina del mejor barrio de la capital.
1: Ay, estilista canina, amo.
2: El barrio de Villa Devoto.
3: Ay, lindo.
2: Hermoso barrio, soy vecina, por supuesto, del señor Ristorti, quien fue al Copelo. Yo iba al Misericordia, y los de Misericordia le decíamos a los Copelo,
1: ¡No!
2: Así que ese era el lore de nuestra época. Tengo 40 y pico, 41 para ser exacta. Gracias por alegrarme todas las tardes. Y por favor, una cosa es la evolución y otra cosa es querer matar la idiosincrasia de este barrio, que era de casas bajas.
3: ¿Viste?
2: Basta de construir. Porque no vamos a entrar todo acá. Esto es un montón de gente y era un barrio de casas bajas, así que respetemos por favor el código
3: Jorge
2: urbanístico.
3: Macri.
2: Besos.
0: Bancamos,
3: Sí, muy yo bien. Banco.
4: Sí. En colegiales pasa lo mismo, en Chacarita bueno, también pasa lo mismo.
3: Que pusieron, ¿cómo llaman? Los pasacalles, Marina, pero cada uno en su balcón.
0: No, el código urbanístico.
3: Todavía está el código urbanístico.
4: ¿Puedo decir algo?
1: Sí.
4: Estoy buscando un PH. Si alguien tiene un PH, dueño directo.
1: Pero
0: zona Guidi.
1: Claro.
4: Zona, a ver, Chacarita, Colegiales, Palermo, Villa Crespo, Villa Urquiza, Saavedra puede ser. Estoy buscando un PH.
1: Más o menos da características. ¿Cuántos ambientes?
4: Que tenga patio, que sea lindo, que tenga terraza, techo alto.
0: Superficie aproximada.
4: Da igual. Ustedes, arroba Gesáfora con ZWF. Porque voy en inmobiliaria y me. Uy,
3: ¿qué pasó?
4: Mira, no, pará, lo que me quieren cobrar.
1: Ah, no tengo
4: nada, mi madre tiene inmobiliaria, así que no tengo nada contra las inmobiliarias, pero... todo con mi madre, pero yo no quiero pagar eso. Se alquila con garantía, propietario en cava, ingresos comprobables, bueno, eso lo tengo todo.
1: Sí.
4: Con seguro de caución, un mes de adelanto, un mes de depósito en garantía, 6% del contrato, costo de informe, firma de escribano. No quiero pagar todo
3: cosas
4: eso.
3: Te pidieron.
4: Quiero dueño directo.
3: Es una cosa
4: así que estoy en PH, yo lo cuido, soy maravilloso,
1: claro,
4: soy un buen vecino.
1: No, y además piensen el lado positivo.
4: Y la estelaridad que va a venir al
1: la estelaridad.
4: PH.
1: La estelaridad.
3: Pará, Marina.
0: Marina, se va a de glitter la cuadra.
3: La fiesta comunitaria en el edificio.
1: La fiesta comunitaria.
3: Personas.
1: Y además, piensen en el lado bueno. Imagínense si Guido no les paga el alquiler,
4: no.
1: Los escrachan públicamente.
0: Sí.
1: Claro, o sea, no tiene margen de no pagarles.
4: ¿Crees en mi seguro?
3: Ay, Dios mío.
1: Yo soy seguro.
4: Soy garantía.
1: Yo
4: soy bueno.
1: Sí, yo también.
0: Yo soy bueno.
3: Yo soy bueno, dice.
4: Yo pago mis impuestos.
3: Es un delincuente.
4: Diariamente. Sí. No, diariamente, pero mensualmente.
3: O sea, Guido es uno de los que dice con la tuya contribuyente.
1: Sí, claro. Igual me encanta porque lo dice como un acto heroico. Todos pagamos nuestros impuestos.
0: Sí, creo que esta mesa nadie, por lo menos.
1: Nadie.
3: Se lo permitimos.
1: Estamos demasiado expuestos como para zafar de algo. 11-3500-107.9, a ver qué más nos cuentan.
5: Hola Marina, hola Guido, hola el equipo del Observador, hola Anita. Y bueno, ya que están hablando de barrios que se están reconvirtiendo o que están cambiando un poco su lugar o se están volviendo estratégicos, uno de los barrios que está cambiando un montón es Villaluro, el barrio de las calles románticas y que siempre fue un barrio precioso, pero hoy se está volviendo un barrio también con un lindo polo gastronómico, inmobiliario, espacios verdes, así que es mi barrio del corazón. Así que bueno, les dejo un besito y que tengan una hermosa tarde.
1: ¿Qué
3: te voy a matar, Sáfora? Yo viví 2 años ahí.
4: ¿Dónde queda? Perdón.
3: Me mira Sáfora.
4: Soy rosarino.
3: ¿Dónde queda?
4: ¿Dónde es?
3: Nene, al lado.
4: Soy rosarino, no conozco mucho.
3: Viví 2 años en Yerba y Escalada, pero tiene razón lo que dice. Lamentablemente están metiendo unas torres Marina increíble en Villaluro.
4: Sí.
3: Toda esa zona de la ciudad creció muchísimo.
0: Sí, el problema que tienen muchas ciudades es que en vez de expandirse para los costados, como irse como expandiendo, agrandando su territorio, el gran problema que tienen ahora las urbes es que empiezan a crecer para arriba.
3: Ah, no, es tremendo.
0: Entonces es un gran problema que tienen para tener servicios básicos como cloacas, funcionales, agua, suministro eléctrico.
1: Algo que parece una estupidez. Estacionamiento.
0: Sí.
1: Es estacionar el auto en la calle, en cualquier barrio porteño. Y a veces no es problema de decir, no, es que no quiero pagar. No, hay estacionamientos. O sea, Rolando que viene de Núñez y ahora está en Núñez, pero en otra calle. No hay dónde dejar el auto. No.
3: O sea, tiene que tener cochera sí o sí.
1: Y el estacionamiento está a 4 cuadras. Y la verdad que si
3: es una locura.
1: 4 cuadras.
3: Es una locura que te
1: dejas
3: hacer 4 cuadras.
1: Claro.
3: No hay
1: dónde dejarlo. Es un lío.
3: Creo que uno de los peores lugares.
1: Y tampoco hay cocheras para alquilar.
0: Claro.
1: Porque no es que decís, bueno, alquilate una cochera ratona. No hay.
3: No hay.
1: No hay. Está saturado. Pero bueno, es un problema de las grandes urbes.

0: Ves, no, no es privativo de la Ciudad Autónoma de Buenos Aires, claro. Pero la verdad es que es un desastre. Y Núñez con River, que no llega a haber partido
1: ¿recital?
0: O recital.
1: Ah, claro.
2: Yo pago, cada vez que voy a la cancha, pago el estacionamiento. O sea, ahora ya River te da la opción de comprar. Lo compro en el Tiro Federal.
0: Claro, pero a mí la cancha de River, para dejar el auto, me queda a 12 cuadras que si, de los
2: perdón,
0: dos Rolando, ¿no?
2: Si no pago, sí, no. Si no
0: porque
2: pago,
0: ahí hay estacionamiento, olvidate. Pero...
2: Estás a 15 no. cuadras, por lo menos 15 cuadras. Y si claro. conseguís.
0: Y si conseguís.
2: Y si conseguís.
3: Sí. Llegó el primer mensaje. María Luján me dice: Guido, tengo un monoambiente en Urquiza con balcón hermoso y grande, está amueblado, pero lo saco. María Luján, me encanta, pero no busco monoambiente. Quiero más grande, bueno, PH más grande
0: pero...
3: quiero.
0: Vos lo que tenés que decir es cuántos ambientes o cuántos dormitorios, aunque sea.
3: ¿Cuántos ambientes? Tres dormitorios.
0: 2/3 dormitorios.
3: ¿Con cuántas personas te terraza? Solo, con mi perro, con
2: ¿cómo
3: Pepi.
2: ¿Cómo vas a tres dormitorios para vos
0: ¿para
2: solo,
0: qué
2: nene?
0: Puede tener un estudio,
3: porque
0: un
3: quiero
0: vestidor.
3: Armar un estudio.
0: Bueno, pero con dos te alcanza.
3: ¿Y pero no, dónde para el vestidor? Un PH con uno, dos dormitorios, tres... arroba Gesáfora, bueno, ya saben. Pero hagamos la posta así, que
0: bueno,
3: me mudo acá.
0: Esperen, hagamos una búsqueda, sí. Pero igual... Yo creo que tiene que ser un poco más preciso.
1: Claro.
3: Quique me dice, te vendo el mío $385,000. ¿Quién te crees que soy, Quique?
2: Pero pará, hay que ver qué te vende y dónde.
0: Quique, perdón.
3: 385.
0: Te vio pariente de Sirio.
2: ¿Qué te vende?
3: Te voy a dar 5 Ziploc, te voy a dar, Quique.
2: Decime qué te vende.
1: Claro. No, una ubicación, superficie.
2: No, si te vende el departamento de Moyano.
3: Se fue la... Quique dice, Saavedra, 140 metros, cochero, Quique, parrilla, terraza, un poco caro, Quique. No, no, no, no me da el presupuesto. Quiero alquilar, Quique.
0: Vuelvo al punto. Para mí, primero tiene que precisar requerimientos. No,
1: 5 requerimientos tuyos.
0: 5 requerimientos.
2: Es que quiero un piso,
0: claro,
2: para el solo.
0: ¿Cuántos
2: Marina?
0: Ambientes? ¿Dependencia sí o no? ¿Cochera sí o no? ¿Baulera sí o no?
3: No, baulera no.
0: ¿O terraza?
3: Vos preguntame, sí. Digo sí o no.
0: ¿Y toalet de recepción? Ah, aunque sea eso, precisá.
3: Bueno, vos después de preguntarme,
0: bueno,
3: si te digo que sí que no.
0: Ahora aclaramos todo,
1: claro, vos pensalo bien.
0: Y nos cuentan. 11-3500-1079.
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1: El gobernador de Salta celebró el acuerdo con el gobierno por zonas cálidas. Gustavo Sáenz advirtió que desde hace años las provincias del norte del país financian las del sur con el régimen de zonas frías y estimó que subsidiará hasta el 80% del costo de la electricidad en su provincia. El Banco Central compró $89 millones en la mayor adquisición del mes y las reservas se ubicaron sobre los $50 mil millones de la divisa. Mientras tanto, el riesgo país quedó al filo de los 530 puntos y el Merval en dólares tocó su nivel más bajo en 5 meses. Tras casi 4 años de batalla legal, 2 mujeres lograron el primer matrimonio igualitario de Bolivia. Se trata de Scarlett Rocha y Fabiana Justiniano, quienes lograron que el Estado boliviano reconozca legalmente su casamiento. Solo 9 países en Latinoamérica permiten el matrimonio entre personas del mismo sexo.
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1: Corte de Irigoyen a la altura Plaza de Mayo por vallado policial a la altura Defensa. Complicada la salida al norte por autopista Ilia, Cantilo y Panamericana.
5: El tiempo.
1: 2 minutos pasaron de las 7 de la tarde, 17 grados 6 décimas es la temperatura en la ciudad, 54 el porcentaje de humedad. El viento es leve, la visibilidad óptima y el cielo tiene algunas nubes.
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0: Justin Bieber está pasando con Sorry por Calabro 107.9 y te presento la solución más efectiva para tu mascota. 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
1: Credelio nos encanta y aquí te seguimos escuchando en el 11-3500-107.9. Hablamos del barrio, de tu barrio. Contanos lo más lindo, contanos lo menos lindo. Pero hoy nos ponemos la camiseta de nuestro barrio.
0: Todos los barrios del país, ¿eh?
1: Sí,
0: porque
1: claro,
0: preguntaban en el chat si era solo capital.
1: Claro, nosotros porque vivimos todos en capital, pero la verdad que ya en el arranque bien planteó Pablo, en la ciudad, en la provincia, en cualquier ciudad del interior, contanos de tu barrio o incluso de tu ciudad. Sí. Si vos sos de, no sé, Río Tercero, Córdoba, ¿vale?
2: De Rosario Pichincha, ponele.
1: De Rosario Pichincha.
2: El centro de Rosario.
1: Como me gusta.
2: Echesortu.
1: Obvio, que no se queden afuera los que no son la capital, porque si no estamos...
2: Y que nos cuenten barrios.
1: Porteño-céntricos.
0: Y cómo va creciendo. Claro, yo me acuerdo, mi infancia fue en Rufino, Santa Fe.
1: Ay, Rufino.
0: Hermoso.
3: ¿Verdad?
0: Sí.
3: No tenía idea de esto.
0: Claro, mi viejo es de allá, de Santa Fe, y yo me crié en Rufino. O sea, todos mis mejores momentos de la infancia fueron allá en Rufino.
3: Mirá vos, como cuando me enteré de Sáfora que era rosarino.
1: Para no sorprenderte, yo nací en Capital.
2: Y es hija de Juan Carlos Calabró y Coca Calabró.
3: Hasta ahí, eso sabía.
1: Juan Carlos Calabró, Coca Iliana, los
3: chicos. Sí, ahí me ubico.
1: Sí, ahí está.
2: Hasta ahí.
1: Sí, obviamente. Y Rolando también es reporteño.
2: Ah, ¿es porteño, Rolando?
1: Sí, reporteño. ¿Y sabés que nacimos los dos en Materdei?
2: Me jodés.
1: Ah, mira. En el sanatorio Materdei.
2: ¿Quién es más grande ustedes dos?
1: Yo.
2: Ah, ¿en serio? Ah.
1: Sí, porque él es del 5 de marzo del 75 y yo soy del 13 de diciembre del 73. O sea, un año y casi medio.
2: Está fantástica.
1: Fabulosa.
2: Soñada.
1: Me carga y me dice que soy una saltacuna. Pero por favor.
2: Es un hijo de
1: puta. ¿Con qué tú quieres?
3: Saltacuna.
1: Pero por favor.
3: No.
1: O sea... Tiene 51 años, Rolando. Ahora no vaya a la pensar.
2: Por eso. No tiene 24, 25.
1: Claro, 25, como la.
2: Imbécil del Asirio. Ay, ¿por qué sacan la imbécil del Asirio? ¿Qué es lo más lindo?
1: Ay, eso tiene que estar. Lo voy a anotar.
2: Ponelo.
1: Lo voy a anotar.
2: Pues estamos armando, produciendo la columna de Marina de mañana que va a tener sorpresas.
0: Ahí va.
2: Te mandé una escena espectacular que no estuvo en la serie de Moria, que tiene que estar.
1: Sí, para que voy a poner la imbécil del Asirio.
2: Es un móvil. Creo que es un móvil con Pamela en desayuno.
1: No me acuerdo.
2: Ay, pará. Y hay móvil con Pamela en desayuno con la Zuller. Que la Zuller le dice gato al Asirio.
1: Móvil es genial. En el programa de Pamela con Zuller.
2: Es genial ese móvil con Zuller.
1: Estamos buscando escenas de Moria Kazan que sean icónicas en la televisión, que no estén en la serie.
0: Okay.
1: Entonces ese es un poco el chiste que quiero armar para mañana. También serán bien recibidas las propuestas. A ver qué más nos cuentan.
4: Buenas tardes, ¿cómo están? Marina, Guido y todo el equipo. Acá tu nueva mejor amiga, Guido, Flor de Quilmes, ¿cómo estás? Bueno, mi barrio, ¿qué tiene mi barrio de lindo? Yo vivo en Don Bosco, Quilmes.
1: Don Bosco.
4: En Don Bosco, Quilmes no tenemos nada lindo.
1: ¿Cómo?
4: O sea, bugre, encontrar basura, ¿qué más? Calles rotas y seguridad, Alot. Un abrazo.
1: Mayra. No, Mayra Mendoza.
3: Está bien, un saludo a Mayra.
1: Sí, claro,
3: para que se pongan las pilas
1: obviamente,
3: en ese barrio.
1: Y al gobernador Axel Kicillof, que no puede estar abandonado el oeste. Así que, bueno, el sur. Para Quilmes.
0: Quilmes
2: es
0: sur.
2: Quilmes
0: es
2: el sur, claro.
1: Sur,
2: claro.
1: Sí, Quilmes
2: el amor,
1: es
2: hay que venir. Quilmes, Avellaneda, Lanús.
1: Tengo una amiga que se llama Paula, que vive en Quilmes Este.
2: Ay, Quilmes, ciudad de talento.
1: Quilmes Este, Quilmes Oeste.
2: Mira, María Becerra de Quilmes.
1: Sí. Mirá, sí,
2: yo tengo muchos amigos talentosos en Quilmes. Vamos al Quilmes.
1: Avellaneda, Wilder,
2: Avellaneda, Echarri.
1: Quilmes. Claro.
2: Sí, no estoy pensando en
1: Villa Domínico.
2: Villa Domínico, sí.
1: Villa Domínico, que es Avellaneda.
2: Un beso, Pablo.
1: Ahí está. Bien, 11-3500-107.9. ¿Ah, no? Bueno, queremos saber más de los barrios.
2: Che,
1: no
2: tengo un montón de mensajes ya.
1: ¿Qué
2: mira,
1: te dicen?
2: Me escribió.
1: Para.
2: Vamos.
1: Antes de arrancar, para.
0: Sí.
1: Yo lo puse así, vos corregime.
2: Estoy buscando, le cuento a la gente, PH en Capital Federal, dueño directo quiero, dueño directo.
1: Dueño alquila.
2: Dueño alquila.
1: Yo puse.
2: Dale.
1: Sí. Dos dormitorios con dependencias. ¿Vos preferís tres dormitorios y sin dependencia?
2: No, dos dormitorios, tres dormitorios está bien.
1: Bueno.
3: No, dos o tres.
0: No estás respondiendo a la pregunta.
2: Claro. Pueden ser dos o pueden ser tres, digo.
3: Ah, bueno.
0: Pero no te importa la dependencia.
2: No.
0: Ok,
1: bueno, entonces, entre dos y tres dormitorios. Living, comedor, cocina con comedor diario.
2: Sí.
1: ¿Patio o balcón, terraza?
2: Patio.
1: Patio, pero balcón, terraza no te sirve.
2: También.
1: Bueno.
2: Bueno. Está muy bien, yo tengo todo.
1: Cochera y baulera puse.
5: No.
1: No te interesa.
0: ¿Cochera no?
5: No, cochera no y ¿no baulera tampoco?
1: ¿Cochera?
5: Si tiene cochera, perfecto, pero no es que no es excluyente.
1: Baulera no te importa.
5: No, baulera no
1: me
5: importa.
1: ¿Algo más? ¿Toalla de recepción?
5: No, no.
1: ¿Cuántos baños necesitas?
5: Uno, dos, está bien.
0: ¿Luminoso?
5: Luminoso.
1: ¿Un baño completo y un toilet?
5: Eso.
0: Muy bien.
5: Si okay. son dos completos, no pasa nada. Y perfecto. Si es un baño, no pasa nada.
1: Ok, bueno.
5: Y que sea en Capital Federal. Listo. Dueño directo, Capital Federal, Palermo, Colegiales, Chacarita, Saavedra, Villa Crespo puede ser.
1: Villa Crespo,
5: sí,
1: ok.
5: Todos sí, los bueno. Palermos.
1: Bien.
5: Y acá me manda uno. Ver, hola Guido, soy de Rosario. Tengo un depto de pasión, zona Costa Rica, Malabi, Escalín Ortiz. Tiene dos habitaciones y una habitación con baño arriba. Pero me tenés que aguantar uno o dos fines de semana cuando voy a Buenos Aires. No, no, está bien,
1: pero no. ¿Y pero qué estás no? tan apurado?
3: Está desesperado.
1: Te dijo uno o dos fines de semana, no te dijo aguantar un año.
5: Voy a recibir gente. Voy a recibir gente.
1: No, que lo aguantes porque viene a mostrártelo a Buenos Aires.
5: Ah, pensé que quería vivir.
3: Ay,
5: con...
3: Dios mío.
1: ¿Cómo va a querer eso? Vivir con vos?
3: Voy a usar la frase de nuestro
1: dijo,
3: productor Pablo.
1: Vivo en Rosario.
5: Mario,
1: te lo vengo a mostrar en uno o dos fines de semana.
5: Bueno, puede ser, Mario. Mostrame, mandame foto, puede ser.
3: Te
5: acá me dice una que es abogada, bueno, no sé cómo llama. Me dice, te encuentro PH, decime zona y comodidad. Ya te lo dije acá al aire. Así que búsqueme.
1: Sí, pará, repaso. Dos o tres dormitorios. Un baño completo y un toilet o dos baños completos, living comedor, cocina con comedor diario, patio, preferentemente, si no, balcón aterrazado y cochera opcional.
5: Si tienen terraza, me gusta, el patiecito y acepten mascotas.
1: Sí, pero eso...
0: Importantísimo las mascotas, sí.
1: Casi todos.
0: Y pero raro. Al ser alquiler, hay algunos que te ponen restricciones.
5: Soy buen inquilino, soy buena persona, no tengo exceso, soy fabuloso, te pago a tiempo.
1: Ok, escúchame, ¿dijiste que tenías otro? ¿O no?
5: No, no más. Arroba Gesáfora, mándenos, llamen a la radio.
1: Gesáfora, ahí está. 11-3500-1079. Jean Libares.
3: Marina Calabro.
1: En el escándalo en Bolivia, en el escándalo de Nadia Beller, esta activista política que, bueno, sufrió un intento de feminicidio en plena vía pública, que acusa a Fernando Cerimedo, el ex consultor o asesor político del presidente Milei, hoy asesor del presidente de Bolivia. Esto... No sé ni cómo explicarlo. La audiencia de Cerimedo se postergó porque ni el imputado ni la fiscalía llegaron a tiempo. No puedo acreditar.
3: Es un escándalo, Marina. Lo que está pasando, accedimos al expediente, ahora vamos a escuchar parte, le digo a la producción, les voy a pedir el audio que tenemos de Cerimedo, el número 24, porque se vieron escenas, yo te diría, hasta en algún punto de tensión. Todos los colegas, ¿viste? Típico traslado de un detenido. Palacio de Justicia de Bolivia. Aparentemente, él llegó tarde, la fiscalía también, el juez se enojó, dijo, vuelvan mañana al horario que yo pauté, y en un momento se trabó el ascensor, Cerimedo queda encapuchado de espaldas y rompe en llanto, Marina. Y aparentemente pide por sus hijos. Bueno, está sumido en un escándalo, no te voy a contar más detalles, pero escuchemos lo que pasaba hoy en el Palacio de Justicia de Bolivia.
6: La audiencia debe llevarse a cabo dentro de las 24 horas que he puesto a disposición del juez. En esa audiencia tiene que estar necesariamente el Ministerio Público. Si el Ministerio Público no llegó a la hora señalada, que era 2:30, sí, el juez puede suspender la audiencia, pero tiene que señalar con una hora determinada dentro de las 24 horas que él tiene para pronunciarse. Lo que no sabemos oficialmente es para qué hora se ha suspendido. Pero se tiene que llevar a cabo la audiencia el día de hoy.
3: Bueno, este es Jerjé Justiniano, uno de los abogados que defiende a Nadia Beller. Yo te digo, Marina, como nunca antes vi una cantidad de documentos oficiales circulando por la prensa, como nunca se vio. O sea, con una rapidez y con una avidez de, miren, acá no queremos que se vincule que Cerimedo está siendo tapado por el gobierno de Rodrigo Paz.
1: Sí, el expediente es prácticamente público.
3: Voló por todos lados y es más.
1: La declaración de él también.
3: Acaban de publicar unos chats, Marina, que me acaban de llegar.
1: Los vi.
3: Que aparentemente Cerimedo le está diciendo a otro grupo de personas, miren que la Nadia nos jodió, hay que eliminarla. Yo no sé si a vos te llegaron, a mí me llegaron, los vi recién que La Nación Más los está publicando en vivo
1: América
3: Cristina
1: Noticias
3: Pérez.
1: También los puso,
3: O sea, es un escándalo inusitado. Cerimedo mañana.
1: Como si hubiera una preconfesión o una suerte de confesión anticipada de,
3: pero aparte,
1: de
3: no
1: intenciones.
3: Es que, no es que fue una captura de pantalla que nos podemos mandar nosotros de teléfono a teléfono. No, no, tiene el membrete judicial como diciendo, esto es parte del expediente.
1: Sí, ahora repasamos esos chats. Están buenos en el sentido del impacto y del contenido, ¿no?
3: Donde ya no es una versión, sino que ya es algo contundente, aparentemente aportado a la justicia.
1: Sí, a mí me impacta que la representación legal de Cerimedo siga hablando de autoatentado.
3: No,
1: hoy hablamos con Nadia Beller, tendida en una cama de hospital, con 3 balazos. La verdad es que no la mataron de casualidad y además
3: mañana,
1: una mujer embarazada que tiene que preservar su estado, con lo cual no es solo ella, sino también es su bebé. Pensar en que pudo autoprovocarse eso en lo que está metida y en las condiciones en las que está, toda cableada, toda monitoreada. Hoy estamos haciendo la nota con Facundo y le empezaron a sonar los monitores de control de todo, con lo cual es una suerte de indicador de que algo se le desacomodó o que la propia emoción y su estado de vulnerabilidad hacía que los parámetros se le dispararan. Y pensar que alguien va a mandar a 2 sicarios a falsear un atentado, o sea, planear un autoatentado, uno lo primero que piensa es, ¿por qué? ¿Para qué? ¿Por qué poder? Si lo querés joder al otro, pongamos que es una mujer que tiene intenciones de destruir a un otro, no vas a poner tu propia vida.
3: Hacerte pegar
1: 4 balazos. Hacerte pegar 4. ¿Quién puede pensar?
3: No entra en la cabeza de nadie. Y lo más grave de todo esto es que hoy hasta hubo colegas, si se quiere, en otros medios de comunicación, incitando a que era un autoatentado. Hoy, por ejemplo, acá en Calabró 107.9, antes en La Nación Más, pusimos documentos oficiales de la clínica con parte médico y del expediente judicial. Las dos cosas marcan lo mismo. Nadia Beller recibió 3 impactos de bala, muchachos. Por favor, seamos serios.
1: Si se puso en duda por la defensa.
3: Seamos serios.
1: No, alguna esquirlita la habrá rozado, decían.
3: Y hasta encima lo retuiteó el presidente. Un escándalo.
1: No, la verdad, increíble. 11, 3, increíble, lamentablemente no. 11-3500-1079, vamos a hablar con ella, que también la pasó mal. La verdad es que nos enteramos por los medios, porque ella lo contó.
5: Lo contó en Bondi.
1: Me imagino lo que habrá sido su procesión interna con esto. Ahora vamos a hablar de las amenazas que recibió contra su hijito, su bebé, que acaba de cumplir 1 año, entiendo.
5: Chiquitito.
1: Mini. Hola, Ale Maglietti, ¿cómo andás?
7: Hola, hola, hola Marina, hola a todos ahí en la mesa, ¿cómo están?
1: ¿Qué haces, preciosa? Bien, bien. Bueno, ¿cómo estás vos y cómo está la familia después de esto que les tocó? Contanos un poco lo que vivieron y cómo se explica esto que no entra en ninguna cabeza, ¿no?
7: Mirá, ahora mucho más tranquila, por supuesto, porque, bueno, puse todas mis redes para que nadie me pueda mandar ningún mensaje, bloqueé todo para evitar cualquier tipo de agresión posterior, porque todo comenzó porque
1: el conflicto con un vecino. Dice,
7: claro, sí, un vecino que hace unos meses tiene un perro pitbull y hace unos meses le pedimos que por favor, cuando está en lugares comunes como el ascensor, use el bozal, que es lo que establece la ley de la Ciudad de Buenos Aires, básicamente.
1: Sí.
7: Hace unos cuantos meses, bueno, en fin, justo, ¿viste esas cosas que hay un día que, no sé, está medio cruzada? Y bueno, me lo cruzo de nuevo sin el bozal, le digo, che, no. Y me dice, no sabía, pero bueno, yo sé que sabía porque el administrador se lo había dicho varias veces. Y bueno, entonces lo posteo en Twitter después. Pongo, de nuevo, me pasó esto. Justo que estábamos todos hablando de los ataques de un pitbull a un niño, bueno, en fin.
1: Sí.
7: Como que justo estábamos hablando de eso. Entonces yo hice un comentario. A partir de ese comentario que hago, contesto a otras personas que habían interactuado conmigo. Ese momento estaba un poco enojada, después como que bajé un cambio y recapitulé, por supuesto, pero a partir de eso, de ese intercambio que hago en Twitter, X hoy, levantan un portal, ponen un título que realmente incitaba a la agresión, lo voy a decir claramente, un título que era bastante fuerte.
5: ¿Qué decía?
7: El título decía, Alejandra llama a prohibir la raza pitbull, harta. Harta, como que yo estaba harta de los pitbulls.
5: Sí.
7: No, en realidad estaba harta de mis vecinos.
1: Sí, de tu vecino,
5: no de los pitbulls.
1: Que no cumple con la normativa vigente. Claro.
7: Claro, no. O sea, el perro tiene nada que ver.
1: El perro tiene que ver, claro.
7: Claro. Bueno, pero bueno, viste que hay mucha gente que es muy defensora de la raza y empezaron, pero de un momento al otro me empiezan a bombardear por mensajes privados, pero con agresiones que no te puedo explicar. O sea, algunos hacia mi persona, hasta que me llega una amenaza fuerte contra mi hijo de un año, que a ver, no me animo ni a repetirla porque me hizo tan mal que como que la tuve que sacar muy rápido. Me comuniqué con el portal para pedirles, por favor, que suavizaran un poco el título, porque le digo, o sea, vos sabés lo que implica esto para mí, o sea, realmente va a ser muy complicado, no va a parar rápido, porque aparte viste que generalmente cuando una noticia empieza a extenderse, después empieza a subir a otras páginas.
2: Sí, se viraliza.
7: Y se viraliza. Ajá. Claro, es como que yo estaba haciendo un llamamiento para la prohibición de la raza, que no era tal, yo me estaba quejando de mi vecino que le estoy pidiendo que use un bozal, o sea, otra cosa. Entonces me comuniqué y se lo expliqué, bueno, suavizaron un poco el título y bueno, ahí bajó bastante la agresión, pero...
2: Pero más allá de la agresión, Ale, digo, porque obviamente la agresión viene de anónimo, siempre de gente muy cobarde que lo hace vía redes sociales, pero digo, ¿tu vecino te increpó o hizo algún tipo de comentario ante a este portal web que titula de esa manera?
7: No, mi vecino no. Yo la verdad que no, a ver, no tuve un intercambio violento con mi vecino para nada. O sea, no, para nada.
1: Son dos situaciones aparte, digamos. Lo de vecino va por un carril y el hate de redes y estos fanáticos de la raza Pitbull que bueno, se suben a un título que era, vamos a decir, medio phishing, ¿no? Era para pescar clics.
7: Era un poco para atraer, para el clic. Claro, un bite. O sea, era un título para baitear. Pasa que es una terminología que por ahí muchos no lo entienden, que es como para generar interés y después cuando entras a leer la nota
1: no dice nada. O sea, la nota decía la verdad, pero el título era, bueno, sensacionalista. Era un poco,
7: bueno, sí. Y bueno, pasa que hay ciertas cuestiones, viste, que son muy sensibles. Y justo este era muy sensible y no justifica para nada que amenacen a mi hijo ni que me amenacen a mí.
1: No, pero, aunque lo hubieras dicho, nada justifica la amenaza, pero ni siquiera es lo que dijiste ni tu intención.
7: Claro, después aclaré, mira, yo no quiero prohibir ninguna raza, lo que quiero es que el que decide tener un perro que tiene una mordida determinada, o sea, un poquito más fuerte, tiene más fuerza que otros, bueno, que tenga ciertos cuidados. Me parece que no es una cuando uno decide vivir en sociedad, compartir la vida con otros, hay ciertas reglas que tiene que cumplir, y es la verdad. Y la verdad que a mí, yo no tengo miedo en decirlo, porque me parece lógico que las que se cumpla la ley. Y la ley está vigente en Ciudad de Buenos Aires desde 2021. O sea, yo lo único que estoy hablando es, bueno, señores, el que decide, me encanta, perfecto, yo no tengo nada contra ninguna raza, lo único que quiero es que algunas razas que por ahí pueden ser más graves o la mordida, que usen el bozal, no solamente por los chicos, sino también por los otros perritos que están en el edificio.
1: Sí, está claro, está claro. Y con respecto al hate, bueno, me imagino que, no sé, ¿denunciaste formalmente las amenazas o no? ¿Simplemente cerraste comentarios a los que no seguís?
7: No, lo voy a hacer. Sí, la verdad es que no me hice el tiempo, justo fue la fiesta de cumpleaños de un año de Manu hace poco, entonces estaba con mil cosas. Bueno, ahora seguramente mañana voy a ir a ampliar la denuncia porque sí había hecho la denuncia sobre el tema del uso del bozal en su momento y para hacer la denuncia completa, por supuesto, y aparte tengo el usuario de los que me amenazaron, por lo tanto, creo que alguna cuestión voy a lograr, porque no me parece
1: lógico.
7: Son ciberdelitos, digamos, hoy por se puede saber quién lo hizo.
1: Por supuesto, escúchame, ¿y son cuentas que siguen activas?
7: La realidad es que no estuve...
1: No lo chequeaste, ok. No, porque digo, a veces te...
2: Sí, son cuentas
1: te banean la cuenta por pavadas o...
2: No, cuentas que son...
1: O por errores.
2: Con cero seguidores, ¿viste?
1: Claro,
2: que
1: bueno,
2: te vienen...
1: Sí, puede ser que sean trolls o que te los haya mandado alguien, o no. Puede ser que sean, como vos decís, fanáticos de la raza de existencia real.
7: Claro, algunos, de hecho, los compartí en mis historias. Por supuesto, no los más graves, porque la verdad es que no los podía...
1: No, porque además te revictimiza todo eso, ¿viste?
7: Claro, no, pero otros que eran agresivos los puse en mis historias, que tenían nombre y apellido.
1: Claro, ¿viste? No siempre son trolls o huevitos 175, a veces.
7: No, a veces son personas que no les importa, o sea, quizás su modo de vida sea la amenaza, la agresión constante, y no tiene ningún tipo de reparo en hacerlo con su nombre, con su apellido, incluso si entrabas, eran perfiles reales.
1: No, por eso. No,
7: porque en algunos me fijé.
1: Claro, claro, uno siempre piensa, no, deben ser trolls, pero viste, no hay que descartar la maldad como elemento, viste, o no sé, se me cruzan otras palabras que me voy a ahorrar, pero de solo pensar en que alguien amenace o involucre en una amenaza a un chiquito de un año, a nadie, pero menos a un chiquito de un año, viste, la verdad es que no tiene explicación racional alguna. Y para terminar con este tema, ¿con el vecino cómo quedó la cosa?
7: No me lo volví a cruzar. Hablé con el administrador, que me dijo, mirá, la verdad es que le he pedido de mil maneras distintas que lo que cumpla, y no tengo respuesta. Me dice que bueno, que ya, que dentro de poco, que no sé qué, que no sabía, pero siempre una excusa para no cumplir con lo que establece la ley, porque en realidad la ley es la 4078, se lo cuento a por ahí a alguien que tenga algún interés, que esté escuchando, que establece que determinadas razas tienen que ser inscritas en un registro público que establece el gobierno de la ciudad. Y además tiene que tener seguro civil, y además tienen que tener la libreta sanitaria al día.
1: Sí.
7: Y además usar el bozal y el pretal, que significa que si el perro muerde, vos lo podés con fuerza sostener.
1: Claro, sí, lo tirás para atrás, ¿no?
7: Claro, mi vecino lo lleva sin correa.
1: No,
7: para que entiendan.
1: No, y además, hablando en serio, ha habido casos muy resonantes de pitbull que han atacado niños.
2: Pero sin correa.
1: No solo
2: es
1: niños,
2: un
1: pero. Pero claro, uno no quiere, uno no demoniza, que se entienda, uno no demoniza ni a la raza ni a los animales en general. Es la tenencia no responsable
2: también.
1: De los dueños, ¿no? Claro, hay cuestiones de la naturaleza, pero es la tenencia no responsable. Para algo hay una ley.
7: Claro, a ver, la ley es del 2021, tiene unos cuantos años ya, pero yo lo que mi enojo es porque es totalmente irresponsable tenerlo sin correa.
1: Totalmente, y además también es un daño, porque pensás si ese perrito, Dios no quiera, muerde a alguien. Después es un desastre también para el perrito eso.
2: No, claro.
1: ¿Me explico?
7: Sí.
1: Primero
7: para
1: la víctima, pero también para vamos a decir, los adultos responsables de ese perrito, porque después queda en observación, le tienen que hacer un montón de cosas, hasta que te lo devuelve. O sea, también es para cuidarnos todos. Por algo, la ley está vigente.
7: Por supuesto, mi enojo era ese. No tenía que ver con demonizar una determinada raza, ni enojarme, ni prohibir, ni llamar a la prohibición de una determinada raza, porque la realidad es que así hay un montón de también te puede morder un perrito más chiquito, o sea, esa es la verdad. Lo que pasa es que, bueno, el daño puede ser mayor, depende de la fuerza y la contextura física.
1: Y del tipo de mordida, entiendo, ¿no?
7: Claro.
1: La que es de desgarro, ¿no?
2: Sí, es tremendo.
1: Y sí, claro, porque no si vos tirás del perrito, más que soltar, te arranca.
2: Sí.
1: Así que, bueno, ojalá que se solucione. Ale, escúchame, tu chiquito, bueno, ya un año, recién nos contaba Steffi Berardi, que había estado en el cumple, que bueno, ella también está feliz con la noticia de su embarazo, y pensaba en Bendita, que hablábamos con Edith, de que están súper bien y esto, pero me quedé preocupada porque quiero saber el final del gate con tus compañeros por esto de excluirte de las juntadas.
7: ¡Ah! ¿Sabes que todavía están enojados conmigo?
1: ¡No!
7: Porque me dicen, ay, la próxima te vamos a invitar.
2: No te quieren nada,
7: no hay próxima.
2: Ale.
7: No hay próxima, ¿no? Porque la culpa es del community manager que se llama Franco, que fue el que organizó, se fueron
2: Mosotegui.
7: A un festival de cumbia, y no me avisaron nada, y yo me termino enterando, esto lo cuento en posta.
2: Pero para, ¿no son los de BTV esos?
7: Son los de BTV.
1: Por eso. Sí, yo dije Bendita por
2: Bendita.
1: BTV.
2: Por eso.
1: Yo dije Bendita
2: porque Franquito labura en BTV.
1: Ella me entendió.
7: Claro. Sí, yo lo seguí porque lo había contado en premisas ya al gate, de que habían hecho una juntadita y no me dijeron nada. Y encima me prometieron en una próxima juntada donde me iban a invitar y no la hicieron nunca.
2: ¿Pero quiénes están en ese grupo que no te invitaron?
1: Enzo Aguilar.
7: Estaba Enzo y estaba Carmela. O sea, estoy indignada.
2: Mira.
1: Yo te digo, de Carmela no me lo esperaba. De Enzo sí, pero de Carmela.
2: Son muy fiesteros esos.
7: Sí, porque me dicen, no, lo organizamos a último momento, no nos dimos cuenta. Le digo, a mí por lo menos me tendría que haber llegado la invitación, todo bien. Pero aunque yo te diga que no, porque no sé, no tengo con quién dejar al nene, vos me tenés que invitar, no importa cómo.
1: Bueno,
7: Viste
1: que ahora está Enzo, que volvió con el unipersonal.
2: Sí.
7: Y bueno, tengo que ir a ver.
1: Claro.
2: ¿En qué teatro está? ¿Está en el Regina?
1: Parece que sí.
2: ¿O está en el Piccadilly? Vamos a ir a verlo a Enzo, me encanta.
1: No me, ¿por qué no combinamos para
7: bueno,
1: ir?
7: Bueno, avísenme y vamos todos.
2: Dale, vamos todos, Maglietti.
1: Enzo, vamos. No sé, porque me invitó hace un tiempo y tengo un
2: vamos a ir a verlo.
7: Mira, acá si está, mira. Escuchá, no me invitó a mí.
1: ¡No!
2: Se llama Distinto.
1: ¿Cómo que no te invitó? ¿Posta?
7: No, a mí no me llegó la invitación formal.
1: Sí, me dice, Oficina de Cancelaciones, una obra dirigida por Beto Casella, escrita por Mari Putrueli y Caro Weiler. Actúan Enzo Aguilar, Luciano Heredia y Juliana Vistaco. Estamos todos los miércoles y sábados de agosto en los siguientes horarios, 22.15, 22.45, 23.15, 23.45 y 0.15. Entradas en microteatro, los esperamos. ¿No te llegó esta invitación?
7: No, no. Te lo juro que no.
2: Bueno, vamos igual,
7: Ale. Mañana se lo digo. Pará, vamos igual.
1: A mí me llegó el 4 de agosto, Maglietti. No te quiero condicionar, pero...
2: No le metas ficha, pobre santa de la vida.
1: Peor, pará, se amplía el gate porque no te invitó Enzo, pero tampoco te invitó Beto Casella.
7: ¿Sabes qué? Creo que para el estreno Beto nos dijo a todos. Beto sí me invitó. El que no me invitó fue el traidor de Enzo. Ahora estoy enojada. No,
2: ¿viste, Maglietti? Enojate bien. Tenemos un quilombo.
1: Sí, sí. Claro. Sí, pero con ganas, ¿eh?
2: Sí, indignada, putealo.
1: Te queremos ver en BTV.
2: Dejalo de seguir todo.
1: Ale.
7: Mañana se los digo.
1: Pero obvio. Te mandamos un beso gigante. Gracias por estar siempre cerquita. Te queremos.
2: Besote.
1: Y bueno,
7: un beso grande.
1: Que siga la felicidad.
7: Un beso grande, Mari. Gracias.
1: Te queremos. Besos. Aplausos.
2: Chao, Maglietti.
1: Era Alejandra Maglietti.
2: Ay, era un electro Star esta, sí. Me olvidé decírselo.
1: No, bueno,
2: Electro Stars. No, no, no. Ay, amaba las Electro Stars.
1: Sí, con Banucci.
2: Con Banucci.
1: Paliotti.
2: Y ay, qué memoria que tenés. Y Dominique Pestaña. Ay, oh, nuestras Spice Girls.
1: Sí, la queremos a Maglietti. Sí, todas divinas. 11-3500-1079.
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10: El oficialismo en el Senado quiere sesionar la próxima semana. La jefa de la bancada, Patricia Bullrich, busca llevar al hemiciclo los pliegos judiciales dictaminados, habilitar una nueva tanda que envió el Poder Ejecutivo y sancionar el proyecto de derogación de la legislación obsoleta conocido como hojarasca. Por el aumento en las universidades nacionales, en junio los salarios registrados subieron el 2,4% frente a una inflación del 1,9%. Los sueldos del sector público nacional aumentaron 1,1% y los provinciales 2%. Aseguran que el Atlético Madrid aceptó transferir a Julián Álvarez. Según el medio español Mundo Deportivo, los dirigentes del club rojiblanco abrieron la puerta a una salida, aunque vetaron expresamente al Barcelona.
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10: Hubo dos choques, uno en autopista Perito Moreno a la altura General Paz con reducción de carril sentido acceso oeste y el otro en el Paseo del Bajo a la altura Humberto Primo con reducción del carril sentido sur.
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10: Cuando pasaron 32 minutos de las 7 de la tarde, 16 grados 5 décimas es la temperatura en la ciudad, 56 el porcentaje de humedad. El viento es leve, la visibilidad óptima y el cielo tiene algunas nubes.
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0: suena Sabrina Carpenter pasando con Espresso por Calabró 107.9. 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
1: Muy bien, allí estaremos viendo a Majul a las 20 por La Nación Más. 11-3500-1079.
2: ¿Cómo andan, chicos? Buenas tardes. Javier de González Catán. Lo que tiene Catán de lindo es el tiene el Padre Mario.
1: Ay, claro.
2: No sé si es lindo, sino que es conocido de la zona. Sí, todo lo que es. Sí, es y también tenemos Campanópolis, que es un castillo medieval de hace muchos años.
3: Hay que
2: también
3: ir.
2: Mucha gente viene y lo visita. Y lo feo, bueno, lo, como todo barrio, las calles, la poca iluminación. Y bueno, la inseguridad como en todo lado.
1: La inseguridad, sí, claro, obvio. Pero no sabía lo de Campanópolis. Panopolis, el Padre Mario, claro. Altavista era muy devoto del Padre Mario.
3: Es una particular aldea medieval ubicada en González Catán, partido de La Matanza, donde ganó Pinky, provincia de Buenos Aires. ¿Te acordás cuando nunca, Pinky?
1: Cuando Crónica la dio cuando ganadora Crónica, la tenían en el móvil.
3: Sí, pobre olvidar? Pinky, un beso al cielo. Fue creada por Antonio Campana y está construida con materiales reciclados, objetos recuperados, torres, pasadizos, puentes, capillas, molinos, construcciones de estética medieval. Es un lugar muy singular para visitar.
1: ¿Hay foto?
3: Sí.
1: A ver.
3: Acá, mira. Así, para la... Mira.
1: Sí. Okay. Me dice, mirá como si yo
3: es
1: viera.
3: Un castillo medieval.
1: A ver, pero mostrame más. ¡Ay, es divino!
3: Es como estar en Budapest.
1: Me encanta. Sí. Tiene una cosa brujas.
3: Sí, brujas también. Brujas. Mirá, Bélgica, sí, es re brujas. ¿No? Es re
0: Pablo,
3: brujas.
0: Que es muy viajado, dice que sí.
1: ¡Ay, es divino!
3: Sí.
1: Mirá qué lindo.
3: Hay que ir a González Catán, que nos inviten. ¿Dónde queda González Catán? ¿Dónde queda? Partido de La Matanza,
1: la
3: zona
1: Matanza,
3: oeste.
1: Lo
3: zona
1: acabas
3: oeste.
1: De decir.
3: Eso quiero saber, ¿no? Quiero saber zona oeste ahí.
1: Ah, oeste.
3: Queda a 30 kilómetros del centro de Cava. Se llega principalmente por ruta provincial 21.
4: Bien, claro, ruta 21.
1: Mira qué lindo Campanópolis. Me encantó. Mirá,
3: me encantó, buen dato.
1: Las cosas que uno desconoce.
4: Para que se ubiquen, están yendo al aeropuerto de Ezeiza, ante última bajada a la derecha.
1: Mira qué fácil ahí te queda. Lo resolvió. ¿Tenemos más? A ver.
5: Hola Marina, hola Guido, hola a todos. Qué hermoso programa, se los digo siempre. Soy Luján de Martínez.
1: Ay, gracias, Luján.
5: Martínez es mi barrio.
1: Martínez.
5: Es un barrio que
3: hermoso,
5: es hermoso, mucho verde, mucha vida, comercios de donde está, y entonces es muy barrio. Y previo a eso, cuando era chiquita, vivía en La Lucila.
4: Sí,
5: otro barrio que es una locura de hermoso. Ese no es que tenga algo, pero nada, es un barrio hermoso.
1: Es
5: muchos
1: hermoso.
5: Árboles.
4: Sí.
5: Es
4: súper barrio.
1: Sí, es muy verde, ¿no?
5: Ah, y en Martínez vivo a una cuadra del hipódromo. Con lo cual, soy amante de los caballos. Mi vida pasó por los caballos. Era saliendo a la mañana.
3: Cerca de Telefe.
5: Y pasando el hipódromo, a ver cómo los varean. Es una cosa, un canto a la vida. Bueno,
4: hay que hacer un asado en la casa de Luján.
3: Está la heladería esta de los helados largos.
4: Sí, super alto.
1: Vía Flaminia.
4: Vía Flaminia.
3: Y hay una panadería ahí que se llama La Vicente López, que es en Vicente López ahí. Yo fui dueño de esa panadería un tiempito, como ponele 4 años.
4: ¿Accionista?
3: Sí. Salí con uno de los hijos.
4: ¡No, Marina!
1: ¡Fui dueño!
4: ¡No lo puedo creer eso, carajo!
3: Pero
4: no sabes
3: la panadería espectacular.
1: ¡Ay!
3: ¡Me encanta que te reí!
4: ¡Marina, se fue!
3: ¡Fui dueño de una panadería 4 años!
1: Yo no tengo nada
3: no le
1: que ver
3: de
1: esto.
3: Pedo.
4: Chicos, es el mejor momento del programa, 19:42.
3: Sí, chicos.
1: No, pero Gidi, tenés algo con los heladeros, ¿eh?
3: No fue heladería,
4: no,
3: una panadería.
4: Panadería.
1: ¿Qué te reís?
4: Tuviste muchos novios comerciales.
3: Vení.
4: No puede hablar calabrón, se te tomó, chicos.
1: Marino quiere volver.
4: Estos momentos que has seguido son espectaculares. Esto me acuerdo como lo del cónsul, que no podíamos...
3: La otra vez fui a la Vicente López, me separé hace un montón de tiempo de Agustín, le mando un beso.
4: Bueno, quedó todo bien por lo menos.
1: Perdón, sí,
4: quedó...
1: Agustín.
3: Fui a la Vicente López y me dijeron, hola Guido, no sé quién me saludó, pero alguien me saludó, yo dije, hola, pero me cobraron igual, hijo de puta.
4: ¿Y pero qué cómo?
3: Cuatro años de...
4: ¿Está bien?
1: No puedo acreditar.
4: Pero
1: que se autoperciba dueño de una panadería, porque salió 4 años con el hijo del dueño.
4: Aparte, ¿viste?
1: Ha superado... La marca, creo que su propio récord batió, ¿no? Primero de autocentrismo, segundo de
3: los domingos,
1: de sí
3: lo que, los domingos
1: y tercero de falsa autopercepción.
4: Ahora que me pongo a pensar. Sí,
3: uno se autopercibe lo que quiere.
4: Qué lindo salir con un panadero.
1: Tres marcas juntas.
4: De todo
1: tres.
4: Fin.
3: ¿Sabés lo que comíamos? Los sanguchitos de miga de la Vicente López son espectaculares. Manden mañana a Vicente López o el lunes.
4: Me gustaría tener una novia así con una confitería.
1: Bueno, pero
4: Todos los domingos, Calabró.
1: Está bien que digas, me gustaría tener una novia, sí. Pero ¿te autopercibirías dueño de su panadería?
3: Si me casaba.
1: Familiar.
3: Pero si me casaba, genial. Iba a heredar.
1: Porque ni siquiera era de él.
6: Heredar. Y se estaba matando al marido.
1: Primero tenían que fallecer sus padres. Obvio, después tenía que fallecer él.
3: Los mataba a todos.
4: Escúchame, no.
6: No, es muy fuerte.
3: Y a los primos, a todos, matanza.
4: Ay, era Dios mío.
3: Oh, y tiene un restaurante también en la esquina.
4: ¿Ah, sí?
1: Del cual fuiste dueño.
3: ¿También?
1: Cuando
3: ¿también?
1: Sí, claro. Oh, todo su emporio era tuyo.
3: Todo.
1: Mi reino.
3: Ay, por una media luna.
1: Por una media luna.
4: Guido, todos tus libros. Explicas un libro, Guido. Es tremendo esto.
1: A ver qué nos cuentan.
7: Hola, Marina. Hola, chicos. ¿Cómo va? Bueno, estábamos bien. En Colonia Altao. Se llama, es un pueblo de 2.500 habitantes aproximadamente, de la provincia de Santa Fe, cerca de Sunchal, es Rafaela. Como sabrán, es un pueblo, nos conocemos todos, no tenemos nada de servicio, no hay agua potable, no hay gas, no hay cloaca, así que lo que es servicio te tenés que encargar por tu cuenta. Pero no les cambio la seguridad que tengo, eso no se compara con nada. Yo cuando estudiaba en Santa Fe, sufrí muchas veces de inseguridad. Y bueno, esto acá en el pueblo no ocurre. Y eso no se negocia. Es increíble. Buen programa, como siempre.
1: Gracias.
7: Os quiero.
1: Qué divina, qué
4: beso.
1: Divina. Me encantó. Dijo que era cerca de Sunchales y de Rafaela, 2.500 habitantes.
3: Santa Fe.
1: Sí, en Santa Fe y Sunchales, zona láctea.
3: Sí, ¿no? Sí, claro.
1: ¿Sabés con quién fui?
4: No era
1: con
4: la, quién. Iba a decir la marca, ¿no era la suipachense de ahí? Que ya no existe más.
1: No pobre. Me acuerdo. Nosotras fuimos a hacer una presencia en el año, no sé, como si te dijera 2010.
4: Me muero, Calabro.
3: El patinando.
1: Fui. Puede haber sido en el patinando.
3: Obvio.
1: Para, el patinando fue 2007. Miento, no fue 2010. Fue 2007 en el patinando con la Bali.
3: Sí.
1: Muy bien. Y con Cintia Fernández fuimos.
3: Ay, mira, ¿y qué hicieron?
1: O fue 2007 o fue 2008. Fue premia todo esto. Una presencia. No te quiero mentir, pero era boxeo femenino.
4: ¿Qué hacías ahí, Calabro?
3: Sí. ¿Y para boxeaste?
1: No, ¿cómo voy a
3: boxear? No sé.
4: Presencia. Boca Calabro. Presencia. Solterísima.
1: Sí.
4: Estaba de joda, Calabro.
1: No. Era, lo organizaba Tilra, que era...
4: Claro, el gremio.
1: El gremio. Sí. Y... vagos recuerdos tengo, pasaron 20 años casi. Ay, vale.
4: Claro, el gremio, sí, de los lácteos.
1: Y era una pelea de box femenino, estaba la campeona, que era como si les dijera la Tigresa Acuña.
4: Sí.
1: Pónganle.
4: Sí.
1: No me acuerdo si era la Tigresa. Me parece que era una de las contendientes era la Tigresa, la otra no me acuerdo, pero me parece...
4: ¿Marcela
1: Romero? Puede ser Marcela Romero, sí. Puede ser, sí.
4: ¿Qué memoria bueno, de Francesco?
1: Esto era. Sí, nosotras solamente estábamos en la platea del estadio... del gimnasio donde se armó el cuadrilátero, era un lugar grande, además había de tribuna, lo recuerdo.
4: ¿Era solo femenino?
1: El boxeo, sí.
4: Okay.
1: Sí.
3: Pero ahí bien, Marina.
1: Sí, después nos fuimos
3: a comer algo.
1: Sí, nos fuimos a cenar con las chicas y era un charter, habíamos salido, ni siquiera un vuelo privado, vamos a decir, pero
4: calabro,
1: era, no me acuerdo si no estaba Marengo.
3: Seguro Marengo.
1: Éramos más, yo me estoy acordando de Bali organizaba.
3: Y la cachaca.
1: Era,
3: es un ritmo tropical.
1: Sí, pero vago recuerdo tengo, pero de ahí conozco Sunchales.
3: Y aparte,
1: lindo recuerdo, lo pasamos bomba.
3: Está Sáncor ahí.
1: Sáncor.
4: Sí, yo dije, escúchame,
1: estaba la gente de Sáncor.
4: Soy Suipacha, provincia de Buenos Aires. Pero
1: claro, bueno, sí, no importa. Sáncor,
3: no, pero Sáncor está ahí. Porque es una agropecuaria eso.
1: Santa Fe, Córdoba es Sáncor, claro. Así que bueno, lindos recuerdos. Un Chales divino, me encantó. 11-3500-1079. Jean Livares, a ver qué hora es, que estoy medio perdida.
4: 7:47.
1: ¿Van a poner en algún momento un reloj en este estudio? Yo nunca vi un estudio de radio.
4: Mira, ahí tenés la hora, Calabro, en tu pantalla.
1: Sí, pero yo no llego a ver eso.
4: No llegás a ver.
1: Es muy chiquito, bueno. Y si no hay que agrandar, hay que pedirle
4: a
1: quien hace el diseño.
4: Para conseguir un reloj para la semana que viene.
1: No, porque además cada radio tiene que tener su propio top, su propio reloj. Nunca hice radio sin
4: Pablo
1: reloj.
4: Va a comprar un reloj.
1: Es rarísimo. Yo voy a traer uno acá para mí, aunque sea. Pero la verdad, más.
4: Ahí abajo de la tele, Marina, ahí lo enganchamos. Lo enganchamos
1: no,
4: a la tele.
1: Sí, no sé, en algún lugar, reloj digital, con la hora. Pues, muy, ayer estuve perdida, hoy semi perdida. No importa.
4: ¿Por dónde vamos, Marina?
1: Jean Livares.
4: Usted defina.
1: Estremecedora revelación del futbolista Jonathan Gómez sobre su ludopatía. Me partió el alma.
4: Vos trajiste el tema hace tan solo unas horas y hoy toma impacto nacional. La verdad, ya está en todos los medios. Jonathan Gómez es un futbolista profesional. Para quienes no están en el universo del fútbol, fue y tuvo una gran carrera. Jugó en Rosario Central, en Racing, en Godoy Cruz. jugó en Colombia, jugó en el exterior. Bueno, actualmente rompe el silencio y cuenta su historia. Perdió absolutamente todo, está en bancarrota, debe $50,000 porque desde hace unos años a esta parte lamentablemente cayó en las apuestas. Casinos legales, ilegales. Yo creo que hace, además de la problemática visible, te aseguro, Marina, que lo está haciendo porque debe haber sido amenazado, por más que él no lo quiera reconocer. Claro. Si no, esto lo mantenés en reserva.
1: Sí, si no, no se entiende que salga a contarlo. Yo pensé lo mismo, debe estar muy apretado por algún...
4: Y por alguna usura. Mi familia está destrozada, debe haber perdido lamentablemente gran parte de todo su capital, de su caudal. Ahí están viendo, por ejemplo, una foto de él a los amigos de YouTube cuando estuvo en Racing. Bueno, dice, perdí todo. Bueno, creo que lo tenemos, ¿no?
1: Lo tenemos para escuchar.
4: Escuchemos a Jonathan Gómez y ahora les cuento unos datos.
8: ¿Qué te tuvo que pasar para...?
9: Y ahora perder a mi familia.
8: Ay, ¿perder a tu familia?
9: Sí.
8: ¿Cuándo, vos la perdiste a tu familia?
9: Y estoy en un proceso muy complicado. Ahora cuando voy a ver a mis nenes y... Perdone. Y mis nenes...
8: Te preguntan.
9: Sí, cuando me voy de mi casa. Y lloran y me dicen, ¿por qué papá se va? Eso fue lo más doloroso.
8: ¿Y vos sentís que podés revertir eso?
9: Sí, lo voy a revertir. O sea, estoy en camino y lo quiero hacer.
4: Bueno,
1: tremendo. ¿Quién lo entrevista? Pues yo la nota la vi levantada por Infobae, pero de un medio
4: rosarino.
1: Ya te
4: digo, sí, es un medio rosarino, ya te digo el nombre del colega. Llegó a deber, escuchen, porque es increíble, $500,000.
1: Ay, Dios.
4: Y esto, Marina, vos lo venías diciendo, lo veníamos contando un poco en silencio. ¿Por qué digo lamentablemente y uno se hace cargo de lo que dice? La gran mayoría de las casas de apuestas auspician el fútbol argentino.
1: Sí, claro.
4: Auspiciando durante todo el mundial.
1: Está en revisión en todo el mundo.
4: Entonces,
1: de hecho, Europa, bueno, la Champions League había puesto una deadline para sponsors de las camisetas.
4: Si alguno lo sabe, yo lo puedo contar porque me tocó muy de cerca un caso que una persona llegó a deber, muy cerca de mi círculo íntimo, llegó a deber $50,000. Claro. 21 años tenía ese joven.
1: Dios mío.
4: Que se internó. Claro. Porque él no tenía capital, su familia perdió gran parte de su capital para poder pagar esa deuda. Así, Marina, casos multiplicados, miles en la Argentina. Volvemos de nuevo a lo mismo. Con este telefonito, entras a una billetera virtual y en dos clics tenés millones de pesos.
3: Y los casinos ilegales también, que muchos promocionan. Sí. Bueno,
1: pero en términos de
3: ahora bajó todo eso.
1: De la ludopatía, da igual que sea legal o ilegal el casino. Da igual, yo...
3: Sí, porque entras igual, tenés
1: obviamente que
4: Roberto Caferra, del programa Radiopolis en Radio 2 de Rosario.
1: Ah, Caferra, claro. Felicitaciones, sí, Caferra es una gran nota. Bueno, Caferra
4: lo conozco,
1: es un emblema.
3: Es un emblema de Rosario,
1: sí,
3: de Radio 2.
1: Claro que sí, gran periodista. Pero, ¿a qué voy? Uno, obviamente que el juego ilegal es delito. Y de hecho hubo famosos que tuvieron que hacer probations en la ciudad de Buenos Aires.
3: El caso Elegante, Wanda.
1: Sí,
3: Flor Viña.
1: Tal cual. Bueno, eso está claro, promocionarlo es delito, porque es delito también
4: como
1: ofrecerlo.
4: Como me dijo hoy un especialista, es una pandemia silenciosa.
1: Total.
4: De la
1: pero
4: cual no se habla tanto, lamentablemente.
1: Fuera de lo que es el juego ilegal, que no queda ninguna duda cuál es nuestra posición, el juego legal no alcanza con que el referente de opinión diga y tenés que ser mayor de 18.
4: Exactamente.
1: Pero mirá que si tenés menos de 18 no podés jugar, como te dicen con tono de soy buenísimo dando mensajes de concientización, celebrities que están a la vista. Y la verdad que yo no sé si alcanza. Y ustedes dirán, bueno, son decisiones personalísimas, uno se arruina la vida como quiere y como puede.
4: No.
1: Pero la verdad es que ofrecer una vidriera a algo que puede generar una adicción y que, la verdad, yo tengo muchas dudas de que el juego legal pueda evitar que jueguen menores de edad.
4: Marina.
1: Por eso lo digo.
4: Yo conozco casos de que le piden el documento a otra persona mayor y listo, abrió la cuenta.
1: A eso iba.
4: Y hubo denuncias, esto ya lo digo por conocimiento de causa, hubo denuncias de mayores que le alquilaban el documento a menores.
1: Totalmente. Entonces, decís
4: para
1: tan
4: poder
1: alegremente,
4: sacar esos
1: mirá
4: préstamos.
1: Que si tenés menos de 18 no podés jugar.
4: No.
1: Listo, ya cumplí con mi conciencia, ya cumplí con la ley.
4: Sí, sí.
1: También tenemos que pensar qué promocionamos, ¿no? Porque
4: se destrozan vidas, familias,
1: claro que sí, claro.
4: Futuros.
1: Y sé que es políticamente incorrecto lo que digo, porque seguramente haya auspicios, ¿viste? Que ponen guita, pero
4: están
1: a mansalva
4: en todos lados
1: los que hacen apuestas legales. Estoy hablando de las .bet. Y bueno, nada, la verdad es que no me importa. Lamento si esto genera una pérdida o lo que fuere. Pero a mí no me alcanza con que digan, no, mirá que este sitio es legal. No, mirá que acá aclaramos que tenés que ser mayor de 18. Viste, salvando todas las distancias, voy a dar un ejemplo mega extremo. Es como que me promociones cocaína y digas, pero tenés que ser mayor de 18, ¿eh? ¡Ojo! Y ya sé. Digamos que si sos adulto, sos dueño de tus decisiones y te podés equivocar como vos quieras. Pero que tenga tamaña difusión y que esté tan naturalizado algo que genera estos niveles de adicción en menores y que tampoco con la legalidad evitás que los menores caigan, porque la verdad que ninguna de las empresas .bet me puede garantizar ni a mí ni a nadie que no hay menores ahí adentro.
10: Totalmente.
1: Nadie. Porque con los adultos sí, ok, que cada uno se haga el daño que quiera de manera adulta y responsable, pero ¿cómo cuidamos a los menores de las apuestas legales? De las ilegales, ok, sí, combatiéndolas, porque son ilegales. ¿Y de las legales cómo los cuidamos? ¿Me alcanza con que la figura de momento diga,

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0: Muy bien, minutos finales. Guido Záfora, ¿hay más pruebas de Lalita Gates?
1: Sí, porque habló Lali en el medio de la grabación de la serie de Moria. La escuchamos y después te cuento algo más.
2: A ver. Rodar para la serie de Moria, imagínate tú. Siento que he llegado en la vida a algo. A algo.
3: Es un hito, ¿eh?
2: Participo en algo de Moria Kazan, es que está todo muy bien en tu vida.
3: ¿Qué Moria
2: creo que no se puede spoilear mucho, okay. Pero es una gran fiesta. Acontece una gran fiesta donde hay muchísima gente y la One en el centro de la locura.
4: ¿Qué habrá sido esa escena acá en el Palacio Paz? Digo, simulando un cumple de Moria, habrá sido épica. Luce, bola de cristal.
2: Épica, épica. Ella está rodando. Además, había sesiones de fotos. Teníamos que hacer como varias cosas. Los invitados y ser una de sus invitadas, imagínate, un privilegio total.
1: Bueno, esto fue en la puerta del Palacio Paz a las 12 del mediodía.
0: 12 del mediodía.
1: 12 del mediodía, cuando llega Lali, Lali ya estaba, tenía su habitación. Yo hablé con gente de la producción ahora y se enteraba en su habitación. Ella ya sabía que tenía que ir al hotel que está al lado del Palacio Paz. Esto es en el barrio de Retiro, justamente hablando de barrios, en la ciudad de Buenos Aires, frente a la Plaza San Martín. Ella grabó aproximadamente 2 horas. Saludó a Moria, se hizo la foto con la negra Bernassi.
0: Ah, esa la vi.
1: Que estuvo rondando por las redes. Y Lali estuvo en el contexto de una fiesta con todo el mundo. Solamente que tuvo un lugar donde estaba Maru Venancio, que era su vestuarista, y estaba su maquillador y peinador, pero una especie de camarín como a cualquier artista que da cuando le van a grabar algo. Por eso también hacían referencia a que Lali, en las redes con material, estuvo en el lugar, sacó fotos con todo el mundo, hizo el contenido para Netflix y solamente le dieron un camarín. Esto es un poco para aclarar también la situación.
0: El tema

0: Polino Gate, que Polino y demás, decía que
1: me parece que a Polino le llegó una versión absolutamente una versión contrapuesta.
0: Porque
1: y
0: si la citación de Poli era a las 5 y la de Lali a las 12.
1: 4:30 a las 5. Hoy arreglé, claro, 4:30, 5.
0: 4:30. Y Lali estuvo 2 horas. Lali se debe haber ido tipo 2, 3 de la tarde, como mucho, si se quedó haciendo notas.
1: Y todos tenían horarios diferentes. Claro. La Francese, la Barbie, la Bernazzi, Polino, sí, sí. El linaje, Sofía, Elena, Dante. Todos tenían horarios distintos. Y Moria no estuvo en todo el rodaje. De hecho, me contaba, por ejemplo, la Barbie que fue a saludar a Moria al camarino, que gente que la fue a saludar porque no estaba todo el tiempo en el lugar.
0: No la vieron en la grabación. Claro, bueno, me parece que aclaradísimo el tema. Ojalá se amiguen, Poli, sí, Lalita, ojalá, en algún momento. Me parece que nada de lo que pasó es tan grave. No son puntos de no retorno. Me da esa sensación.
1: Yo creo que Lali es como vos. Es como Rolando Barbano.
0: Ah.
1: Siento que Lali
0: es... ¿Como Barbano o como yo?
1: Como Barbano.
0: Ah, entonces no se van a amigar.
1: Determinante.
0: Definitivamente. Señores, hemos llegado al final. Esa es la mala. La buena es que mañana se hace. Gracias por haber estado ahí. Los queremos.

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2: Muy buenas noches, ¿cómo andan? Bienvenidos a Cine y Series 107.9. Mi nombre es Martín Fernández Cruz y hasta las 9 de la noche vamos a estar repasando algunos de los estrenos más importantes de la semana, vamos a estar recomendando una serie. Y hoy vamos a hablar porque se cumple un nuevo aniversario de la historia de amor entre Camila y Ladislao, una historia muy, muy importante que fue inmortalizada en una película enorme, enorme, enorme, protagonizada por Susu Pecoraro y Imanol Arias, y dirigida por María Luisa Bember, uno de los grandes clásicos del cine argentino, una película estrenada en 1984. Y como se cumple un nuevo aniversario de la historia real entre Camila y Ladislao, se nos ocurrió hablar de cine romántico, de cine de amor, de esas grandes películas románticas, pero historias de amor de esas grosas, importantes, que algunas o la gran mayoría terminaron en tragedia, terminaron con ese amor interrumpido, ese vínculo imposibilitado de concretarse, como le sucedió a Camila y a Ladislao. Entonces, en este maravilloso programa número 99 de Cine y Series 107.9, ya llegamos a los tres dígitos el jueves que viene y en pocas semanas cumplimos 2 años. Pero hoy en Cine y Series te queremos preguntar, ¿cuál es tu historia de amor favorita? O si querés, ¿cuál es tu tragedia de amor favorita? Esa película que cada vez que la ves llorás porque decís, no puede ser, ese romance que terminó mal o que tuvo algún condimento amargo y que siempre, te angustia, o que siempre, uy, cuando vi tal película, ¿no? Vamos a dar ejemplos, ¿no? Los queremos escuchar a ustedes. Así que en el 11-3500-1079 te queremos preguntar eso. ¿Cuál es tu historia de amor favorita en el cine? ¿Cuál es esa tragedia romántica favorita? Hay muchísimos ejemplos. En el cine ha habido infinidad de relatos románticos que terminaron con los protagonistas desencontrados o muertos o por algún motivo con destinos diferentes y que esa historia de amor nunca se pudo concretar. Así que te queremos preguntar eso en el 11-3500-1079. Flores Chiavelo, buenas noches, ¿cómo va?
3: Muy buenas noches para todos, muy contenta nuevamente de estar en Cine y Series. Ya pueden sintonizarnos donde nos puedes ver y escuchar en nuestro canal de YouTube, El Observador 107.9, y como bien decías, dejar sus mensajes de voz al WhatsApp de la radio al 11-3500-1079.
2: Y aparte, bueno, ya se ha dicho muchas veces esta semana, pero estamos en estudio nuevo, en sí. El Observador se ha inaugurado esta semana un hermoso estudio nuevo, así que yo me siento acá, es muy cómodo este lugar, la mesa es enorme y todo, así que bueno, si están viéndonos por YouTube van a ver todo ahí, todo el estudio ahí flamante. Así que muy bien, como es habitual entre todos los llamados, vamos a estar regalando 2 pares de entradas para ir a Cinépolis para que vayan a ver la película que quieran, en el horario que quieran, en el complejo que quieran y en el formato que quieran, menos 4D, 4D ya saben que no. Así que hasta acá estamos, hasta las 9 de la noche en Cine y Serie 107.9 y en el 11-3500-1079 te estamos preguntando, ¿cuál es tu historia de amor favorita?

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2: Hola Martín, estoy escuchando. Soy Pablo, de 11. Mi historia de amor un poco trágica favorita es la de El baño turco, de Fersan Özpetek, donde un arquitecto italiano casado con su esposa recibe de herencia un baño turco de una tía suya, se va a Estambul, y hay una frase muy muy famosa que es muy linda, donde su mujer que va detrás de él, que es la actriz Francesca D'Aloia, lee una carta de su tía y ella dice: no solamente se puede ser feliz, se debe ser feliz.
3: Ahí va, muy bien. Bueno, arrancamos, veo que ya puso la vara alta nuestro amigo Pablo. Yo no la vi, esa película, así que la anoto para ver El baño turco. Muy bien, vamos ahora a repasar algunos de los estrenos más importantes de la semana. Por un lado, llega una película que yo pensé que no se iba a estrenar acá en cines porque en Estados Unidos no le fue muy bien y es como que parecía que prometía mucho. Y bueno, no anduvo tan bien en taquilla y terminó siendo una película chiquita, que es La muerte de Robin Hood, protagonizada por Hugh Jackman. Y me digo que ya es el título con spoiler. En realidad, la película se detiene en los años finales, digamos, en el momento crepuscular de Robin Hood, a quien es verdad que por lo general, tradicionalmente, las representaciones de Robin Hood lo muestran como en el momento de mayor apogeo, en el cénit de su vida, donde está ahí con el famoso robarle a los ricos para darle a los pobres. Lo hemos visto en películas de Disney, lo hemos visto muchas veces reversionado. La película de Kevin Costner de los años 90 es muy importante para Robin Hood. A mí me gusta muchísimo la película con Errol Flynn, la del 39 con Olivia de Havilland. Para mí Errol Flynn es el mejor Robin Hood que hubo en el cine. Después está la película de Disney, después hay otra película, creo que contaron Egerton. Hubo mucho Robin Hood, creo que ahora pienso de memoria, también hubo una con Russell Crowe. Bueno, hubo mucho Robin Hood realizado sobre todo en Estados Unidos. Y esta película donde pone el foco... Ah, después está la de Mel Brooks, obviamente, Las locas aventuras de Robin Hood, creo que se llamaba. Bueno, y esta película donde pone el foco es justamente, bueno, en los años crepusculares. Es como una especie de Los imperdonables de Clint Eastwood, donde ya el pistolero ya le cuesta subirse al caballo, ya está más cansado. No está tan aceitado como en los años de su juventud. Bueno, imaginen algo de eso, no con la calidad de Los imperdonables, desde luego, de Clint Eastwood, pero imaginen algo de ese espíritu trasladado a todo el universo de Robin Hood. Pero la película también, Hugh Jackman es un tipo muy, muy sólido, obviamente, no estamos diciendo nada nuevo, y es muy interesante esta película que empieza y se acerca de una manera más contemplativa, con un personaje que mira hacia el pasado, un personaje que se encuentra de alguna manera llevando una vida muy solitaria, y hay una cosa más reflexiva, hay una misión, hay un objetivo, está esta idea de, bueno, después de años de estar retirado aparece una última aventura, que ya es una aventura con un sabor muy amargo, que lo reencuentra con alguien de su pasado, pero es una cosa muy apagada, muy taciturna. No es un Robin Hood que está saltando de árbol en árbol y disparando flechas ni nada por el estilo. Es algo mucho más salvaje, de un tipo que ya está como fatigado de toda una vida que de alguna manera le pasa factura y que lo lleva a la necesidad también de una reivindicación. Es una película bastante interesante en su planteo y está muy, muy bien. La verdad que es una muy, muy buena película. Por otro lado, otra que se estrenó, que está medio que a mí ni fu ni fa, La noche del demonio, están entre nosotros. Película de terror de una niña que en las primeras escenas descubrimos que se cría en un ambiente con una madre que está como algo enajenada, y esta niña después es una adulta y carga con, bueno, la posibilidad de el recuerdo de una madre y la idea de una madre que pudo tener algún tipo de problema de salud mental o pudo tener algún tipo de influencia paranormal, demoníaca, barra y demás. A mí medio que ni fu ni fa. Y por otro lado, también se estrenó El gran falsificador, iba a decir Los falsificadores. El gran falsificador, una película franco-belga que toma una historia real. Yo la verdad que desconocía toda esta anécdota. Toma la historia real de un polaco que huyó durante la Segunda Guerra Mundial, se refugia en Francia, un hombre llamado Czesław Jan Bojarski, y después de la posguerra en Francia, un tipo con una habilidad enorme en todo lo que tiene que ver con ilustración y demás, bueno, termina fabricando, elaborando de manera medio artesanal una cantidad enorme de billetes falsos que entran en circulación y que a él lo convierten en una especie de mito en el mundo de la AMPA, en el mundo de la mafia, un tipo que tenía una doble vida, un retrato muy interesante de un personaje muy interesante que tuvo como gran mérito ser conocido como el Cézanne de las falsificaciones, le decían, justamente por la sofisticación con la que él era capaz de hacer billetes apócrifos. Y eso, desde luego, lo lleva a colaborar con la mafia. Pero bueno, también una vida personal muy caótica, muy desprolija, y alguien que supo mantener, de alguna manera, su vida delictiva muy bien separada de su vida personal. Esos personajes así como extravagantes y extraordinarios. Y que, bueno, esta película francesa, el gran falsificador, esta película retrata. Así que, bueno, es como también una propuesta muy, muy interesante. Así que llegan hoy a los cines, por un lado, La noche del demonio, están entre nosotros, El gran falsificador y La muerte de Robin Hood. Y hoy estamos hablando en Cine y Serie 107.9 de historias de amor trágicas, de romances atravesados por la tragedia, romances interrumpidos, películas de amor que te hicieron sufrir porque ellos al final no terminaban juntos por algún motivo. Así que en el 11-3500-1079 estamos preguntando eso. ¿Cuál es tu película de amor trágica favorita?
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3: Hola Martín, equipo, hola radio. Gracias por el programa, como siempre. Acá Agustina de Olivos, una fiel oyente.
4: Gracias.
3: Mi película de amor, entre comillas, favorita es Eterno Resplandor de una Mente sin Recuerdos. El amor que perdura más allá de la pérdida, no, porque en realidad es una borrada consciente de la memoria. Mi hija se llama Clementina, de no. segundo nombre, por esa película. La amo con todo mi ser. Hablame por favor de esa película, resumila, decirle a la gente que la vea, porque es una de las mejores películas de toda la historia. Yo la vi cuando tenía 15 años la primera vez y la veo fácil 2-3 veces al año, y siempre lloro en la misma parte, que es cuando la casa se destruye en la playa. Y ella le dice a Jim Carrey, Kate Winslet le dice a Jim Carrey, nos vemos en Montauk. Bueno, te mando un beso enorme, gracias, como siempre.
4: Gracias por el mensaje. Qué loco ponerle el nombre a tu hija, que Clementina, por esa película. Me parece una gran, gran idea. Eterno Resplandor de una Mente sin Recuerdos, básicamente lo que cuenta es que el personaje de Jim Carrey... Porque yo la vi una vez cuando se estrenó en cine. La vi en cine y no la volví a ver nunca más porque me dejó con una angustia la película. Y lo que cuenta es un hombre que después de una ruptura, espero estar recordando bien la trama, va a un instituto que elaboró la manera de borrar el recuerdo de una persona determinada. Entonces, nada, lo que plantea un poco la película de alguna manera es que por más que te borren el recuerdo de alguien, si alguien toca una fibra, marca algo, si hay algo que tenga que ver con el destino, los caminos se terminan encontrando, ¿no? Pero es muy amargo el planteo y después gira un montón. Lo que siempre me acuerdo de esa película, bueno, Jim Carrey está enorme, enorme, ahí también Kate Winslet. Me acuerdo que tuvo a Kirsten Dunst y Elijah Wood, me acuerdo. Pero hay un momento de la película que a mí me provocó una tristeza. Y es, en una parte te están mostrando el lugar y vos ves a toda la gente que va con recuerdos de ese alguien a quien quieren borrar de su memoria. Y hay un tipo con el collar de un perro. Y yo dije, ay, la puta madre, ¿viste? Cuando decís... Y una cosa que es un tipo de fondo, ¿eh? No es que se detienen a hablar con él. Y ya con esos detalles te construye tan bien esa angustia de ¿viste? Que tenés después de alguien a quien perdiste. Después es muy triste la película. Yo no la pude, por eso te aplaudo si la ves 3-4 veces por año. Vamos con otro mensaje.
5: Hola Martín, mi nombre es Verónica, mi película favorita con la que siempre amo y lloro es con Yo antes de ti, de hecho me compré el libro, es totalmente fiel, volví a llorar, me compré las medias de abeja rayadas, me súper encantaron la inocencia de ella y el gran amor que quedó flotando y que va a quedar siempre. Gracias, un beso.
4: Yo digo, ¿cómo? También es muy lacrimógena. ¿Cómo uno vuelve a veces a las películas lacrimógenas? A mí me cuesta un poco. Cuando las películas así de amor que te hacen llorar o que te angustian, a mí me cuesta volver. No. Me cuesta verlas de manera seguida. Hay una que tiene un final, que por ahí fue una de las primeras en la historia del cine en tener un final, digamos, no feliz, y que es Casablanca, que es como un poco el templo de las películas románticas que terminan en tragedia. La película protagonizada por Humphrey Bogart e Ingrid Bergman, estrenada en 1942 y dirigida por Michael Curtis. La famosa película que en Casablanca ella va escapando de todo lo que significa la Segunda Guerra Mundial y buscando como unos pasaportes que le permitan salir del lugar. Está con su marido, con su pareja, con Víctor Laszlo. Y cuando llega ahí se reencuentra con Rick, dueño de un bar, y un viejo amor de ella. Y ahí el personaje, el de Bogart, que dice, bueno, ¿qué hago? La amo, pero ella está con alguien más. Pero yo tengo la llave para que ella se vaya de mi vida para siempre. ¿Qué hago? ¿Actúo de una manera mezquina? ¿O le permito a ella que viva su vida? Y es terrible la película. Se habló. Ríos de tinta se escribieron sobre Casablanca, pero una película que se filmó como tantas se filmaban y que terminó convirtiéndose en una pieza clave en la historia del cine y que es cuna de frases icónicas, siempre nos quedará París, este es el principio de una gran amistad y demás, y con un final obviamente que tiene como particularidad que la pareja central termina separada, porque bueno, Humphrey Bogart obviamente iba a hacer las cosas bien. Vamos con otro mensaje.
0: Hola, ¿cómo estás, Martín? Buenas noches. Bueno, mi película favorita romántica es Orgullo y

0: juicio y la historia del señor Darcy y Elizabeth Bennet. La amo, la vi 20 veces y la sigo viendo. Bueno, un beso grande, saludos a todos.
1: Sí, sí, Orgullo y Prejuicio, y más la versión. Creo que a todos coincidimos en que la mejor versión es la de Keira Knightley, que es como la versión más fiel al libro, aunque hay cambios, y hay un cambio muy importante que no vamos a spoiler. Hay un cambio que es clave en la historia con respecto al libro. Pero sí, Orgullo y Prejuicio. Para mí es una gran película. Yo estoy luchando mucho para que la vea mi hija, pero para mí es como una gran película de es un personaje femenino increíble. Pero bueno, es una gran película y un gran libro y un gran relato de personajes femeninos. Pero es increíble Orgullo y Prejuicio. Ahora creo que iban a estrenar una miniserie, una versión nueva. Pero bueno, la de Keira Knightley, dirigida por Joe Wright. Creo, es como la película y la gran adaptación de Orgullo y Prejuicio. Hay otra película, en realidad es una trilogía, para mí es, casi diría que es mi favorita, ¿no? Pero bueno, que es toda la trilogía Antes del Amanecer, Antes del Atardecer y Antes del Anochecer, protagonizada por Ethan Hawke, Julie Delphi y dirigidas las tres por Richard Linklater, que obviamente comenzó como una película que contaba la historia de un chico y una chica que... El chico viaja solo, va en tren por Europa, habla tres palabras con una chica y le dice, che, nos bajamos y pasamos el día juntos acá, en Viena era, ¿no? Si no mal no recuerdo, o no, bueno, ahora dudo. Y pasan un día completo, se enamoran, todo, y cuando termina la película, imagínense, ¿qué es? Año 95, la primera, no había celulares, no había nada. Dice, bueno, nos encontramos en un año acá, te amo, no, bla, bla. Bueno... prácticamente 10 años después filman una segunda parte que para mí es la mejor película de amor, Antes del Atardecer, que son ellos dos reencontrándose y caminando por París. Una película que tiene la particularidad de transcurrir en tiempo real. La película dura 80 minutos y el encuentro de ellos dura 80 minutos. Y en la tercera, ya ellos siendo un matrimonio, hijos y toda la luna de miel... ya habiendo terminado de alguna manera, y dos personajes que se aman, pero que ya cargan con el desgaste de un matrimonio que lleva junto durante una década. No es una película necesariamente triste, pero sí es, me parece, las tres películas son las que mejor reflejan todo el arco dramático que tiene una historia de amor que se prolonga a lo largo de más de 10 años. La tercera es muy madura, por momentos es muy amarga, por momentos los personajes se chantan un montón de cosas en la cara. Pero está muy bien ese ida y vuelta. La segunda para mí es la mejor película de amor de todos los tiempos. Yo insisto, Antes del Atardecer es maravilla absoluta. Pero bueno, es una gran saga romántica y que va mostrando todos los grises en una relación y qué tanto se puede idealizar el amor romántico y qué tanto no, y todo lo que va pasando a lo largo de la historia de una pareja y según avanzan los años en cada uno de ellos. Así que muy bien, 11-3500-1079, te estamos preguntando cuál es tu película de amor favorita, pero sobre todo cuál es tu película de amor trágica favorita, esas películas de amor que terminan mal, esas películas de amor donde la pareja protagónica termina separada o termina fallecida. Hay un montón de matices a lo largo del cine, un montón de matices en lo que se refiere al drama, a la amargura, a los sacrificios hechos por amor. Así que 11-3500-1079, ¿cuál es tu película dramática de amor favorita?

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2: Netflix enfrenta una demanda por el nombre de su película K-pop Demon Hunters.
3: La banda de heavy metal llamada justamente Demon Hunter interpuso una demanda por infracción de derechos de autor y marca registrada. El grupo originario de Seattle alega que todo lo que se generó alrededor del film provoca una competencia desleal y sobre todo confusión.
2: Se realizará en Buenos Aires el primer festival de cine tailandés.
3: El evento tendrá lugar entre el 21 y el 23 de agosto en Atlas Cines Alcorta. Se mostrarán películas representativas de ese país asiático y la entrada es gratuita.
2: Comienza en España el rodaje de Libre, una comedia romántica inspirada en el universo musical de Nino Bravo.
3: La película, dirigida por David Serrano, se inspira en varias canciones del legendario cantautor español y contará con el autor Alberto San Juan dando vida al propio Nino.
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4: Hola, historia de amor, una de mis preferidas. Yo antes de ti.
2: Otra vez.
4: Por Dios. Quiero las entradas, Martín. Te escucho todos los jueves.
2: Muchas gracias. ¿Cómo tengo? ¿Les gusta, Joan? ¿Cómo les gusta sufrir? ¿Les gusta llorar? Vamos con tendido. Bueno, muy bien, vamos con algunos de los estrenos también de estos días. Por un lado, se estrena mañana en Netflix una película que se llama La Captura y que tiene que ver con el mundo de los narcotraficantes y demás, pero toma... Esto es interesante porque ensaya una historia de ficción a partir de un acontecimiento real que fue la captura del Chapo Guzmán, uno de los narcos más terribles de Latinoamérica, un tipo muy buscado que significó su captura, todo un despliegue notable. Y en el marco de ese momento, lo que cuenta la captura es la historia de dos agentes de policía que tuvieron un rol clave en justamente la detención del Chapo Guzmán, dos tipos comunes y corrientes que de golpe se les presenta la posibilidad de te haces el tonto, te dejo esta plata y acá no pasó nada. Entonces, ¿qué hacen estos dos personajes? Es como me parece interesante ambientar una especie de thriller, que vos ya sabés cómo termina, pero de alguna manera jugar con, bueno, ¿y qué le pudo haber sucedido a estos personajes cuando se les presentaba un dilema moral de esas características, como él, bueno, déjate sobornar y acá nadie vio nada? Y está bien, es una premisa interesante, es un disparador interesante y la película, sin ser una maravilla, da resultados que están bien. Así que bueno, por un lado eso, mañana en Netflix, La Captura. Por otra parte, el domingo pasado se estrenó el primer episodio de Linternas, la nueva serie de HBO, que solo tiene un capítulo. HBO todavía puesta. A mí me gusta, recién hablábamos con nuestro productor, que a él no le gusta tanto el estreno en fetas, ¿no? Que te vayan feteando la serie, sino que todo junto, tipo Netflix. Bueno, HBO Max sigue apostando por el estreno semanal, por lo cual todos vamos en el mismo capítulo. Linternas lo que hace es contar una historia, una especie de historia policial protagonizada por dos linternas verdes. Por un lado, Hal Jordan, quien es como el linterna verde veterano, el tipo que ya ejerció el oficio durante muchos años, que supo ser el gran héroe de su ciudad y que ahora ya está de salida y está entrenando a un nuevo aspirante a Linterna Verde, que es John Stewart, un tipo hijo de militares, militar también, alguien que se maneja dentro de los parámetros de lo permitido, algo que se diría muy en inglés by the book, que todo lo que hace es, bueno, lo que se espera que él haga y que no hay ningún tipo de gris, de matiz ético de ningún tipo. Él siempre hace lo que tiene que hacer como, digamos, como un personaje entrenado en una vida militar. Y Hal Jordan, más veterano, ya es como que, bueno, va más sobrado y los límites de lo permitido son mucho más endebles. El showrunner de esta serie contó que para él era su principal influencia la primera temporada de True Detective. También, digamos, una serie que tuvo una primera temporada enorme, donde había dos personajes, entre ellos muy disímiles, y que a lo largo de distintos momentos de sus vidas intentaban desentrañar un crimen terrible. Pero lo interesante era la dinámica entre los dos personajes y la sordidez del mundo en donde se movían. Y Linternas tiene algo de esto, desde un lugar mucho más, digamos, más transparente, no tan roñoso, porque de nuevo tenés dos personajes de miradas contrapuestas que entienden la justicia como algo muy distinto, pero acá la dinámica cambia porque uno es el maestro del otro. En True Detective los dos eran pares. Acá uno es el maestro del otro. El primer capítulo... Hablar de una serie habiendo visto un capítulo es muy difícil, pero el primer capítulo está... A mí me gustó bastante. Esto amplía un poco el universo de películas de DC que empezó el año pasado con Superman y que ahora continuó con Supergirl. Bueno, Linternas es como que tiene un pie puesto en esa continuidad que hasta ahora no tiene mucha continuidad porque tampoco hay mucho. Sabemos que va a aparecer el Linterna Verde que apareció... Guy Gardner, que fue el Linterna Verde que apareció en la película de Superman. Pero la idea es que la historia esté bastante contenida y, como toda buena serie, termina con un recurso, con una sorpresa. El primer capítulo termina con una vuelta de tuerca que vos decís, uy, no, quiero ver cómo sigue. Pero me parece que lo interesante va a ser siempre el ida y vuelta entre estos dos Linternas Verdes. Y bueno, ver qué tanto la serie se aleja del policial para poner un pie en lo superheroico, o si la serie se mantiene cerquita del relato criminal con la intención de no mostrarte tipo volando todo el tiempo y con un anillo que saca cosas locas. Pero el primer episodio a mí me gustó mucho. Van a ser 8 episodios. Todavía tenemos 2 meses por delante de Linternas. Así que bueno, veremos qué sucede. Y después en Mubi, quienes tengan la plataforma Mubi, lo que es inevitable recomendar es que Mubi subió una cantidad impresionante de películas de Godzilla, el famoso dinosaurio barra monstruo japonés, que comienza en los años 50 como una película básicamente de kaijus, como se les dice en Japón a los monstruos gigantes, que es como una suerte de analogía de la bomba atómica. Los años posteriores al bombardeo atómico en Hiroshima y Nagasaki, el cine de Japón juega mucho con la idea de las posibles consecuencias radioactivas que había en el suelo nipón, y eso podía dar pie a relatos fantásticos de toda clase. Y de alguna manera Godzilla, como una presencia monstruosa que rompía edificios, funcionaba un poco para reflexionar sobre la destrucción de la que había sido testigo el pueblo japonés. Pero obviamente el carisma del monstruo fue tan impactante en ese momento. Y la primera película, la del 54, envejeció tan bien. Es tan divertida para ver. Y es tan... no simpático, pues tan... O sea, Godzilla es un monstruo que cae bien. Bueno, que obviamente dio pie a un montón de secuelas. Y con el tiempo Godzilla se convirtió en una especie de defensor del pueblo japonés, cuando en películas posteriores aparecían otros monstruos que querían destruir Japón y Godzilla se enfrentaba a ellos. Porque de última, si alguien va a romper Japón, voy a ser yo y no va a ser este monstruo que viene de visita. Pero subió Mubi un montón de películas de Godzilla. Así que para quienes no vieron nada, o para quienes las vieron en su momento y tienen ganas de reverlas, están todas buenísimas, obviamente, pero siempre hay que ver por lo menos la primera, que es, bueno, la cuna del monstruo, es la primera Godzilla. Muy bien, y en el 11-3500-1079 estamos hablando de películas de amor trágicas, de esos relatos románticos que terminan en tragedia, con los protagonistas fallecidos, con los protagonistas separados, con los protagonistas enemistados. Hay muchas, muchas películas que tienen que ver con... por ahí la historia de amor que no se concreta. Así que en el 11-3500-1079 te estamos preguntando eso. ¿Cuál es tu película de romance trágica favorita?
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2: Hola, buenas noches. Soy Jorge de Villa Crespo, DNI 533. La película de todos los tiempos de amor que a mí me conmueve y me conmoverá hasta el fin de mi día es Casablanca, la mirada de Ilse Lund con el sombrerito ahí haciéndole un poco de sombra a los ojos que sí le brillan, ¿viste? Bueno, siempre nos quedará París, ¿no?
3: Es muy emotiva Casablanca, la verdad que uno la vuelve a ver, ya la conoce, la sabe, pero hay algo aparte en la magia del cine clásico y del cine de los años 40 y en Casablanca es tan conmovedora y los ves a todos en su mejor momento, a Claude Rains, estaban todos bien en esa película. Tenía un elencazo, a Peter Lorre. Y eran todos los actores que trabajaban en cualquiera de esas películas. Digo, en cualquiera de esas películas vos tenías un piso de interpretativo muy alto. El piso de la calidad de los actores y actores. El momento que cantan la Marsellesa, que cantan los dos himnos. Es una emoción esa película. En YouTube hay mucho documental sobre Casablanca. Mucho documental donde te cuentan cómo se hacía y qué es eso. Que fue una película hecha así más. La Warner en ese momento era una fábrica de sacar chorizos. Y la hicieron como una película más y bueno, fue como algo que al día de hoy todavía toca una fibra. Es una película que cuando nos queramos acordar va a cumplir los 100 años. Bueno, muy bien, pero hablando de películas y de cine argentino y de amores trágicos, obviamente, como mencionábamos al principio de Camila, al principio del programa, Camila tiene un lugar muy importante. Si alguien no conoce la historia de Camila, es la historia real de una chica, poco más que un adolescente, que se enamora de un sacerdote y era un amor prohibido, y ambos terminan en la época del rosismo y ambos terminan siendo fusilados por ese amor que no tenía que ocurrir. Ella embarazada. Es como la historia de amor trágica del cine argentino. La película, dirigida por María Luisa Bemberg y protagonizada por Susupe Coraro e Imanol Arias, y también por Héctor Alterio, que interpretaba al padre de Camila, fue un batacazo enorme. La producía Lita Stantic, que fue, digamos, una figura legendaria del cine argentino, una productora que estuvo detrás de muchísimas grandes películas a lo largo de varias décadas. Una mujer de un ojo clínico enorme, la directora y la productora. Fue como una especie de All-Star Squadron con toda gente muy, muy talentosa. Y aparte, el trabajo de María Luisa Bemberg tiene un doble mérito porque no había directoras mujeres. No, al día de hoy hay pocas directoras mujeres, pero en ese momento era una rareza y logró una película enorme que cuentan quienes la vieron en el cine que el llanto en el final era enorme, que la gente lloraba de una manera desconsolada. Bueno, muy bien, el rodaje comenzó el 10 de diciembre de 1983, curiosamente el mismo día de la asunción de Raúl Alfonsín, o sea que fue una película que de alguna manera, hija de la democracia, comenzó con la democracia. Se estrena el 17 de mayo de 1984, y acá hay un dato muy interesante y es el presupuesto. Salió $380,000, Camila. Es mucha plata para una película argentina en ese momento. Realmente era mucha plata, y esto habla de las expectativas económicas puestas en la película. Realmente Camila no es que fue un éxito de casualidad. Desde el minuto uno se pensó como una película que tenía vocación de generar unos números enormes de taquilla, que de hecho fue así. Bueno, muchas de las locaciones, al ser una película de época, eso es muy difícil, recrear justamente lo que tiene que ver con los escenarios de época. Bueno, se rodó en gran parte en el conurbano bonaerense y el Museo de Luján prestó varios artículos de la época, se los cedió a todo el departamento de utilería del film. Lo único que se construyó fue el paredón en el que son fusilados Camila y Ladislao, y ese paredón después quedó como una especie de memorabilia de todo lo que había sido la película. Cuando se estrena Camila, la frase, el tagline, la frase con la que te vendían la película es: hace 150 años los condenaron por amarse, hoy usted puede juzgarlos. Entonces, bueno, era una película que ya esa frase era muy, tenía mucho gancho. También la película tiene el mérito de haber sido el segundo título argentino en ser nominado para los Oscars, el primer largometraje argentino en haber

De llanto cuando lo fusilan, que ellos están con los ojos vendados, logrando una simetría con respecto al momento en el que se conocen, que también están, ella está con los ojos vendados porque está jugando una especie de gallito ciego y ahí es cuando lo conoce al aislado. Ellos terminan también con los ojos vendados y siendo fusilados, y esas últimas palabras cuando Camila le dice: Ladislao, estás ahí, y él le responde: a tu lado, Camila. Una película enorme, una obra maestra indiscutida del cine argentino, que incluso pueden encontrar gratis en YouTube.

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3: Hola Martín, hola equipo. Bueno, ya casi llegamos a los 100, ¿eh? Bueno, sí.

0: escucharlos. Mi preferida es El diario de Noah. Me encantó. Tiene otros nombres también, pero es una hermosa historia de amor.
1: El diario de una pasión, dame otra de llorar. Esa de llorar. En fin. Bueno, hablando de otras películas de llorar y románticas, hay otra que es como un clásico, es un clásico en términos que creo que todo el mundo vio esta película, y es Titanic, obviamente la película de James Cameron, que termina con llanto y DiCaprio y la discusión eterna, ¿entraba o no entraba en la puerta de madera de Jack? Y bueno, no sabemos, no importa, como dijo una vez James Cameron, ¿qué me importa? En términos narrativos, a mí me interesaba que el tipo se muriera para constituir el arco dramático de Rose. Pero bueno, Titanic es como la película de tragedia romántica. Después, Sintonía de Amor, pero esto es Sintonía de Amor, pero es de las que terminan bien. La película de Meg Ryan y Tom Hanks, dirigida por Nora Ephron, y que tiene que ver justamente con un hombre y una mujer. Un hombre que sí viene de una pérdida, viene de un dolor y que se reencuentra. Pero esa, bueno, esa es más feliz. Vamos con otro mensaje.
2: Hola Martín, ¿cómo estás? Mi historia de amor favorita, la que más me pegó en su momento, fue la de Drácula, de Bram Stoker. Me parece una historia de amor profundísima. Sí. César es mi nombre. Abrazo.
1: Un tipo que lloraba la muerte al principio, cómo lloraba ese Gary Oldman, por lo menos en la Drácula de Coppola, ¿no? Uno le dicen Drácula y piensa en Gary Oldman y no tanto en Bela Lugosi, ¿no? Algunos se van a horrorizar, pero bueno. Cuando dicen Drácula de Bram Stoker, uno piensa en la película de Coppola. Vamos con otro mensaje.
3: Hola Martín, buenas noches. Te estoy escuchando acá en el auto, yendo para mi casa desde Palermo a San Isidro. Y mi película de amor, que me gustó mucho, que la vi en el cine en su momento, es El tiempo que tenemos, en español. Es una película muy linda, de una pareja y una médica que contrae cáncer, y bueno, no voy a contar mucho más, para que la vean, muy buena peli. Y después otra que vi hace poco en el cine, que no es de amor, pero sí es de romance, es Obsession, es de terror psicológico, muy buena peli.
1: Sí, se habló mucho de Obsession. Ya vamos a hablar de Obsession cuando llegue a alguna plataforma. A mí me gusta Obsession. Siempre está la discusión entre Obsession y Backrooms, como las dos películas de terror que la pegaron este año. Yo me confundí. Yo pensé que me hablabas de Cuestión de Tiempo, que es una película con Rachel McAdams y con Domhnall Gleeson, que él... Bueno, Rachel McAdams tiene dos películas de amor con viajeros en el tiempo. Pero bueno, Cuestión de Tiempo es muy buena. Él descubre que tiene la posibilidad de viajar en el tiempo. Y vean las dos. Las dos. Cuestión de Tiempo, y no me acuerdo cómo se llama la otra. Pero bueno, muy bien. A mí Cuestión de Tiempo me gustó muchísimo y creo que está en alguna plataforma. La otra es La esposa del viajero del tiempo. Esa es la otra, de Rachel McAdams con... Y ahora me sale el nombre del actor que hacía de Hulk. ¿Cómo se llamaba el actor que hacía de Hulk en la primera película, la de Ang Lee? Se me fue el nombre. Eric Bana, ahí está. Esa era la otra, de Time Traveler's Wife y Cuestión de Tiempo. Ahí está. Muy bien, muchas gracias. Vamos con otro mensaje.
4: Hola Martín, buenas noches. Soy Cari de Loma del Mirador. Mira, un clásico para mí es Love Story. La sigo viendo, la seguía viendo en VHS, después en CD. Y la he alquilado. La verdad que es un clásico que me mata de amor. Y hasta lloro mucho cuando la veo. Bueno, me encantaría ganarme las entradas. Te mando un abrazo grande y gracias por el programa.
1: No, por favor. Love Story era amar significa no tener que pedir perdón. Que esa era la frase de Love Story. Pero también, sí, de Ryan O'Neill. Era muy triste Love Story. Yo sé añares que no la veo. Bueno, muy bien. Muchas gracias por los llamados. Nos llamaron un montón. Muchísimas gracias. También nos dejaron un montón de mensajes en YouTube. Muchísimas gracias por estar del otro lado. Sigan llamando. El jueves que viene festejamos el programa número 100. Así que vamos a estar todos ahí de festejo. La verdad que es un lujo haber llegado al número 100 de cine y series. Y muchísimas gracias, porque si no estuvieran ustedes llamando y comentando y charlando y mandando mensajes y todo, nada de esto sería posible. Nunca se dijo esa frase. Muy bien, con respecto a los ganadores de Cinépolis, por un lado Agustina, que habló de Eterno Resplandor de una mente sin recuerdos, y por otro lado Pablo, que habló de Baño Turco. Flores Schiavello en la locución, película romántica medio trágica, favorita.
5: 500 días con ella.
1: Ah, sí, sí, bueno, está bien. Un personaje femenino un poco insoportable, pero está bien. Hay mucha gente que le gusta 500 días con ella. Gastón Suifet en la operación, película romántica trágica favorita.